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2: Bien, loco, cantando ya.
3: Tranquilo, don Chepe, tranquilo. Apenas es jueves, hombre.
2: No, hombre, a mí me vale, vamos a ir para mí el fin de semana todos
3: los días. Eso, esa actitud sí me gusta, para que vea. Déjame decirle, señora, aquí estamos en La Ley 92.1. 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Y este día jueves maravilloso, 13 de agosto, deseo que tengas el mejor día de tu vida. Sigue en sintonía de La Ley 92.1. Yo me voy con mi compa Edel Muñoz. Se llama Mi Yo de Antes y lo escuchas en La Que Va de Houston. ¡Échale!
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2: Yeah. Super jueves. Seguimos con este ánimo que nos caracteriza en el show de Roll Brindis desde las 5 de la mañana. Y mañana no va a ser un viernes cualquiera, va a ser super viernes, porque ya es el fin de semana, para que lo disfrutes, para que goces, para que te mantengas bien informado y completamente entretenido en el show más perrón de la radio, el show de Raúl Brindis. Mañana viernes estaremos platicando acerca del back to school, del regreso a clases con todos los chamacos que van a progresar a la escuela para que sean alguien en la vida y no se queden de locutores. Sigue con nosotros, disfruta este super jueves y mañana te esperamos acá. Sigue en La Ley 92.1. Ah, baja la aplicación, la música app, para que nos lleves a cualquier parte del mundo. 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
2: Esta es la Ley 92.1. ¿Qué tal? ¿Cómo están? Buenas noches. Aquí andamos, oiga, contestando los teléfonos 713-930-9292. ¿Quién quiere boletos para ir a ver a Duelo? Mándame tu mensaje de texto con la palabra Duelo y automáticamente ya estás participando, ¿ok? Vámonos a ver a Duelo, pero te voy a presentar en esta hora una hora de música que tú has pedido. Yo sé que te acordarás. Arrancamos, no se te olvide, a las 5 de la mañana el show de Raúl Brindis y yo te espero de 3 a 7 en vivo. Tu compa Cheque González.
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2: Buenas noches, Houston. ¿Cómo estamos? Aquí les sale el Carita. Ya son pasaditas de las 10 de la noche. Qué bueno que estén con nosotros en este bonito Super Jueves. Oye, la gente que anda manejando, trabajando con mucha precaución, gracias. 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Y vámonos con ojitos.

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2: ¡Qué bonito Super Jueves!
3: Hoy nos la pasamos bien.

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cuelgan de las paredes como tú los colocaste. Tus sandalias están en su lugar y hasta tu bata de baño está donde la pusiste tú. Lo único que ha cambiado es el espejo. Ahora, cada vez que lo veo, me refleja una figura con unas sombras profundas bajo mis ojos y unas arrugas que empiezan a amenazar mi rostro.

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0: Pues de tanto andarle buscando hasta que encontré la Ley 92.1. ¡Qué buena música! ¡Qué buena rola!
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2: Son las 5 centro, 6 hora del este.
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0: 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Frente a nosotros en este 2026, aún tenemos 139 días más para vivirlos, para gozarlos, para disfrutarlos al máximo. En vivo, en vivo.
1: ¡En vivo!
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1: Qué bonita es la vida, compañeros. Hermoso día, hermoso viernes. Gracias, Dios, por darnos un día más de vida, un día más de trabajo, un día más de micrófono con cámara para transmitir la energía positiva a nuestro público. Buenos días, buenos días, buenos días, buenos días.
3: Buenos días, buenos días.
0: Mira, el Borrego viene apoyando a la América hoy para ir.
2: Pásame un encendedor.
0: Ya, ya.
2: No queda la América ni qué nada.
0: Es lo que le dije cuando entró.
3: El amarillo, Don Cheto, ¿no?
1: ¡Hoy deberías traer la de Santos!
2: Fíjate que sí, mano, es la alternativa.
4: ¿Ganó el Santos o qué? ¿Ganó?
0: No, es este.
3: ¿Sí, señor? ¿Sí ganó?
2: Sí.
0: Hoy es que Cup Winners League Champions.
2: Es la de Liverpool, pero del 88, 90.
0: Órale, por ahí. Sí, mira, retro, sí, retro perra.
2: Ya sabes que a mí me encanta lo retro, lo vintage.
0: Sí, sí, sí.
3: Mira,
0: sí,
3: señor. Que eres algo retro.
2: No tan retro.
0: Con razón te encanta el turco.
2: No tan vintage. No, no, no.
3: Lo clásico.
5: Se pasaron con ese retro.
2: Espérate.
5: Se le huele a podrido ese retro, compadre.
2: ¿No? ¿Qué te pasa, niño?
3: Es la chamarra, Ruto.
5: Es la chamarra, es la chamarra. Es la chamarra. Chuma.
3: No, no le he lavado, ya tiene dos semanas.
2: Dice la chamarra, a mí no me echen la culpa.
4: Es la chompa.
0: Es la chamarra, pero bueno, amigos. Viernes, el día de hoy, en el show más perrón de las mañanas. Qué gusto estar con ustedes.
3: Placer,
0: otra mañana más, mis amigas, mis amigos. Muy buenos días. Saludos cordialísimos para ustedes que siempre están al pie del cañón. A Oliva, a Panchito, saludos. Gracias, Josué Santillán. Josué Santillán, buenos días también. Desde Wilmington, Delaware. Yeah. Sadrita Mejía, no sé, Sadrita, qué buena pregunta. Es pregunta para que haga el cara. Que están bajando algunos programas que no se ven.
4: Ah, me imagino que es el sí, YouTube.
0: Ok. Sí, yo sé, pero ¿por qué sería? Habría que
4: ese
0: que
4: ver. Sí, no tengo yo acceso.
0: Okay. Yo sé que tú no lo tienes acceso. Te digo, para que te lo pasen a ti, para que tú lo pases allá.
4: Ah, ok.
3: Para que le paguen el costo.
0: Sí, sí, yo sé que tú no tenías la respuesta, carita, lo sé. Claudita Rivera, muy buenos días, saluditos. Oliva, buenos días también. Gracias, Rosita Gallegos, gracias por estar con nosotros. Panchito, José Ramírez, buenos días también. Raquelita Ortega, saludos a toda la gente de la Florida. Mi esposo Lupe Ortega, un abrazo enorme. Gracias, gracias, gracias. Tigre Martínez, Raúl, 90% del Estadio Azules y con cuadro titular. Y la Cruz Azulio, qué decepción tan decepcionante, dice Tigre Martínez.
3: En el último minuto, no, le ganaron ayer.
0: Sí, fíjate que ya Chicago estaba firmando el empate, Chicago, ya estaban contentos. Chicago ya decía, está bien, vamos a dejarla 1-1.
2: Con eso se hace.
0: Y empezaron a pelotear, no sé si fijaron ustedes. Chicago como dijo, vamos a pelotear aquí tranquilitos. Ya se va a acabar, falta un minuto y medio para que se acabe.
2: Ok.
0: Y Chicago empieza a pelotear.
2: Sí.
0: Así como que, güey,
4: ya
0: que se acabe, güey, ¿no? Firmamos el empate y no pasa nada. Los dos estamos y Cruz Azul le dice Wiki, vámonos, empuje bien y para adelante, güey. Y en ese afán de empujar, descuidaron y pum, viene un contragolpe. Y ahí viene el gol, muy bien merecido. Así que Chicago, felicidades, qué bien. Y Cruz Azul, fuera.
3: Eliminado.
0: Le falló. Si hubieran ido a penales, lo más seguro, mi querido Tigre Martínez, pero no pasa nada. ¡No pasa nada!
3: Es Panchito Villas. Matar, ¿no? Ahí no queda de otra también. O sea, el Cruz Azul dice, ¿sabes qué? Pues yo no quiero desgastar a mis jugadores porque ya viene la liga también el fin de semana.
0: Eso es pensar perdedoramente, pensar muy pesimistamente. Pedro, Tigre Martínez, ¿fue una Cruz Azuleada? ¿Fue feo? Fue horrible, mal. Y un fracaso para Cruz Azul. Juanita Rivas, muy buenos días también. Raúl, good morning por la mañana, Panchito Villa. Borre, quisiera ser como tú, dice, siempre llegando a la hora.
2: Pues sí, mano.
5: Ahora resulta, compadre.
2: Ahora resulta que no.
3: No, sí, es el que llega más temprano, Rito. Sí, hay que darle crédito por eso.
0: Siempre. José Ramírez, muy buenos días también. Buenos días, carnal. ¿Cómo quedó la máquina? Perdió 2-1, mi querido amigo. Iban 1-1. en el último dos minutos, sí, perdió la máquina, mi querido Pepe Ramírez. Saludos, Pepe. Buenos días, Chuy. Saluditos, Panchito Villa. Buenos días también. Gracias por estar con nosotros. Tigre Martínez, saluditos. José Ramírez, también. Laurita Perla, buenos días. Panchito Villa, Rogelio Medina, Montreal, Canadá.
3: ¡Saludos!
0: Andamos en la provincia de Quebec. Saluditos, buenos días.
3: ¡Qué padre! Puro francés allá, fíjate.
0: Sí, sí, sí. Muy bonito también. Ahí se habla más francés, ándale, justamente.
3: Sí, es la parte francesa, ¿no?
0: Es la parte francesa.
3: La parte, ¿será la parte más europea del continente americano?
0: No. ¿No? ¿Cómo? ¿Europea en qué sentido? ¿A qué hablas?
3: Por ejemplo, que se habla francés.
0: Ah, sí, claro.
3: Sí, porque...
0: Sí, puede ser.
3: Sí, ¿no?
0: Puede ser. ¿Francés?
3: Sí, tú hablas francés. Sí, tú hablas francés. ¿Cómo se dice hermano en francés?
5: Le hermané.
3: ¿Y hermana?
5: La hermané.
3: La hermané. Ah, ok. ¿Primo?
5: Le primé.
3: Ok. ¿Tío?
5: Le tié.
3: Ah, muy bien. ¿Papá?
5: Le papé.
3: ¿Y mamá?
5: ¿Cómo se llama Marta, güey?
3: Le marté. No vayas a ser ruido. Mejor protégete, güey.
5: Sigue pegando, güey.
0: Yo lo dudo que siga pegando. Bien. Saluditos, gracias, Ernesto González. Buenos días, feliz viernes para todos ustedes. Angie, buenos días también para la gente de Columbus, Ohio. Buenos días, gracito Dios. Feliz viernes, Panchito Villa, feliz fin de semana. Bien, muy buenos días, Rosa Rosen. Buenos días, Rosa Emma. Buenos días, Jennifer. Feliz viernes también. Gracias, Laurita Perla. Buenos días también, Pilar Romero. Good morning por la mañana, Francisco Javier Briseño. Saluditos acá en Los Dos Laredos. Estamos escuchando el programa. También.
3: Saludo.
0: Bueno, ahí estás. Ahí está. ¿Te vas a tomar el día libre? No, Juanita Rivas. No, de ninguna manera. No hay días libres. No existen los días libres de ninguna manera. Mañana. Juanito Hernández, saluditos desde Iguala, Guerrero, cuna de la bandera mexicana, dice. Iguala, gracias, Guerrero. También. Qué Paco bonito. Javier Iguala. Briseño. Buenos días, Alfredo Carrión. Por fin es viernes, dice. Jechu Chavarría, buenos días, Pérez. Saluditos también. Buenos días aquí en Dallas, último viaje de la semana. Saludos cordialísimos, Nandito. Buenos días. También al pie del cañón presente, Alfredo Carreón. Gracias, Abel Díaz también, desde el área de la Bahía de San Francisco, en el área de la Bahía en California. Un abrazo enorme, Gerardo Muñoz, a todos en cabina. Gracias, Carlitos Briseño, un abrazo enorme, Oscar Oliverio, muy buenos días también por estar con nosotros, agradecidísimo. Sergio Milán, aparte del francés, el quebecua, que es bien raro, un acento muy diferente al de acá.
3: Quebecua.
0: Sí, Victoria. Órale. Quiroz, no, Fondita Potosina, muy buenos días también. Gracias, Javier Torres. También por estar con nosotros. Más europea porque se habla francés y que el español no es de Europa también, dice.
3: Sí, tiene razón. ¿Para qué discutimos, va?
0: Pues no, sí, es que razón. Ahí sí tiene razón, la verdad. Si hablamos el idioma, pues sí, es europea. Europeo nuestro, el castellano.
3: Sí, pero igual, por ejemplo, arquitectura. Entonces, sí. ¿Para qué me pongo a explicar? Pero sí. A ver, bueno, déjame buscar aquí en la inteligencia artificial.
0: Juanito Calderón, muy profesionales, Escorpión, Nueva York. Gracias también. Desde el Valle, rumbo al trabajo. Irma Franco, hermosa, buenos días. Norma de Alba, Javier Torres, saluditos. Gracias por tu sintonía. Toda la gente que hermosa que está en sintonía con nosotros. 5:00 a.m. con 8 minutos ya, centro, 6:08, hora del este. Vamos, el día de hoy es el Día Mundial del Lagarto. Hoy.
3: ¡Órale!
4: Los lagartones.
0: No te confundes todavía que es lagarto, cocodrilo y caimán. O sea, tú lo ves, güey, para ti es un cocodrilo, ¿no?
3: Cocodrilo. Ay, son diferentes especies, ¿no?
0: Ah, ¿de veras?
3: Sí, son...
0: ¡Órale, mira!
3: Son reptiles.
0: Ah, son reptiles, con razón.
4: Ándale.
0: Esa es la diferencia.
4: Entonces, ¿cocodrilo? ¿Quién sabe?
0: Entonces, tú sí sabes diferenciarlos.
3: Sí.
4: ¿Los lagartos cuáles son?
3: Porque los lagartos son más pequeños.
0: Son pequeños.
3: Los caimanes son más grandes.
0: Son más grandes los caimanes que los lagartos.
3: ¿Y los cocodrilos?
4: Son más grandes que los cocodrilos.
3: No, los cocodrilos son término medio.
0: Término medio.
3: Small, medium,
0: large. Ahí está la diferencia. Esa no la sabía yo, Pedrito. Hoy es el Día Nacional de Remover tu Tatuaje, señoras y señores. Día del número de seguro social también.
3: Mira. Que muy importante. Sí, conservarlo.
6: Para los que los podemos tener, güey. Mucha gente... Desafortunadamente, sí. Pues no.
0: Exacto. Hoy es el día de libro, de colorear. Bien.
2: Órale, fíjate que está bien padre colorear.
0: Sí, te gusta.
3: Sí. Entretiene.
0: Día Nacional de la Concientización Financiera. Felicidades, Pedro.
3: No, hombre, pues nosotros sí.
0: ¿Cuánto hemos aprendido?
3: Tratamos de como de no malgastar el dinero, o sea, utilizarlo bien para las prioridades que hay en la vida, Raúl.
0: Sí, claro.
3: Como principalmente eso, la alimentación,
0: eso, ya, sobre
3: el
0: todo
3: pago de la casa, todas estas cosas, ¿no? Entonces,
0: claro.
3: Sí, sí, lo primero, lo primero. Y aquí donde uno que tiene que invertir, que a veces nos equivocamos,
0: sí,
3: es en la salud.
0: Sí.
3: O sea, realmente lo primero es la salud.
0: Nos estamos equivocando nosotros en la salud, ¿verdad?
2: Sí, claro. Sí,
0: ¿qué
2: sí
0: tenemos que hacer, Pedro?
3: No, pues simplemente, pues, tomarnos el tiempo, hacer citas siempre con el doctor.
0: Oh, ok.
3: Para estarnos checando, porque
0: constantemente, ¿verdad?
3: Salir de vacaciones. Sí, la otra vez que le pagué porque el seguro a veces sabes que no cubre, que me cobró el doctor como $550.
0: Joder, tu Bowser.
3: ¿Sí?
2: ¿Qué te hizo?
3: No,
5: la empinada cuesta cara.
3: Anda, güey. No, yo no sé qué, por cómo ellos hacen sus sumas y todo eso.
0: Okay.
3: Pero no me dolió, fíjate. No me dolió. O sea, fue bastante dinero. Pero ¿sabes qué? Es mi salud. O sea, yo importo bastante.
0: Tenemos que aprender de ti mucho, Pedro. De verdad, es algo. No, a mí me dolería.
2: Con decir que allá todavía está reclamando los 500.
0: Sí, no.
3: Ahí traigo el recibo y la camioneta todavía.
2: Por si pasa algo por ahí, me lo devuelven, dice.
0: Preferiría ese dinero meterlo a comida o algo así, alimentos.
3: No.
0: Tú prefieres mejor meterlo al doctor.
3: Inviértelo en ti mismo.
0: En el doctor salud.
2: En el doctor.
0: ¿Qué güey sois? ¿Qué güey sois?
2: Mira, dice que Uruguay y Argentina en el sur, Raúl.
0: Dime.
2: Europeos, Uruguay y Argentina.
0: Pero es que te decía por eso en qué lo basabas, si me dijiste tú.
2: Dice,
0: en el francés.
2: Bueno, sí, en el francés, pero
0: yo sé, yo te iba a decir Buenos Aires, te iba a decir partes de Argentina, Uruguay, que el estilo de vida es muy europeo.
2: Y Quebec en el norte y Guyana francesa en ultramar.
0: Correcto. Sí, yo mi mente se fue al sur.
2: Órale.
0: Pero cuando tú dijiste por el idioma, dije, pues sí, porque me quedé pensando, pues en Argentina, en Uruguay,
2: sí,
0: no se habla. Y cuando digo eso es por la arquitectura, es muy europea, parte de Uruguay, parte de Argentina. Claro que también lo tiene México.
2: Sí.
0: Cuando Porfirio Díaz estuvo, bueno, anteriormente,
2: los
0: franceses,
2: ¿no?
0: Y Porfirio Díaz mandó llamar muchos arquitectos franceses y muchos de nuestros monumentos que ahorita alabamos.
2: ¿Sí?
0: Son arquitectura francesa. Por eso también me quedé pensando, ay, y pum. Pero por el idioma sí es. Por el idioma sería Quebec, en todo caso.
2: Pues sí, la parte francesa de ella.
0: Sí, ¿no? Sí, sí, bueno. ¿Sabe? Amigos, 12 minutos después de la hora, vámonos.
2: Dando ganas de ir, Rito.
3: ¿Sabe, Rito, cuánto es un pingüino menos un pingüino?
5: Fíjate, después de hacer la matemática, okay, un pingüino menos un pingüino es pingüino. Échale la pluma.
2: No,
5: ¿cómo? Métele lápiz.
3: Sí, métele la pluma.
5: Un pingüino menos un pingüino, ninguino. No.
2: ¿Y el pingüino más borracho, Rin?
3: ¿Cuál es el
5: pingüino?
2: No,
5: el
2: pingüino.
5: El
2: carita,
6: el pingüino,
5: acuérdate.
2: Pingüino.
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0: 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Si no dijera abecedario.
1: No te digo. Ay, Rorro. Por cierto, ¿cuál es la diferencia ahora que los chamacos regresan a la escuela? 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
4: Hola, buenos días. Miren que me hicieron madrugar. Me levanto hasta las 6, pero por ustedes hoy me levanto a las 5. Rorrito, you're back. ¡Ay, qué emoción! Son parte de nuestra rutina mañanera, son parte de las familias. Un saludo nuevamente, Margarita. Cuídense.
5: Margarita.
6: Arriba, arriba, arriba. Ah, no, ese es el otro, ¿verdad?
7: Sí, ¿quién es?
6: Buenos días, show perro. Ahí, sí. Saludos para todos. Y don Chema o don Chepe, no sé ni sé cuál es. ¿Usted sabe por qué los peces no van a la escuela?
7: Que
6: se le mojan los libros, viejo. Por
7: otra
6: eso.
7: Vez, compadre,
6: feliz, feliz viernes, raza.
5: Dale, venga, venga, arriba.
8: Buenos días, nada más para saludarlos y decirles gracias. Algo rápido, tengo un hijo que está en el ejército. Nosotros nos venimos a Houston cuando él tenía como 8 años. Me acuerdo cuando lo llevaba a la escuela, ponía al chavo y él no entendía muy bien porque no entendía muy bien español, pero cuando veía al Pepito le daba mucha risa. Gracias por entretenernos por todos estos años, Raúl.
5: Es que no te has escuchado a ti.
1: Buenos días, amigos. Son las 5 de la mañana, 20 minutos, centro, 6:20, hora del este en tu estación favorita. A veces dicen por ahí las cosas buenas cuestan. No cualquiera puede hacer las cosas que están bien hechas. Mucha gente dice, yo puedo hacer esto. Bueno, ¿será cierto? Vamos a ver qué es fácil y qué es difícil. Lo compartimos contigo en esta reflexión en vivo en el show de Raúl Brindis. Te das cuenta qué fácil es juzgar los errores de los demás, pero qué difícil es reconocer los propios. Fácil es hablar sin pensar. Lo difícil es pensar antes de hablar. Fácil es herir a quien nos ama. Lo difícil es curar esa herida. Fácil es poner y exigir reglas. Lo difícil es seguirlas. Fácil es criticar a los demás. Lo difícil es mejorar uno mismo. Seamos tolerantes. Las otras personas viven una lucha igual de importante que la tuya.
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5: Fácil. Muy bien.
9: El tren, pero que vaya cargado de alegría para que Javi Verde y que sea desde leer.
1: Good morning, buenos días amigos. Son las 5 de la mañana, 21 minutos, centro, 6:21, hora del este en el show más perrón de las mañanas. ¡Chabelito! Para todos los camioneros del cemento 57, Chabelo, abrazos, saluditos también a la cocina de Ana. Good morning por la mañana, feliz viernes. Saludos. Preciosa, buenos días
5: eso,
1: también.
5: A todos los cocineros,
1: saludos. Hola, show perro, a todos en camino, un abrazo enorme también. Saludos. ¿A qué dirección puedo enviarte un regalo, Raúl? Dice Printing with Adrián. Yo me imagino que es algún dibujito o algo así, me imagino, ¿no? O sea, no, okay. Iba a decir estás jugando, pero no, porque probablemente estés hablando en serio. Ah, qué buena pregunta, ¿eh? Uh-huh. ¿A la dirección de la radio?
5: Sí.
1: ¿Verdad? ¿Cuál es la dirección? 24, ¿qué?
5: Greenway Plaza.
1: 24 Greenway Plaza.
5: Plaza Suite 900.
1: Suite. Como le digo a toda la gente, no tienen que enviar regalos absolutamente.
5: Pero
1: no,
5: manden, si van a mandar que sean caros.
1: Pero yo me imagino que es un detalle, ¿no? Y, hey. Sí, 24 Greenway Plaza.
5: Sí, señor.
1: Houston, Texas. 77, ¿qué?
5: Ay, güey, ahí sí, espérame, déjame, te lo digo.
1: Bueno, ok.
5: El código postal 77046.
1: Ese.

0: Ahí está, 77046.
1: Es que ya no viene el señor del correo, ya no viene.
0: ¿Ya no? ¿Cómo que no viene? ¿De qué hablas?
1: Digo, ya no trae cartas para acá.
0: ¿Ah, no? ¿Antes venía o qué?
1: Ah, no, sí hay buzón, ¿verdad?
0: No tengo, la verdad, sí, como yo nunca he recibido
2: están
0: aquí.
2: En el, sí, en el elevador.
0: Ok.
2: El siguiente piso donde sigue casi después de nosotros, el 3, el segundo, o sea, el que baja del 3.
0: Ok.
1: Casi la Nancy la que va por el de ese.
0: Ah, ok.
2: A mí me ha tocado ver cuando se abre y están todos los correos, todos los buzones de las
0: diferentes suites. Y la señora Nancy tiene la llave.
2: Sí. Ay, sí, no sé.
0: Ok, digo, sí. Me imagino que tienen que tener llave.
1: Sí, porque la otra vez me dijo, te cayó una carta. Ah, ok.
0: Ah, de veras.
2: Ahí pides cartas aquí a tus...
1: Hola. No, pero...
3: ¿Abuso? ¿Tú me le enseñaste la foto que te mandó?
1: Era un cobro.
3: ¿Cuál cobro?
1: De verdad, era un
3: cobro. Yo vi la carta.
1: Era un cobro.
3: Se cayó, abre la carta y sale la foto tirada. Yo la recogí, la fotografía.
2: Que olía perfumito.
3: Estaba debilitada por detrás.
2: Sí, es cierto. Sí, empezó a leer la cabina.
3: Ni alcancé a ver la mía porque se me la arrebató.
1: A esas horas puedes decir lo que tú quieras.
2: Al rato lo repetimos, no te preocupes.
3: Bueno, a ver, lo repito
2: en dos horas. Lo repetimos al ratito.
1: No te preocupes. No les creen ya.
0: Ok. Ah,
2: pero a ti, güey.
3: Ahora resulta.
2: Sí, no te creen a ti.
3: Que nosotros somos los mentirosos.
1: Posible de mí.
0: Bueno, oye, Hernández, buenos días. Voy saliendo de Odessa para Houston, Texas. Siempre los escucho desde el año 99, Juanito Torres. ¡Ánimo! Gracias, Juan. Buenos días también.
1: Muchas horas.
0: Saluditos, Laurita Perla, Raúl Iborres. Si empiezan a buscar en Fastos, no, ¿por qué? No, de ninguna manera, Laurita Perla. Saluditos, todo se puede decir. Mira, con respeto se pueden decir muchas cosas, creo, ¿no? Sí, yo lo veo de esta manera. Puedes decirme muchas cosas, pero así, no, a menos que ya estés tirando de una manera. Ya, muy... faltando el respeto de otra manera.
2: O de esas que todos los días dicen lo mismo.
0: No, fíjate que no me incomoda. No pasa nada.
1: ¿De que, tienen?
0: Sí, no pasa nada. No,
1: si te lo agarra muy personal.
0: Buenos días, show. Sí, claro. Y se toma de quién viene también. Raúl Borreturca, Mauricio Hernández, buenos días.
2: Salud,
0: también.
2: Mau.
0: María Méndez, buenos días también. Eres un amor. Juanito Torres, saludos. Sí queremos ir como a tu fiesta, no como el señor Reyes y el Carita, dice que.
1: No, que sí queremos ir, de verdad.
3: Yo ya aseguré mi.
1: ¿Tu regalo?
2: Estamos en las mismas, Ruin. Ya estamos ahí.
0: Ya. No nos invitaste al cumpleaños, no puede ser, dice
1: Panchito. ¿Qué te gustaría que te regalaran, Raúl?
0: Es que no es por regalo, cara. Es más, yo no soy de festividad. La festividad me la está haciendo la regia a mí. Yo le dije, no me hagas nada. No hagas nada. No me gusta. Yo, vamos a hacer una cenita, le dije. Es todo.
4: No, ¿qué cumpleaños? ¿Qué? No la podemos.
0: Sí. Y no me la quité encima. Y al otro día, vamos a hacer una fiesta. Vamos a ir. No te preocupes. No, le digo, no quiero fiesta. No,
1: ¿cómo de que no?
0: Yo no soy de fiestas. No, la verdad, yo no soy de fiestas. Sí. Claro que me voy a divertir en la fiesta.
1: Sí.
0: Pero yo de pedir o decir fiesta, no soy así. Pero bueno, la regia está haciéndola y pues es mi mujer y adelante, no hay ningún problema. José Roa, claro. Mira, por ejemplo, el que dice la primera pujada de Raúl y Contuano. José Roa, no le gusta cómo soy y no lo voy a vetar ni a nada, José Roa. Todos los días dice lo mismo y me está contando algo negativo. Yo no sé por qué estás ahí, José Roa, pero no te voy a bloquear de ninguna manera porque tú estás...
1: ¿sabes qué?
0: Sí, adelante, cariño.
1: Que te está buscando el... Espérate.
4: Espérate,
1: ¿no? Te está buscando el coraje por eso, para que te encabrites.
0: Bueno, ok, ya lo respondió. El Carita.
2: Gracias,
0: Carita, por hablar por mí. Vámonos, amigos. Alejandro Tomasi, el día de hoy, celebra su cumpleaños, 69 años.
2: Gran villano, lo amo, la verdad, el buen actor, muy buen villano. ¿Te acuerdas del manantial, Raúl?
0: Sí.
2: Que tenía era un personaje que no tenía un brazo, pero era malo, como la carne de puerco en la noche.
0: Ok. Sí. Alejandro Tomasi cumple 69 años de
1: Happy
0: edad.
1: Happy birthday.
0: Alejandro Tomasi, un buen actor, la verdad, uno de los mejores actores que tiene México.
1: Sí.
0: 47 años de carrera artística, recientemente enfrentado duras críticas o duros problemas económicos fraudes también, ¿verdad? Híjole. Ha participado en más de 60. ¿Sabes por qué es buen actor? Porque es de teatro.
2: Ah, pues ahí está la
0: cajita. El señor no es tanto de películas, sí hace telenovelas y películas, pero es de teatro. Y teatro es muy diferente.
2: Sí.
0: Es bien complicado ser actor de teatro porque tienes al público enfrente de ti y te está calificando y te está viendo. Y yo no digo... Ojo, no digo teatro de comedia, como la comedia que hay barata.
2: Sí, no.
0: Que nos gusta,
2: teatro clásico.
0: Que nos gusta ir a ver de la semecienta. Esa es otra cosa. Eso es otro.
2: Es actor de teatro del que ya nadie quiere ir a ver.
0: Exacto.
2: Pues sí.
0: Que tienes que actuar.
2: Exactamente.
0: Y realmente
1: demostrar.
0: Desbordar todas las emociones del público. a través de tu interpretación, pero que estás con el público ahí, te puede reclamar en un momento determinado donde tu participación sea negativa.
2: El feedback es inmediato.
0: Es así.
2: Yo creo que es aprender a ser actor de teatro es como cuando aprendes a manejar estándar. O sea, ya después lo demás puede ser más sencillo, ¿no?
0: Puede ser. 60 obras de teatro, 50 telenovelas y 70 películas de pasión musical. Canta, participa en coros de la iglesia. Y te voy a decir por qué todo esto, ¿no?
2: Sí.
0: Se compromete, tiene una relación con un hombre.
2: Sí,
0: todo el mundo sabe que el señor es de la comunidad LGBTQ,
2: sí,
0: ¿verdad?
2: Sí,
0: bueno, sí, entonces sí. Se casa con una persona 15 años.
2: Sí, me
0: su relación, 15 años con Oscar Ruiz. De esas que te casas con amor, con pasión. Y eso se da en matrimonios.
5: De buena fe, ¿no?
0: Sí. Y eso se da en matrimonios heterosexuales u homosexuales, de cualquier tipo, ¿no?
2: O la banda, en cualquiera.
0: O matrimonios de banda. Empiezas a toda madre, bien bonito, bien sabroso, pero terminas jalándote de los pelos, golpeándote, arañándote, demandándote. Y esto es lo que pasó con el señor Alejandro Tomasi. Cuando tiene esta relación con Oscar Ruiz de 15 años, termina en un tormentoso divorcio con acusaciones públicas, notas en revista, maltratos, adicciones, sí, golpes, arañazos, pruebas toxicológicas, que este es marihuano, que el otro se mete en no sé qué cosa, y ahí empiezan a tirarse duro. También,
2: desgastante,
0: ¿no?
2: Me imagino.
0: Muy para desgastante él, ¿no? Para él. Y fue una ruptura definitiva, se originó por un historial acumulado de infidelidades, de violencia física, mutua, de adicciones, de disputas financieras. O sea, puede ser el mejor actor, puede ser una persona increíble, completa, talentosísima.
5: Sí. Pero
0: al momento de comprometerte con otra persona
5: y
0: vivir bajo el mismo techo, ahí vienen los problemas graves también, ¿no?
5: Pero se veía más joven, ¿no?
0: Sí, se veía muy joven. Se veía muy, muy joven también, aparte, ¿no?
5: Sí,
0: ¿no? La convivencia escaló en agresiones físicas graves. Tomasi denunció ante los medios de comunicación y autoridades que sufría golpiza tan severa que le causó 50% de pérdida de visión uno de sus ojos. El actor aseguró que Oscar Ruiz, el chavito este, que era su esposo, como la mamá de Oscar Ruiz, tenían como único fin quitarle su dinero. Al final, pues terminó sin dinero.
5: Sin dinero,
0: Oscar,
5: sí,
0: el señor Alejandro Tomasi.
5: Increíble.
0: Y te decían al principio, por algo te voy a decir lo del coro de la iglesia.
2: Sí.
0: Quien lo arropó al final fue la iglesia.
2: Ah, pues sí.
0: La que le dio cobijo, le dio albergue, le dio todo para poder seguir viviendo. Y ahora él es uno de los cantantes, músicos de la iglesia que lo arropó también.
2: Mira.
0: Así que hace colaboraciones con la iglesia y la hermandad a la cual pertenece también.
5: Cambió su vida.
0: El señor Alejandro Tomasi.
2: Uno de esos casos que uno se imagina que son gente de dinero porque los ves en las novelas así bien picudos y pues no,
0: perdió todo, perdió casa. Se supone perdió muchas cosas financieras toda esta situación de comprometerse con alguien que al final terminaron agarrándose
5: miró las letras chiquitas.
6: No, pero terminando también con su carrera, ¿no? Porque todo esto le afectó. O sea, realmente, uno de los actores más capaces y que le crees tú en su actuación.
0: Sí.
6: Yo lo recuerdo mucho de villano en Destilando Amor. Claro. Hombre, tuvo muy buena esa.
0: Tina Romero el día de hoy cumple 77 años de edad. Tina Romero nació el 14 de agosto en la Ciudad de México. Es una de las más grandes actrices también hispanoamericanas, nacida. ¿Sabes dónde nació?
2: ¿Dónde?
0: En Nueva York.
2: Ah, mira, neoyorquina.
0: Sí, neoyorquina, pero bueno, de mexicana al final. Se va a vivir a México y ahí tiene grandes interpretaciones de grandes telenovelas. Estuvo en Cadenas de Amargura, estuvo en Muchachitas, en Rosalinda también, ahí la vimos. Así que hoy cumple 77 años de edad. Se ve más joven, ¿no? La señora ahí.
5: Sí, fíjate que me gustaba mucho ella, porque, o sea, es ese tipo de mujer que es callada.
0: Ah, te gustan las mujeres calladas.
5: Pero sensualona, ¿me entiendes?
0: Calladas y sensuales le gustan al cara. Amigas, si hay una mujer callada y sensual.
5: Mándenos una carta, no ando buscando, pero sí, así. O sea, la forma de ¿cómo se llama? Muy tranquila, así, muy
2: común. Sumisa, güey.
5: Ándale, muy tímida. No, no sumisa, tímida.
2: No sé, yo por lo más.
0: Bien. Pregunto, sí. Alejandra Procuna hoy cumple 57 años de edad.
2: Mujeres sensualonas, hablando de, ¿no?
0: Hablando de 57 años de edad. Es uno, una de las villanas más icónicas de la televisión mexicana también. Órale. ¿Verdad? Fue primero el rostro del Heraldo de México, como Verónica Castro, como Lucía Méndez y como muchas de las guapas mujeres.
2: Fíjate que yo la recuerdo, Raúl, en las novelas, obviamente, pero de niño estaba con, en casa de mis abuelos. Ajá. Y estaba yo solapa porque no había nada que hacer. Y entonces estaba viendo la tele y le puse en la cadena donde trabajábamos y salió ahí en una película que se llama La Víbora.
0: Ah, caray.
2: Era así tipo como las Viudas Negras. Que era que iba desviviendo vatos para quitarles pues la lana o lo
0: claro,
2: que sea.
0: Claro,
2: ¿no?
0: Claro, claro.
2: Ella era una villanaza.
0: Wow. Participó durante 30 años en diversos melodramas, muchas telenovelas también. Sí. Pero como todo, lo que sube, baja y tuvo problemas económicos también. Oh, ¿no?
6: Fíjate nomás.
0: ¿Cuánto fue la pandemia? Perdón.
6: En 2021. 2020.
0: Ah, no. Antes de la pandemia ya tenía problemas y trabajó como chofer de Uber.
6: Sí, hombre, sí nos recordamos, ¿no? Que
0: andaba bubereando.
6: Unos videos ahí virales, ¿no? Que se volvieron. Que porque pues extrañaba a la gente, porque andaba haciendo eso, ¿no?
0: Y luego le robaron el vehículo con el que hacía Uber.
6: Que la peor tantito.
0: Así que ese fue uno de los problemas. Para que veas que todos tenemos problemas económicos también. Claro. En un momento determinado, como ella. Pero
6: por
0: bueno.
6: Eso hay que saber administrarse. Como quiera.
0: Lo recomiendas, Pedrito Reyes. Administrarse bien.
6: Administrarse bien. Yo antes era gastalón,
0: no.
6: Ahora ya no tanto.
0: Ya no.
6: Ahora sí cuido mi dinero.
0: Ahora sí lo cuidas. Bien, qué bueno. Deberías de dar consejos. Te deberíamos de poner como. Sí, el cuchillito financiero, fíjate nada. Mira, ahí está bubreando.
6: Ahí está. Sí, mírala. Ahí está, sonriente. No, pues es una mujer emprendedora, una mujer luchona.
0: Bien, qué buena. Alejandra Procuna cumple 57 años del día de hoy. Eso. Jared Borghetti, 53.
6: El
0: zorro del desierto. Bueno, Jared Borghetti cumple 53 años de edad, famoso por su extraordinaria capacidad de rematar de cabeza, creo que tanto en el Santos, cuando era realmente el Santos, aquel Santos que daba miedo.
2: Sí, señor.
3: ¿Y ahora qué da o qué?
2: Lástima,
0: No, ayer ganó, espérame, ayer ganó Santos.
2: Sí, entonces el gran equipo de Filadelfia.
6: No, pero pues no es un equipo macuarrón, este Filadelfia Union ya ha peleado la copa.
0: Sí, bien. Bueno, Jared Borghetti el día de hoy cumple 53 años de edad, de hecho, conserva todavía la marca del mayor goleador de histórico de Santos Laguna, donde anotó 205 goles con su club y sigue siendo la máxima leyenda del club.
2: Aquel golazo que le metió Italia con la selección también.
0: Sí, nada más como que la desvió tantito.
2: Porque así nomás giró la cabeza lo que tenía que hacer.
6: Tantito.
0: Vámonos,
6: pero
0: golazo.
6: Pero cómo se elevaba, yo me quedo asombrado en la altura, ¿no? Se elevaba, pero bien y bonito.
0: Bien bonito.
1: Es que tiene pescuezo de cabeceador.
0: ¿Sabes contra quién lo metió el gol ese, no?
2: Italia.
0: Contra Italia en el Mundial Corea-Japón.
2: Sí, señor.
6: Increíble.
0: Golazo.
2: El último Mundial que fue Italia y la no es cierto, no.
0: Ya van tres, ¿no? Pregunta. Ya van tres que no va.
2: Sí.
0: Tercer máximo anotador de la Liga MX también con 252 goles y bueno, ya después cuando venía para abajo ya lo contrató Chivas. Oye, no metió ningún gol en Chivas.
2: Ande, güey.
0: Te fijas que hay algunos grandes jugadores que pueden llegar jóvenes o ya en decadencia, pero les va de la patada en Chivas por alguna razón.
2: Oribe, otro de Santos que se fue para allá.
0: Ándale, sí. También.
6: Y los compañeros son muy egoístas ahí.
0: Algo Chivas, pasa dentro del entorno de Chivas que no rinden. Y dices tú, pero ¿cómo no vas a meter un gol? ¿Un gol? Sí. ¿Dos goles? Bueno, pasó sin goles por Chivas en el año 2009. Wow. Y era el refuerzo de Chivas.
6: La directiva que tiene malas vibras, yo creo que también eso tiene que ver mucho.
0: Ah, bueno.
3: Así dicen tus chalanes, güey.
2: ¿Qué pasa?
6: Y es que ahí no sabe el Pony Ruiz.
0: Ah, también. Le faltaba el Pony. Fíjate que tienes razón.
2: Bueno, el Pony también, el
0: Achita. Tiene razón.
6: Es que le daba los pases.
0: ¿Quién le va a centrar para que de cabeza meta el gol? A ver, pues es que no es que meta el gol. A ver, como el Chicharito, que lo metía con la nalga, con la mejilla, con el mentón.
6: Que siempre estaba en el lugar.
0: Y indicado. Podía meterla. Y el señor Jared Borghetti, los goles más maravillosos fueron de cabeza.
2: Sí.
0: Tenía que venir por aire un balón bien centradito, bien puesto. Y si no tenía quien le surtiera los balones, ¿cómo iba a meter gol, no?
6: Exacto.
0: Era el Pony. Sí, era contratar al Pony y a Borghetti también, ¿verdad?
2: Era la dupla.
0: Exacto.
6: Así como Michel y Buitragueño, ¿te acuerdas? En España.
3: Así como Viruta y Capulina.
2: Ándale.
6: Así más o menos.
1: Así como Kiko y el Chavo.
2: Así como el Rorinja del Turqui.
3: Exacto. Somos una dupla de éxito.
2: Exactamente.
6: Traemos una.
2: Espérate, qué buen chiste, güey.
3: Tenemos una lluvia, pero lluvia, compadre.
6: Lluvia.
2: Espérate, chamaco. Bien.
0: Oye, ya para irnos a esta sección, Maribar Vega, de este segmento, Maribar Vega, 43 años de edad. Ah, ¿te gusta Maribar Vega?
6: Me encanta.
0: Qué bueno.
6: Esa mujer está muy linda, muy
2: bien. Me quedé pensando, no sé quién me gusta más, si Maribar o Zuria. ¿Cuál está más chula? Sí. Bueno, pero bueno,
0: muy buena pregunta.
2: Muy guapas.
6: La que venga.
0: Las dos hijas del difunto Gonzalo Vega.
2: Sí. ¿Verdad? Y son buenas actrices, ¿eh? Digo, bueno.
0: Son buenas actrices también. Sí. Claro, Gonzalo Vega era el papá. De estas grandes artistas, también actrices. Maribar Vega cumple hoy 43 años de edad.
2: Ahora,
6: a Carita no le gusta Maribar Vega.
2: No, no, espérate.
6: Las belgas, las belgas.
3: Sí, esa.
6: Las belgas.
3: Tú sabes.
6: Sí, ¿para qué? Es que lo digo mejor para que no sea tan feo.
3: Pues sí.
2: Mira la risa que le da que
0: oye, no, estás bárbaro, Pedro.
6: Es hija de Gonzalo Vega, no sé.
0: Ándale, sí.
6: No, digo. Que ahorita que
3: pero dijiste, se les debe olvidar que es hija de Gonzalo Vega.
6: Digo, señor. De tal palo, tal astilla.
3: Es hija de Gonzalo Vega.
2: Del mero Vega.
0: Exacto.
6: Qué delicaditos.
0: Al menos ya mencionaron a mis Chivas, porque Javi no trae
2: nada.
0: Hola, Lauris, buenos días también. Milo López, como la dupla de Mario y el Borre, dice, ándale. Ese Borghetti nos vacunó muchas veces a mi América, dice Tigre Martínez, por eso se lo llevaron, bien también. Felicidades, Raúl y Mario, también. Soy tú, no me gustan las fiestas tampoco a mí, dice Rosita Benítez. No es que no me gusten, estoy bien, pero hacerme una fiesta a mí, no voy con eso también, ¿verdad?
6: Y aparte sí va a durar bastante, ¿de ¿no? qué? La fiesta.
0: Ajá.
6: Sí, ¿cuánto pues, bueno. Desde las 6 hasta
0: feliz
6: las
0: cumpleaños. Gracias, Fondita Potosina, eres un amor, Fondita Potosina, mil gracias también. Gracias a Lu Garza, feliz cumpleaños. Gracias, Ángel Tumax. Muy buenos días también para Mitch Ramírez por estar con nosotros en el show más perrón de las mañanas. Eso. Felicita a mi hermana Verónica Guzmán en Matamoros. Matamoros, Tamaulipas, que el día de hoy celebra su cumpleaños. Permíteme, aquí se me amontonó algo. Felicidades, okay. Que el día que hoy cumple años. Verónica Guzmán, felicidades en tu cumpleaños. Jorge Rodríguez te manda a felicitar. Verónica, felicidades también. Bien. Vázquez 86 y Alexander, saluditos también. Gracias por estar con nosotros. Muy bien, Gilberto Díaz, Luisito Alvarado, gracias por tu sintonía en el show más perrón de las mañanas. Bueno, ¿a qué le dedicamos el programa y qué quieres preguntar,
6: claro,
0: Pedrito? Venga.
6: Hoy es del Back to School, Raúl. Muchos niños pues entraron al día de ayer, sí, o el miércoles.
0: Ajá.
6: Y ya pues a ver qué diferencia hay entre la escuela del día de hoy a la escuela de antes también.
0: Bien.
6: ¿Qué diferencia? Porque ha cambiado notablemente, ha habido una gran evolución,
0: okay.
6: Pero también ha habido también un poquito de retraso, ¿no? Porque a veces a los niños se confían por las famosas tabletas y las redes sociales.
0: Bueno, mándale saludos a tu hija, a tu hijo, ya entraron a la escuela, en este momento van camino, no, pues es muy tempranito todavía,
2: temprano.
0: No, ni tanto, porque si estás escuchando en el este de los Estados Unidos, ya es tarde también, ¿no? Son las 5:41 minutos de la mañana, 6:41, mis amigos de Indianápolis también, Nueva York, mándale saludos a tu hijo, a tu hija, ya entraron a la escuela, ¿cuál es la diferencia ahora de no tener a los hijos en la casa? 832-271-8131. José Ramírez, muy buenos días también. Y había otro compañero, Verónica Guzmán, en Matamoros, Tamaulipas. Verónica, felicidades en tu día, Verónica. Que la pases bien bonito y bien feliz. Vámonos a esto.
6: Charan, charan, charan. ¿Saben cuál es el animal que tiene dos cuernos y cuando corre se quita uno?
3: Animal que tiene
6: dos cuernos, y cuando corre
3: se quita uno.
6: A ver, piénsale.
3: Ya lo tengo.
6: A ver.
3: El animal que tiene... No es el Carita, el de dos cuernos.
6: No, espérate. No.
3: El animal que tiene dos cuernos y cuando corre se quita uno.
6: ¿Cuál es?
3: El toro.
6: ¿Por qué el toro?
3: Porque si ves que corre un toro, se tiene que quitar uno. ¿Qué? Porque si no te lleva.
6: Se quita uno.
3: Y no te vas a quedar parado enfrente del toro.
2: Tienes, pues sí. Por si no te
3: menos,
2: mete una...
3: A menos que seas güey. Bueno. Entonces, si eres güey, sí te quedas ahí.
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5: Hola, voy rumbo a mi trabajo. 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Cada uno de ustedes hace posible que el show sea el número uno. Me encanta escucharlos. Los sigo escuchando, los seguiré escuchando. Los quiero mucho. Que tengan bonito día.
6: Ni te dejan entrar a la escuela.
7: Oye, pues yo me quiero desahogar de esos que manejan los carros Tesla. Van estorbando nomás en el carretera, en todos los carriles, ni te rebasan, ni lo puedes rebasar, ni se cambian de carril. Y luego, ya te puedo ver que van como 5 o 6 toda la familia en un Tesla, amontonados como las sardinas. Oye, compadre, comparte una Suburban o algo para que eches la familia. Y vas como las sardinas amontonado ahí en el mendigo licuadora ninja esa manejando. No, hombre, qué vergüenza, la mera verdad, Raúl.
8: Buenos días, Raúl, aquí es temprano en la mañana, feliz viernes.
9: Si no hablas de papá, no comes, güey.
8: Escuchándolos, se me va el tiempo de volada. De cuenta que no sé hacer ejercicio aquí. Bueno, pues saludos y gracias por todo lo que hacen. Animarnos todas las mañanas. Y puro main five stick, puro bronce.
10: ¡Feliz viernes! Todos en el show de Raúl Brindis, feliz cumpleaños, Raulito, que te la pases perroncísimo. Y qué bonito se oye el show así, sin nada de
9: estrés, este lunes.
10: Nada de nada. Díganle así, así dejen el show, la pura neta.
9: No le muevan.
0: Buenos días, amigos. Son las 5 de la mañana, 50 minutos centro, 6:50 hora del este. Gracias por tu sintonía. Sigue con nosotros. Estamos en la música app y también en YouTube, arroba 921 La Ley. Y agradezco a KGBT, también 98.5. Agradezco a la gente en Indianápolis. Abrazos enormes.
9: Radio Latina,
0: Radio Latina, por darnos esa oportunidad también de estar con ustedes. Gracias, gracias. Román Baltasar, también Pedrito Barrientos. Abrazos, amigo. También gracias por estar en sintonía. Aarón Cruz, ya se va a la high school. Aarón Cruz, saludos a mi hijo de parte de Idania. Saluditos, gracias a mis niñas, a Maya y Alicia, que todos los días escuchan la radio. Gracias, Martita Malavey. Abrazos también por estar con nosotros. Gracias, mi querida Victoria Quiroz, eres un amor. Gracias. Mira, Raúl, yo soy como tú, no me gusta tanto festejarme los cumpleaños, Rosita Benítez, ¿ves? Pero bueno, a lo que mi vieja quiera, pues está bien. Si ella quiere una fiesta de cumpleaños, qué pues bonito, está bien, ahí voy a estar. Sí. Y aparte, amigos, y los amigos son hermosos.
9: Sí, claro.
11: Ándale, buena ocasión para ver a los tiempo, amigos. ¿No?
0: Es buen momento para ver amigos.
11: Los que somos tus amigos vamos a estar ahí, Raúl.
0: Los que son mis amigos, claro, van a estar ahí.
9: Pero no te creas.
0: Fíjate,
9: que
0: hay gente que va a venir de otras ciudades, Mario.
11: No te creo.
0: Amigos, amigos que van a venir de otras ciudades, van a ser, cancelaron todo lo que tenían y van a venir a, a mi fiesta. Me dijeron, oye, voy a estar, güey. Le digo, neta, vas a venir. Sí, ¿cómo voy a? Pues, tenía esto y esto y esto, pero cancelado. Para estar en tu.
11: Una vez al año.
0: No, imagínate si no voy a estar felices con esos amigos.
11: Claro, totalmente.
0: Ahí se demuestra, ¿no?
11: En las buenas y en las malas.
0: Gracias, muy amable.
9: De feria a esos amigos, Raúl, también.
0: Gracias, gracias, gracias. Muy amable. Bien.
11: No te han de ver, Raúl.
0: No me dejes.
9: Sí, por eso también.
0: Ándale. A mi hijo Aarón Cruz, que ya va para la high school. Buenos días también. Gracias, fuerte abrazo. Pedrito Reina. ¿Cuánto es qué? Igual que el marrano albino, sí, Pedrito Reina. Tanto. Felicidades, Raúl, que Dios. Rosita, gracias, Marisela de la Rosa también. Y a toda la gente de Piedras Negras, Coahuila.
11: Eso.
0: Abrazos. Benji Valero, gracias.
11: Salud,
0: Benji Valero.
11: Piedras Negras.
0: Dios te bendiga. Gracias, Marisela de la Rosa, eres un amor. Buenos días, Victoria Quiroz, Néstor Reina. Gracias a todos ustedes por estar en sintonía del show más perrón de la mañana. Sobek. Sobek González. Fíjate, te llamas Sobek, hermano.
11: No sé si sea username o no. Porque es que me saludó.
0: ¿No puede haber un nombre Sobek?
11: No, sí, de que lo puede haber, pero me llamó la atención. Dije, a lo mejor se lo puso como homenaje. Porque,
0: probablemente.
11: Pues, es de Coahuila, mi compadre.
0: Probablemente. Ah, es que Sobek era de Coahuila,
11: sí,
0: tienes toda la razón.
11: Exactamente. Por eso me quedé
0: pensando. Sí, es un nickname en todo caso
11: el
0: para.
11: Profesor Sobek. Sobek
0: González. Me despiertan con su excelente programa y en mi caso me duermo escuchándolos.
11: Mira.
0: Vengo llegando de trabajar a las 5 de la mañana. Un abrazo grande también. Saludos al borrego que es coahuilense. ¿Verdad?
11: Sí, señor.
1: El borrego no es coahuilense, no mientan.
11: No, ¿qué es? Es un hijo de.
1: Es un hijo de la.
9: No, es de aquí, de Estados Unidos.
1: Ya no sé ni dónde soy.
11: No, soy de Tamaulipas. No, ya no sé dónde.
1: ¿De dónde eres, compadre? ¿O eres de Coahuila? ¿O eres de Miguel Alemán?
9: ¿O del Valle?
1: ¿O del Valle?
11: La verdad no sé, Ruin. Soy de todas partes. Depende. Mi corazón está dividido.
0: Espérate tú. Sí.
6: Corazón partido.
0: No, nunca pues, había puesto a pensar en eso, sí es cierto.
11: Nací, es que nos pues, la misma pregunta de siempre. ¿Dónde eres? Ajá, ¿de dónde sí. naciste? ¿Dónde te crías? Nací en McAllen, Texas, pero pues viví
0: a
11: toda ver, mi
0: si
11: vida
0: si me preguntas
11: en
0: a mí, yo te diré que te sientes más coahuilense.
11: Sí, claro. ¿Verdad? Sí, sí, sí. Ok, sí, totalmente. Ok. Ajá. Sí, pues allá están mis raíces. Allá me... Claro, me crié
0: sí.
11: sí. Okay. Pero luego Tamaulipas también, toda mi infancia iba y venía. No, Estados Unidos y todo, entonces sí.
0: Pero naciste de este lado.
11: Sí.
0: Órale, bien.
11: O sea, tuve el privilegio. Sí.
0: Bendito sea el Señor. Ok, Steve Martin, el día de hoy cumple 81 años de edad, ¿eh?
11: Órale.
0: ¿Te bueno, gusta? Bueno, ¿es bueno o no?
11: Es que ya no me tocó tanto la época como de oro de él. Okay, la, lo bien. Recuerdo en la de Planes, Cars and Automobiles, ¿cómo se llamaba?
0: Buenísima, esa? Sí, así se llamaba. Sí,
11: está buena.
0: Steve Martin, legendario actor, comediante, músico. Mira, ahí, ¿con qué aparece?
11: Con el banjo.
0: Es un erudito, es uno de los más grandes. Máster, icon, incógnito
11: del banjo.
0: Del banjo.
6: Banjo.
0: Lo toca muy bien.
11: Me salió un dato ahí en ya ves que Instagram a veces salen sonceras. Sí. Que él, antes Raúl, para llegaba a la gente y les pedía, le pedían autógrafos cuando no había cámara ni nada. Mm. Y entonces el vato, para no batallar y no perder tiempo, como que se mandó en mi cara unas firmas de él. Ajá. Y decía, esto certifica que conociste sí. a Steve Martin y aquí está tu autógrafo. Y se los daba a la gente para no batallar.
0: Ah, ok.
11: Los prefirmaba y los traía en la bolsa ¿cómo? Del saco.
0: ¿Tú sabes que hacía yo eso antes?
11: Ah, pues también. ¿Sí?
0: Lo hace como unos 30 años, 35 años.
11: Está perrón.
0: No había celulares, no había nada. Sí. Y entonces dije, ¿cómo le hago? Porque llegabas y había mucha gente. Oye, que firma esto y firma el otro.
11: Padre.
0: Y ya las sacaba yo firmaditas. Pero yo las firmaba, no es que estuvieran ya impresas no, firmadas.
11: No. Así es.
0: Ay, ya las firmaba. Firmaba 20, 30 antes de ir a un lugar. De repente no había nada y no regalaba nada, ¿no?
11: Ah, okay.
0: Pero como te pedían y te... Oye, fírmame. Ya. Ah, digo, ahí está firmada.
11: Sí,
0: ya.
11: Sí.
0: Entonces, ¿para qué nos evitamos el problema de tiempos y de todo, no?
6: De aquel locutor que daba también un paquetazo.
0: Ah, yo me acuerdo de él.
6: Y que se quedaba con él.
0: Sí.
6: Nadie se los pedía.
0: Yo creo que muchos hacíamos eso, ¿eh?
11: Pero ahí se las mandé.
0: Ah, wow.
11: Está padre porque dice, esto quiere decir que conociste al gran talentoso.
0: Ah, bueno,
11: no sé qué. Pero riendo.
0: Pero es comediante, yo sé. Muy bien, muy bien.
11: No llega.
0: Excelente. Hoy Steve Martin cumple 81 años de edad. ¿Sabes cuál fue su primer jale?
11: ¿Cuál sería?
0: Vendiendo guías y haciendo magia en Disneyland.
11: Ah, mira.
0: Era empleado de Disney haciendo magia, me imagino que... Showcitos ahí en la calle, en las calles de Disney, ¿no? También. Ándale, mira qué interesante.
6: Qué foto.
0: Qué bien, ¿no? Qué bonita foto, ¿eh? Uh-huh. Saltó a la fama en el estrellato con The Jerk.
11: Hola.
0: En 1979, de ahí para arriba, el señor, ¿verdad?
11: Qué buena onda.
0: Ahí está. Steve Martin, el día de hoy, cumple 81 años de edad. Magic Johnson, 67 años de edad. Uno de los íconos del básquetbol. ¿Sí o no?
11: Sí, señor.
6: Hombre.
0: Bueno.
11: Sí, pues sí. Increíble siempre historia, se habló. ¿No? Pues digo, obviamente, de lo que era VIH positivo es.
0: Sí,
11: la
0: VIH.
11: Palabra correcta.
0: Correcto.
11: No quiero caer en un error y luego regarla.
0: No. Ganó 5 campeonatos de la NBA con Los Ángeles Lakers y transformó la percepción pública del VIH.
11: Sí.
0: Porque no es que no estuviera bien visto o mal vista, sino que era condenable completamente tener VIH. Y cuando él sale a decir, tengo VIH y voy a hacer todo lo posible por esto y esto. Trató de limpiar un poco la imagen de las personas que tenían VIH.
11: Sí.
0: Él sí dijo que fue muy promiscuo también y que tuvo por ahí en una de esas perdidas que se daba en las noches, contrajo el VIH también. Pero antes, Mario, tenías VIH, ibas a morirte.
11: Sí, pues sí, era una...
0: Y mira, tiene 67 años de edad el señor y tiene VIH desde el año 1991. Y mucha gente dirá, y con razón, él tenía el dinero para tratarse en
11: pues
0: ese
11: sí.
0: momento
11: sí, claro.
0: el problema del VIH.
11: Sí,
0: uh-huh.
11: Está cañón, mano.
0: Ahí está el señor. Hoy cumple años. Fíjate que no sé si supieron lo que pasó con Nike.
11: ¿Con Magic Johnson?
0: Nike y Magic Johnson.
11: ¿Qué sería, señor?
0: Nike le ofreció un contrato a Magic Johnson.
11: Ok.
0: Y le dijo, ¿cuánto me pagas, güey? Porque ando corto de lana, güey.
11: Necesito una feria.
0: Y le dijo, ¿sabes qué? No podemos darte mucho dinero, pero...
11: Ya le pagamos mucho a Michael Jordan.
0: Pero te vamos a dar una muy buena lana. Y dijo, no me alcanza, güey. Dijo, ¿pero cuánto me das? Dijo, mira, te damos tanto dinero y te damos tantas acciones.
11: Ahora... Y no quiso acciones.
0: Y dijo, no, güey.
11: No.
0: ¿Sabes qué? Converse me está ofreciendo una lana ya ahorita, güey. Me está ofreciendo, no sé, $200 millones y $100 millones y ya. Le dijo, neta, güey, mira, ten esto ellos, y con las acciones.
9: Te vas a alivianar.
0: Te vas a alivianar. Dijo, no, güey.
11: No le veo mucho.
0: No le veo mucho a Nike, dijo.
11: No, como que no trae mucho.
0: Se lo dijo así. No le veo mucho a Nike. Firmó con Converse.
11: Hijo
0: Decisión económica que él mismo califica que es el más grande error histórico ha costado, no cientos, miles de millones de dólares. Si él hubiera aceptado las acciones de Nike, hubiera tenido 5 mil millones de dólares ganados en pocos años.
11: No, hombre,
0: las acciones de Nike se dispararon y le dijeron, ves, güey.
11: Te estábamos diciendo,
0: y sin ti pudimos hacer tanto dinero. Bueno, se tuvo que quedar con Converse. Prefirió el dinero seguro, pero era seguro y era rápido. Y también no se puede condenar en un momento determinado si
11: lo
0: necesitas dinero, ¿verdad?
9: Hay que aprovechar las oportunidades que te da la vida.
0: Bueno, Halle Berry cumple 60 años de edad el día de hoy.
11: La Halle Berry, mira.
0: ¿Te gusta? ¿No?
11: Sí. Ajá. Fíjate que la primera vez que la vi fue en la película de los Picapiedra. Me acuerdo bien, salía de la secretaria.
0: Un churro, ¿no?
11: Fíjate que, o sea, yo creo que sí puede considerarse churro, pero un churro exitoso.
0: Ah, okay.
11: Le fue bien con los chamacos y
0: Bien. ¿Cuál fue el churro de ella? ¿Fue la de...?
11: La de Catúbela.
0: ¿No la hizo ahí? No, no, no, fue un churrazo, fracaso taquillero.
11: Pero no quiero decir tanto por ella, más bien como la historia.
0: Okay, sí.
11: ¿Le dieron el Razzie, creo, a ella?
0: Sí, se lo dieron, en el 2004, justamente, en la película Catwoman.
11: Sí.
0: Recibió duras críticas y le valió el premio Razzie a la peor actriz. No por la película, por ella como actriz. ¡Ah, caray! Galardón que ella misma acudió a aceptar con gran sentido del humor. Bueno, Cris Pérez.
11: ¡Mira!
0: 57 años de edad.
11: Híjole.
0: ¿Qué te puedo decir de Cris Pérez?
11: No, pues sí.
0: Sabemos mucho acerca de Selena, obviamente, de los Dinos, del ex de Selena, etcétera, etcétera, etcétera. Bueno, hoy cumple 57 años el señor.
11: Órale, 5-7.
0: 5-7.
11: Cuando dicen Selena, yo no me acuerdo, nunca relacioné que era Quintanilla Pérez por él. O sea, que decía sus dos apellidos por el esposo. Selena Quintanilla Pérez.
0: Quintanilla Pérez, ahí está.
4: Anda en las andadas ya otra vez.
0: No me digas, Pedro, ¿otra vez alcohol, mujeres o qué?
4: Anda apoyando a cantantes.
0: Oh, pensé que andadas era algo malo.
4: No, anda apoyando
9: en su banda.
4: En la música,
0: nuevamente. Vale, entendí, Pedro. Bueno, vámonos a esto, venga.
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0: Gracias a Dios.
1: Viernes, viernes.
0: Diversión garantizada en tu estación favorita. Notes el bochinche, la alegría, el dinamismo, la entrega, la versatilidad y la jovialidad que traemos el día de hoy, viernes 14.
1: Oh, yeah.
0: 14 días del mes, 226 días del año frente a nosotros en este 2026. Aún tenemos 139 días más para vivirlos, para gozarlos, para disfrutarlos al máximo. En vivo, en vivo, en vivo. Arrancamos la segunda hora de programación recordándote que aquí somos gente de radio.
2: Sí, señor.
0: Súbele, súbele, súbele. Gente de radio, señoras y señores, somos gente de radio.
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0: ay, ay. En vivo, en vivo, eso. En vivo, en vivo, en vivo, señoras y señores. En vivo. 6:02 p.m. 7:02 h.d. Gracias por tu sintonía. Puedes estar con nosotros a través del número telefónico
1: 832-271-8131 y se siente la, sí, la casa sola, Raúl,
0: porque, a ver, ¿por
1: los
0: qué?
1: Chamacos se van a la escuela, sí, y hay una gran diferencia, sí, de que estabas acostumbrado a verlos en las vacaciones allí, uh-huh, cómo se alimentaban,
2: gritando,
1: cómo jugaban, uh-huh, y ahora que están en la escuela, pues sí se extrañan como quiera.
0: Definitivamente, así que, ¿cómo se siente la casa ahora que no están los chamacos o que se van a la escuela? Estás, yupi, yupi, felicidades, porque ya no los tienes tragando ahí como, ahora como sí monstruos. Andar encuerado, ahora sí puedes andar bien, encueradito, sin ningún problema, ya se fueron a la escuela. Cuéntamelo al 832-271-8131, por favor.
3: Claro, es que nos cambió el horario bien cañón este, ¿sí?, este hora, este regreso a clases.
0: ¿Por qué, Mario?
3: Porque los niños, uh-huh, cada uno está en diferente escuela. Uh-huh. Miranda, sí, está en una, es un kindergarten que es sistema bilingüe.
0: Ajá.
3: León Pablo, sí, está en una primaria y María Ángel ya está en la middle high.
0: Ah, órale.
3: De la, sí, middle high.
0: Órale, sí.
3: Y entonces cada uno entra a diferentes horas. Aranza, sí, y yo, antes, sí, nos veíamos para comerlos entre semana.
0: Ah, qué bonito.
3: Ahorita no nos estamos, ya no, viendo ya, porque Aranz, mm-hmm, tiene que ir por Miranda, yo me voy por el otro, entonces, mm-hmm, está medio. Pero bueno.
4: ¿Y si regalas a los chamacos, compadre?
3: No, fíjate que, espérate. No es mala idea.
4: No, no se eches, no, el saco, sí, roto.
3: Mira, mejor lo rifamos, así como la Chiqui Rivera rifó cosas.
0: Y... Juanito Romo, Raúl, mi esposa es como tú, no le gusta celebrar su cumpleaños y a mí me encanta celebrar. Estamos al revés, aquí mi, eso, vieja es de celebración y yo soy más, más calmador. Yo nací en Francia, Raúl, pero me siento 100% mexicana, dice Laurita, ¿ves?
3: Vámonos.
0: José Rico, buenos días. Francesa. Sí, sí, sí, pero mira, voy a estar con un grupo de amigos, así que los amigos van a ir, de verdad. ¿Vas a ir tú, Mario?
3: Sí, señor, claro. Okay,
0: bien,
3: por
0: qué
3: supuesto,
0: bueno. Y eso es bonito. Eso
1: estaremos callados, amigos.
0: Felicidades, Raúl.
3: Son amigos.
0: Gracias, Hugo Villarreal. Un abrazo, José Rico también. Las botas de Steve Martin están perras también, dice Alfonso Pérez. Botas y zapatos, ¿verdad?
1: Botas. No, sí,
0: Benji Valero, bueno.
1: No
0: días,
1: sabía
0: buenos
1: que
0: días
1: eran de Steve,
3: no,
1: Steve Martin.
3: Wey, no son de él.
0: No son de Steve Martin.
1: No, okay, yo
0: no, que yo sepa, que sí, no.
3: No, no, no.
0: O sí, sí, o de repente pensar, sí, son de él, ¿no? Saludos a Tigre Martínez, gracias. Y Cela Cano, hermosa, buenos días. Laurita, buenos días también. Ismael.
3: Pero son Steve Madden esos.
0: Son, no, Steve Madden. Sí, no, sí, tiene, no, que ver. No, no tiene que ver. Ismael Cabrera, saludos a mi hija, Chloe. Buenos días, Chloe. Good morning por la mañana. Show Perro también. Jay, buenos días, JT. Gracias, gracias, gracias, Jay. La imagen de atrás, Raúl, no es un niño de Parras de la Fuente, Coahuila. Ah, Viñedo.
3: Viñedo.
0: Me imagino que dices Viñedo, Lupita hermosa. No lo es, mi vida. No es Parras de la Fuente,
1: pero si es
0: Coahuila.
1: Viñedo, no.
0: Desde Femerville, Luisiana. Abrazo, Lupita hermosa. Buenos días. Por ahí vas, pero no. Ok. Gracias, Dania. Besos, Julieta Salgado, hermosísima. Armando Castro, buenos días. Mari Rojas, bendiciones. Angélica Román, gracias. Por favor. A Antonio de Morán, no, de ninguna manera, Antonio Moros, no, olvídate, Lafayette Indiana. Dice, dinos cuáles gift cards te gustaría recibir. De ninguna manera yo voy a pedir dinero, jamás, no, en no, mi vida. No. Yo creo que hacían de muy fregado y muy fregado. Y ojo que sí he estado, uh-huh, nunca he pedido dinero. ¿Alguien le pidió dinero a ustedes?
1: No, nunca, Raúl.
0: He estado a punto de pedir dinero, a punto, y me he quedado así. Digo, no lo voy a hacer, no lo voy
1: no
0: a hacer.
1: Tiene que aguantar,
0: a ver cómo aguanto, a ver cómo le hago.
2: Les estiras.
0: Nunca lo he hecho, No,
1: hay
0: no,
1: otra
0: no,
1: gente
0: no,
1: que ha pedido dinero, o sea, que no, sí, suya, claro, de que a nombre de,
0: pero
1: mi
0: amigo que me quiere mandar una tarjetita, yo te agradezco de corazón, de veras, de corazón. Y yo sé, ¿sabes qué? Te digo que voy a los lugares, voy a un remoto, voy a un evento y llega la gente con, uh-huh, se quita las cosas y me las da.
3: Sí, man,
0: se quita,
3: sí,
0: una cadenita, se quita un crucifijo, sí, se quita algo, un reloj, una pulsera y me la dan. No hagan eso porque yo sé que significa mucho para ustedes y se, uh-huh, siente bien bonito que te regalen algo, pero de valor nada, no lo hagan, no.
1: No, que no, nos la manden a nosotros, carita.
0: Esto,
1: por favor.
3: Nada, no,
2: sí, no se preocupe, mándelo usted.
0: No.
3: Mándenlo,
0: no.
2: Aquí le agarrando con gusto.
0: Ayer me quebré el pie, no, dice Moisés. Ay, güey, estoy en el hospital escuchándolos con mi esposa Connie. Ay, Moisés, ¿dónde metiste la pata, güey? ¿Dónde metiste la pata? Ay, Moisés. Me quebré el pie. Saluditos, Moisés, a toda, no, tu familia. Hermosa. Bien. Hagan una rifa para que te alivianes. Eso, ahí sí, para que veas.
3: Hola.
0: Oye, vámonos a la información. Sorpresa, el día de ayer a las 10:30. Bueno, eran como las 9:08 de la noche.
3: Sí.
0: Y se rumoraba de que habían quitado otra visa a otro político mexicano. Y ahí se quedó, ¿no? Ahí se quedó. Estábamos viendo el partido. de fútbol y luego como a las 10:10 en las redes sociales del mismo político, él dice que sí le habían quitado la visa. ¿Por qué cobra relevancia? ¿Por qué cobra importancia? Porque es una noticia importante, porque a muchos políticos actuales les han quitado la visa. ¿Pero por qué es noticia esta? Porque es Andy López Beltrán, el hijo del presidente o del expresidente Andrés Manuel López Obrador, y denunció, sacó una carta abierta, y ahí es cuando dije, ah, entonces sí fue cierto que le habían quitado la visa. Repito, se la puso como a las 10 de la noche, solamente en Instagram lo puso, y ahí está justamente este screenshot, esta captura de pantalla de su desplegado. Dice Andrés Manuel López Beltrán, hijo del presidente, expresidente López Obrador, denunció que el gobierno de Estados Unidos canceló su visa de ingreso por instrucciones de Marco Rubio y de Christopher Landau. A través, y le escribió inmediatamente una carta dirigida al presidente de los Estados Unidos, Donald Trump, fechada el 13 de agosto en Tabasco. No existe ninguna razón que justifique tan arrogante proceder, dice el hijo del expresidente. Marco Rubio, secretario del Departamento de Estado, y Christopher Landau, subsecretario de esa dependencia, autodenominado el quitavisa. Así se lo puso, entre comillas, el quitavisa. Han ordenado quitarme el permiso para ingresar a Estados Unidos de América. El hijo del expresidente calificó la decisión de politiquería y propagandística. Afirmó que no existe ninguna razón para que justifiquen la cancelación de su visa. Sostuvo además que los funcionarios estadounidenses no cuentan con pruebas de algún acto inmoral o delictivo en su contra, y afirmó que ha conducido su vida pública y privada bajo los principios, dijo, le fueron inculcados por sus padres. López Beltrán elevó el tono de sus críticas contra Rubio y Landau al acusarlos de actuar como jefes de pandillas, dedicados, según su señalamiento, a espiar, acosar, intervenir contra gobiernos y políticos que consideran una amenaza para Estados Unidos. También cuestionó los motivos de las acciones de funcionarios estadounidenses y afirmó que utilizan argumentos como la seguridad nacional o el narcoterrorismo para justificar represalias contra quienes no se alinean con sus intereses.
3: Órale.
0: En su visiva aseguró que la cancelación de la visa no representa para él un problema, pues dijo que no tiene interés en visitar los Estados Unidos en estos tiempos decadentes y lamentables. Sin embargo, pidió directamente a Trump que aclare si conocía la decisión de Rubio y Landau. ¿Está usted enterado de lo que estoy exponiendo?, le pregunta López Beltrán al mandatario de los Estados Unidos. Ahí está esta misiva de Andy López Beltrán. Ahí wow. Está. Vamos a ver el día de hoy. Estarán la presidenta, porque siempre tiene una réplica o una información la presidenta mexicana Claudia Sheinbaum. El día de hoy, si no mal recuerdo, la presidenta mexicana ya ha de estar ahoritita en Matamoros, Tamaulipas.
3: Ah, neta.
0: Me imagino que la mañanera la hará desde Matamoros, Tamaulipas. Así que vamos a esperar a ver cuál sería el comentario de la presidenta mexicana Claudia Sheinbaum más adelantito, y también si hay alguna información de parte del gobierno de los Estados Unidos o de parte también de la administración del presidente Donald Trump. Ya veremos esto. Muy bien, amigos, 6 de la mañana con 11 minutos centro, 7 con 11 hora del este, y bueno, que sigan llamándonos,
1: que Pedrito. Que sigan llamándonos, venga, por favorcito, a toda la gente que pues va rumbo a la escuela, al 832-271-8131, y ahí llevas ahí en tu carro a los chamacos a la escuela, ¿cómo se están portando? Sí. ¿Qué diferencia hay ahora en tu casa que pues está un poquito sola, ¿no? Que,
2: sí, ya no hacía ruido, ya.
1: A ver los juguetones ahí.
0: Sí, claro. Bueno, deja tu mensaje ahora mismo. Si vas a dejar a tus hijos a la escuela también, sí, mándales un mensajito, llámanos al
1: 832-271-8131.
0: Vámonos.
2: Tú puedes.
1: ¿Cómo se siente el Carita hoy?
4: ¿El Carita?
1: ¿Cómo se siente?
4: Como medicamento del Seguro Social.
1: ¿Cómo?
4: Agotado.
2: No era para mí.
4: No era para ti.
2: ¿Para el Polibos?
4: Era para el Polibos.
2: Menos para él.
4: Era para el Turquía. Ahí está, mírame.
2: ¿Pasó?
4: Ahí sí pasó.
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0: Sí, y hace 39 años fue mi quinceañera.
1: Eso.
0: 3 días duró. Música y comida, y cuando digo música no creas que un DJ, no, grupo. El 15 de agosto tenemos la quinceañera de mi primer nieta. So, bien emocionada porque ya son los días contados para ese evento. Y
1: pero que no la de 3 días, señora, niñas, no manches.
0: Si les gusta, deben de tener, porque nunca se olvida. Bueno, saludos a todos, bye.
2: Hola, solo quiero saludarlos y decirles que los escuchamos todos los días de camino a la escuela con mi hijo. Y mi hijo se ríe, aunque no entienda sus chistes. Tiene 7 años y quiere que le manden un saludo. Se llama Leo Guerrero y los escuchamos de Texas. Gracias.
3: Buenos días, yo hablo Jorge Rodríguez de Cowboy, Texas. Quiero felicitar a mi hermana Verónica Guzmán en Matamoros, que hoy día es su cumpleaños. Felicidades, hermana.
1: Merry Christmas.
4: Muy buenos días, feliz viernes. Me hacen la vida feliz, los quiero mucho. Gracias por todo su tiempo, Raúl. Feliz cumpleaños de anticipación y no te preocupes, habrá sorpresa. Seguro, muchacha, seguro los patiños te llegan y te caen ahí en la fiesta.
5: Van a ir los
4: como
5: patiños,
4: todos
5: qué
4: los
5: sorpresa.
4: Años, ¿verdad, señor Reyes?
1: Van a llegar con el mariachi. Señor, W.
6: Ladies and gentlemen, juntaros por allá y por acá.
1: Ladies,
6: ya llegó el profesor.
1: Llegó su pesadilla. Su mero padre. La próxima guerra de las galaxias, él va a ser. ¿Cómo se llama el vato de negro?
7: ¿Guante negro? Darth Vader.
1: Van Vader.

0: Ya, vale.
1: Ya se le acabó, bueno, maestro. Por culpa de ese señor.
2: Se la aventó toda.
3: ¡Cállate el hocico!
0: Por favor, güey.
3: Buen día, hermano, que me acompañan. Están hablando de los regresos de los chamacos,
0: ¿verdad? Sí, de la escuela.
3: Estudiantes.
0: Yes.
3: Maestros.
0: Maestros.
3: Fíjate que, hablando justamente de eso, mi querido hermano Turki, tú que ibas a ser maestro de escuela, ¿te acuerdas? Claro, allá sí, en El Salvador.
2: Me faltaron 3 años para lograrlo.
3: Voy a borrar.
0: Mande.
3: No me imagino qué hubiéramos hecho sin el Turki. Imagínate.
0: ¿Qué?
3: Si se hubiera recibido de maestro allá en El Salvador.
0: Sí, pues sí.
3: Imagínate cómo estaría el show ahorita.
0: Ajá. Sí.
3: De ratings, güey.
0: No, pues sí.
2: Mejor.
3: Y deja tú, güey.
0: ¿Qué?
3: ¿Cómo estarían las cárceles allá de Bukele?
0: No, pero
1: no, no hubiera.
3: Si ahorita están hasta la Mauser, no me imagino cómo estaría. Bueno. Sí, me imagino.
0: La verdad.
3: Con ese corte que trae Don Chema, seguro estarían los estudiantes junto con su maestro encerrados en el SECOT.
0: SECOT.
1: Al revés.
0: Ya estaré bien SECOT.
2: Pero eso se llama disciplina, maestro, para que los niños no anden con el pelo largo, que no den mala imagen.
3: Es corte pandillero, güey.
2: Estar
3: así. Te agarra Bukele más, a lo mejor no, viene por ti, güey.
2: Este es un corte de soldado.
0: Tú das mala imagen con el cabello corto, güey.
2: No, al contrario, que sí, es un corte limpio, maestro.
3: Miedo, güey. O sea, te vemos en el pasillo en la madrugada, ¿cierto? ¿Sí? Oscuro, güey.
2: No,
1: hombre, corremos.
3: Cualquiera te saca la vuelta, güey.
0: ¿Qué le pasa?
2: No, es un corte de cara de malo, maestro.
0: Cara de malo,
3: maestro.
2: Corte de disciplina. Es que tiene.
0: ¿Malo de cara o qué?
2: De valores.
3: Okay. Por si las dudas, hay que sacarte la vuelta, güey.
0: Por si las dudas, no vaya a ser.
1: A ver,
3: su
1: ay,
3: mouse.
1: Ay, no, güey, no, bro.
0: Espérate, güey.
3: ¿A poco no lo ves encerrado en el SECOT este, güey?
0: No, maestro, espérate.
2: Además, me faltan los tatuajes, es lo único que no tengo.
3: Hablando.

0: espérate, de estudiantes. Mira, güey. En el SECOT.
1: A la madre.
0: Pero bueno, hablando de estudiantes, hoy les traigo un estudiante que es el chúntaro inútil.
2: Ah, ¿tipo quién, maestro? ¿Tipo
0: quién? Mira, no lo digo yo, güey. Así le dice la señora cada vez que lo pedorrea.
2: ¿Por qué?
0: Quítate de medio. Si no me ayudas, no me estorbes, inútil. ¿Cierto o no es cierto, don Chema?
3: Cierto, maestro. Ella es la que lleva ahora las aguas. Porque dice, no, ya ni puedes ni con las aguas.
0: Ni siquiera las aguas. Es que ella está bien fuerte. Cada vez está más fuerte la señora, güey. Ahí donde la ves, ¿sí o no? Bueno,
3: sí, está bien fuerte la señora.
0: ¿Sí o no?
3: Y todo
0: el
3: mandado ella solita se lo lleva.
0: ¿Ves? Sí,
3: en dos patadas.
0: Quítate, inútil. Y para eso sirves, así le dice.
2: No.
0: Y carga las aguas, güey. Y se echa uno aquí y otro acá, güey. De 24, güey. Y ahí va la señora, güey.
3: Y me encargó la botella de tequila porque habíamos comprado una botella de tequila.
0: ¿Te acuerdas?
3: Ahí me trae la botella de tequila. Y como yo no la traje de inmediato, no, ella sola salió y se la metió la botella.
0: Y para eso sirve, es inútil. Así le dice.
4: Pero si no puedes con las aguas, güey, ya.
0: Pues, más bien este chúntaro. Acuérdate la vez pasada, Raúl se agarró la mochila, las aguas y todo. Dijo, me hubieras dicho, güey.
3: Sí,
0: ¿para qué, vamos? Si no puedes, güey.
3: No, no puedes ni contigo. Tan pesado, maestro. Y el asador, acuérdese también que ella lo cargó.
0: Exacto, ya lo carga. Te digo. Pero no, más bien este estudiante, chúntaro estudiante, mi querido borrego, ex maldito.
2: ¿Qué, maestro?
0: Desde que era un morrillo, el batillo, chiquillo, huerquillo, cipotillo, el chontarillo, la mera verdad, era...
2: ¿Qué, maestro?
0: Cabeza dura. Mira, ¿para qué nos vamos a hacer tarugos?
3: Era burro.
0: Al chúntaro no se le quedaba nada.
3: Ni los nombres.
0: En esa cabezota dura que tenía.
2: Híjole, man.
0: Bueno,
2: híjole.
0: Te cuento.
2: ¿Qué?
0: Reprobó el segundo año de primaria.
2: No,
0: con eso te digo todo.
2: No, maestro.
3: ¿Cómo que
0: era un burro, maestro? Pero burro el chuntarillo. No sabía ni leer ni escribir.
2: ¿Y por qué, maestro?
0: Pues él dice que le faltaron 3 años para graduarse de profesor de primaria, güey. Y eso que la carrera era de 2 años en ese momento.
2: ¡Ah, la madre! ¡No,
3: espérese, maestro!
2: Era de 2.
0: Pues sí, güey.
3: 2 años y medio, maestro.
0: ¿Ves? Y llegaba de la escuela el chúntaro a su casa. Y era una guerra campal entre el huerquillo y la mamá.
2: ¿Por qué?
0: No lo hacía entender la mamá.
2: No.
0: Que
2: mamá
0: tenía que hacer la tarea. La pobre señora le decía, la madre del chuntarillo.
3: ¿Qué le decía, maestro?
0: Todos los días ahí estaba la chuntara, la progenitora. Ajá. Del burro chamaco. Rogándole al huerco que hiciera la tarea.
3: Increíble.
0: ¡Ay, Brian! Ponte a hacer la tarea, Brian, ándale. ¡Ya deja ese fregado Nintendo en paz!
2: ¡Ay! ¡Nintendo!
0: Tienes toda la tarde jugando con el Nintendo, hey, Brian.
3: ¡Nintendo!
0: Y el mentado Brian.
2: ¿Qué?
0: Como los locutores que se van nomás terminando su turno.
2: ¿Cómo, maestro?
0: Les vale un reverendo comino lo demás, güey. La tarea y todas las... Dime si es posible.
3: Sí, cierto.
0: ¡Se quedan!
3: ¡Se quedan!
0: ¡Se quedan, muchachos!
3: ¡Se quedan, muchachos!
0: ¡Se quedan, muchachos! ¡Ay, no, no!
3: Sí, pues, ¿a qué me quedo aquí haciéndome güey, maestro?
4: Desgraciado, pero no, demás, no digas así.
0: Los demás ya no se va a vos,
4: no. Si quieres, nomás vete, pero no digas... No, no, ni te despidas.
0: Sí, es una mentada la que dices tú, güey, que enteras que te vas, güey.
4: Así. Se quedan, muchachos.
0: Los ojos rojos, no, rojos ahí con la computadora editando, güey.
3: Pero yo por respeto, o sea, me despido, maestro, también para que no se sienta feo de que yo me voy y ustedes se queden aquí.
0: Y la señora, la chuntara, la mamá, toda desconsolada porque el chamaco no tiene interés en estudiar.
2: Híjole.
0: Ya le trató la prove, señora, de todas las maneras habidas y por haber, poniéndole time out.
2: Okay.
0: Castigándolo con no dejarlo salir a jugar. Con cintarazos. Es más, hasta intentó la psicología reversiva, güey.
2: ¿Cuál es eso?
0: Motivándolo.
2: Ah, pues sí.
0: Dándole incentivos, es más.
4: Mira, okay. Si no estudias.
0: Nada.
3: Te vas
4: a quedar de empatía.
0: La única manera que medio lo hacía que se pusiera a estudiar el huerco chamaco burro.
3: ¿Cómo era?
0: Quitándole la endiablada cantidad de
2: videojuegos. Endemoniada.
0: La endemoniada cantidad de videojuegos que el chamaco tenía.
2: Eso.
3: Sí, maestro.
0: No me con eso, ya. Medio se ponía a hacer la tarea el chuntarillo.
4: Pues sí, maestro.
0: ¡Uy! Te voy a quitar todos los juegos, Brian. ¡Todos!
3: Brian.
0: A ver si así me haces caso.
4: ¿Y el Brian?
0: Nomás así se ponía a estudiar el tal Brian.
2: Híjole.
0: Cuando lo amenazaban que le iban a quitar su vicio.
2: Híjole.
0: La caja del día.
2: No,
0: el demonio.
2: El
0: maldito Nintendo.
3: Nintendo.
0: Hermano mío, así creció el chuntaro. A golpes y a sombrerazos terminó la primaria.
2: Eso.
4: Bravo. Felicidades, maestro, como quieres.
3: Esfuerzo, sacrificio, maestro.
0: Y después entró a la secundaria. A la middle school. Que por cierto, en esa secundaria, hermana, hermanito, ahí fue ¿Dónde? Cuando el Chuntaro cambió.
2: Es, ahora sí se puso a estudiar. Pues,
0: ¿cuándo dije estudiar, baboso? ¿Qué? ¿Cambió? No, güey. ¿Qué fregado se va a poner a estudiar? Cambió, pero la manera de vestir.
3: ¿Por qué?
0: Ahora se viste como cholo.
1: Ah. Hey, what's up, man?
0: Empezó a vestirse con pantalones a media nalga, guangote.
1: ¿Qué pasó, hobby?
0: Hasta parece que andaba defecado el bueno para nada el Chuntarillo.
3: Estamos apellidados este Chuntarillo.
0: ¿Cómo te gustaría que se apellidara, hijo mío?
3: Sí, pues Rodríguez, no sé.
0: Rodríguez, está bien.
3: O Procel, ¿no?
1: ¡Ah! ¡La Monse! ¿Cómo dijiste?
2: Valiente.
1: No, pásale, ven. Pásale.
2: Mire, yo.
1: Pásale.
2: Me lavo la mano.
1: Pásale.
2: Me lavo la mano.
1: Señores, señores, la coronación.
2: La coronación al rey. El rey. Por la valentía y el valor que tiene antes de que le partan la maraca.
1: Su mouse. Ahí está. Antes que le cierren la puerta.
0: Hasta su de, güey.
2: La verdad.
1: Su mouse.
3: Hay muchos procesos.
2: Y te lo repite, maestro.
0: Bueno, empezó a decirse como cholo.
2: Oh, ¡hijo de su... Maestro, no.
1: Ya valió, maestro. Valió, foto. Esa es nueva, maestro.
0: Perro, cholo, maestro. ¿Verdad? Y luego, pantalones a media nalga, güey. La gorra así por un lado, güey.
3: Sí, no, y con la playera de los astros.
0: Playera de los astros, güey.
2: Te la van a partir.
1: Hace rato dijeron la dirección, güey.
0: Exacto, güey. Que porque así era la moda, decía el Chuntarillo.
2: ¿En serio?
0: Que se miraba cool.
2: Eso, cool.
0: En los estudios, nada.
2: ¿No?
0: Seguía siendo un inútil, bueno para nada.
3: Increíble, maestro.
0: Definitivamente nunca le gustó estudiar.
2: Tipo, ¿quién, maestro?
0: Mira, ponlo a leer de corridito para que veas cómo se traba. ¿Cierto o no es cierto, hermano de los caireles?
1: Maestro, si usted supiera como que leer, sí sé.
3: Lo que pasa es que no se ha puesto el lápiz en el hocico, maestro.
0: ¿Y la mamá?
2: ¿Qué?
0: La prove y desconsolada madre del inservible chamaco.
2: ¿Qué?
0: Seguía haciendo hasta lo imposible para que su pedacito de alma estudiara y fuera alguien en la vida.
2: Ahora.
0: Pero puro increíble dolor de cabeza, no, hombre, le dio a ese Chuntarillo a su prove y abnegada madrecita.
2: ¿Tipo qué, nuestro?
0: Pero estoy hablando de madrecitas, no de esposas decepcionadas de su inservible marido que no puede ni cargar ni las aguas del supermercado.
2: ¿Qué pasa, maestro?
3: 24 agüitas, maestro. Pesan pesadas, maestro.
1: ¿Cómo puede ella?
0: Así fue la vida de este Chuntaro, así, cuando era chiquillo. Que iba a la escuela, batalló en la primaria, batalló en la secundaria. Y de panzazo llegó a la high school.
3: De panzazo.
0: Okay. A la prepa.
2: Okay. Sí,
0: al bachillerato. ¿Y sabes por qué?
2: ¿Por qué?
0: Eso porque la mamá, la heroína madre.
1: ¿Qué hizo?
3: Se esforzó mucho.
0: Eso es lo que es la Chuntara, la mamá. Sí. Una heroína.
2: Ah, okay.
0: Nunca se dio
2: por vencida.
3: Eso.
0: Exactamente. Sí, toda la vida se la pasó la prove Chuntara empujando al inútil de su hijo a que estudiara.
2: Claro.
0: A que se superara.
2: Eso.
0: A que fuera alguien en la vida.
1: Qué bueno, maestro.
0: ¿Y el Chuntaro?
2: ¿Qué?
0: El hijo cabeza de membrillo. Como la hierba del monte.
2: ¿Cómo, maestro?
0: Entre más grande, peor. En la high school, ¿qué creen?
2: Pues si ya se puso a estudiar, ahora sí.
0: ¿Cómo friegas? La verdad, yo no sé si eres... Qué inocente eres, te voy a decir, por no decir otra cosa.
2: No me digas eso.
0: Qué inocente eres, borrego vacacionista.
2: ¿Qué, maestro?
1: Ya no lo digas así, tampoco de cada coraje.
2: Maestro.
0: Ya te dije, güey, al güey nunca le gustó la escuela, entiéndelo.
2: Chóquela.
0: El Chuntarillo se convirtió finalmente en...
1: ¿En qué?
2: Un gran estudiante.
0: Un pandillero.
2: Ah,
3: ¿pandillero?
0: Un delincuente más de la sociedad.
1: No le digas así, maestro.
2: Un delincuente más.
0: Pues es que lo ves.
3: Sí, no, miedo.
1: A ver, quítate la corona.
3: Lo que pasa es que
0: tiene
3: mal
0: aspecto,
3: sí, tiene mal aspecto, maestro.
0: ¿Al aspecto?
1: Hijo de su mouse. No, hombre. No digas.
3: Ponte la corona. ¿Tipo pandillero?
0: Pandillero. Un delincuente más de la sociedad, azote del barrio del Chuntaro. Y está bien, hombre. Pa, pues a mí qué fregos me importa.
2: Pues sí.
0: Allá el Chuntaro que no quiere estudiar.
3: Que no quiere mejorar su vida, maestro.
0: Que haga su vida. Lo que guste y mande. Pero oye. Piensa la madrecita del Chuntaro.
3: Claro que le batalló.
0: La prove señora se la pasaba llore y llore por su querido vástago.
3: Puro problema.
0: Desconsolada le daba, la ley.
1: Ay, ¿qué no daría? Porque
0: Porque mi hijo fuera alguien en la vida. Yo nomás quiero que tuviera una carrera.
1: Felipe lo moco, maestro.
0: Un título del college, de la universidad.
3: Un nombre para bien, maestro.
0: Sí, yo nomás sé lo que buscaba, una profesión, todo lo que quiero para mí. ¿Cierto o no es cierto?
3: Cierto, sí, maestro.
0: Por eso, hermano mío, eso el chúntaro inútil no lo veía.
2: Híjole.
0: Todo lo que quería el chúntaro en ese momento, hermano mío.
3: ¿Qué era?
0: Era, como decía Enrique Iglesias, ¿qué? Vivir la vida loca.
5: Vivir la vida loca.
0: Exactamente. Es todo lo que quería hacer el chúntaro. Sí, el estudio, la escuela, la mamá, todo eso, mira, como los ratings de la incompetencia.
3: ¿Cómo, maestro?
0: A la basura.
3: Ah. ¿En el piso, maestro?
1: No aparece, maestro. Ya.
0: Eso no era importante para el chúntaro. Voy bien o me regreso, carita, tú que te clavaste la lana de la colegiatura y nunca fuiste a la escuela.
2: Maestro, no tienes que decir.
0: Dime si miento, dime si miento.
1: No, no, no miente, pero pues eso ya pasó hace muchos años, maestro.
2: Pero ya pasó hace muchos años. Bueno,
1: como dice Shane Bowes.
0: Ya se borró.
1: Dice Shane Bowes, ahí no cuenta.
0: Ya no cuenta, ya fue hace muchos años.
3: ¿Ves que pertenece al pasado, maestro?
0: Mira, mira nada más, carita, lo que soy. Ahorita, en vez de ser DJ a tu edad, si hubieras estudiado, güey.
1: ¿Qué sería?
0: Desvelándote en los fines de semana, güey.
1: Crudo,
0: ahora, jugando lotería, a ver si sales de prove, güey.
3: No, maestro.
0: ¿Sabes qué? Si hubieras estudiado bien, cabrón. Hubieras sido un ingeniero perro.
3: Un doctor, maestro.
0: Un doctor.
3: Un abogado.
0: Ándale, un abogado. O ya me perdís un político allá en Acapulco, güey. Así como la Avelina López.
2: No tan, no, maestro.
0: Bueno, no tanto.
1: Oye, la Avelina
2: sí. Político.
0: Hasta rica, güey.
1: Oye, sí.
0: Pero estudió.
1: Dice que no se clavó nada.
0: No. Licenciada en Derecho, güey. Pero mira, harta lana, güey. Bueno, ¿en qué me quedé, güey?
2: No sé, que se carita.
0: Y hermano mío, pasa el tiempo.
5: Y no te puedo olvidar.
0: Y el chúntaro se hace un hombre hecho y derecho.
3: Izquierdo también.
0: Y el chúntaro cumple 30 años.
2: Ah, pues sí, ya está grande. Muchas felicidades. Sí, bueno, 30 años.
0: No me dejaste terminar.
2: ¿Qué?
0: El gato cumple 30 años, pero de condena en la cárcel.
2: ¡Ah! Que la recontra.
1: Maestro, pues
0: lo apañaron pasando moto.
3: Sí, no, maestro.
2: Y luego moto, bien, güey.
3: Sí, fue su mouse, maestro.
2: Acá ya te gano, maestro.
3: Fue trágico ahí la vida de este chulo, maestro.
1: Pura realidad, maestro.
3: 30 años, hijo de su
0: madre. Ahora sí, dígate, ¿ata?
2: Mano, se enoja.
0: Ahora sí, atrás de esos barrotes de acero.
1: Sí.
0: Ahora sí ve el chúntaro todo lo que su madrecita hizo por él. Ahora sí ve todo el sacrificio de su mamá.
1: Sí, claro.
0: Todas las lágrimas derramadas de ella por él. Ahora sí el chúntaro ve todo eso.
1: Sí, maestro.
0: Ahora quisiera el chúntaro en este momento tener una máquina del tiempo y regresar a cuando tenía 7 años.
2: No,
0: que reprobó el segundo año.
3: Recuperar el tiempo perdido, maestro.
0: Hacer las cosas bien. Ponerse a estudiar.
1: Pues sí, maestro.
0: Llegar a ser ese hombre que su santa madrecita tanto deseaba que un día fuera. Y decirle, madre, aquí está tu hijo, madre.
1: Con este.
0: Ten este diploma. Me he recibido de médico, me he recibido de arquitecto, de ingeniero. Así como tú que lo querías,
3: madre. Siéntete orgullosa de mí.
0: Gracias, madre, por todo lo que hiciste por mí. Eso es lo que el chúntaro desea en este momento.
1: Increíble.
0: Pero es demasiado tarde.
3: Ya es demasiado tarde.
0: Moraleja, hermanitos, no esperes a que te pasen las cosas para entender. Mejor aprende sin esperar. ¿Saben qué? Ya me cansé. Ahí se los dejo.
1: La primera vez.
0: He dicho.

0: buenos días, amigos. El show más perrón de las mañanas está contigo. Son las 6 de la mañana con 37 minutos, 7:37 hora del este. Estamos en vivo en el show más perrón de la mañana. Hay veces que, ¿será que no nos entra que somos cabezadura? Algunos, sí, algunas personas sí. Somos cabezadura, no nos entra.
1: Yo
0: nada.
1: Soy una de esas, ¿eh?
2: No, hombre.
0: Sí. No, no se nota, se ves muy.
1: No, no, de verdad, sí soy bien cabezadura. Quiero decir que, o sea, que me aconsejaba mucho, o sea, mi abuela, todo, mi mamá, mi
0: ¿qué
1: acá.
0: Te decían?
1: Estudia, ajá, tengo una carrera. Uh-huh. O algo, o sea, estudialo, pero la verdad que sí, no me gustaba.
2: Era por nuestro, o sea, bien, carita.
0: Te vencía más irte a la calle con los amigos, ir a caminar, a patear un balón.
1: De chiquillo, okay. O sea, siempre andaba en la calle. Ajá. Sí. O sea, me enfadaba estar en la casa.
0: Sí.
1: Quizá porque, ¿sabes qué? Que mi abuela y mi abuelo no estaban en la casa.
0: Entiendo.
1: Estamos solos, entonces. Pues nos salíamos a la calle a jugar.
0: Libre como el viento.
1: Sí.
0: No tenías alguien que te diera cintarazos.
1: Y o sea, más o menos.
0: Si te hubieran dado cintarazos, ¿hubieras entendido?
1: Yo creo que sí. A lo mejor, o a quién sabe, ya cuando es cabeza dura, ya es cabeza dura.
0: Okay.
1: ¿Sabes quién es así? Mi mamá.
0: ¿Tu mamá qué?
1: Cabeza dura. Mi papá, sí. Mi papá no.
0: Pero tu papá. No, pues tu papá, entonces, llegó a tener dinero, me acuerdo que me decías.
1: Sí.
0: Llegó a construir casas, carros, sí. O sea, tenía un poder adquisitivo buen billete, muy bueno.
1: Sí, sí.
0: Claro.
2: Pero te creaste con tu mamá.
1: Sí.
2: Y ahí está la diferencia.
1: Ahí está la cosa.
2: Si hubiera combinado los dos, hubiera tenido más dinero.
1: Hombre. Pero sí pasa, o sea, que tomas decisiones a veces, pues, porque te puedes componer, pero no quieres.
0: Pero no hubieras podido, porque decías que no te gustaba la escuela. Punto.
1: Hijo de puta.
0: Perdón, y es lo que a veces son las discusiones también de los políticos o de los directivos de las escuelas también, o de personas eruditas que saben sobre la educación. Probablemente al Carita, si no le hubieran dado matemáticas, biología, química, sí, le hubieran dado estudios de arte, por ejemplo.
2: Sí, claro.
0: Y lo dijeras, creativo. Mira, creativo, ponte a pintar, ponte a producir sonidos, a hacer, sí, algo y a estudiar diseño, radio, algo. ¿Le hubiera entrado por ahí? ¿Hubieras estudiado?
1: Sí, yo creo que sí. Porque eso sí me gusta.
0: Es como los orientan dentro, sí, del estudio.
1: Exacto.
2: Sí, pero apenas está entrando esa conciencia.
1: Pero, ¿no? Exacto. Ah. Es
2: o sea, en aquella época, qué ching.
1: Ahora, como por ejemplo, el borro que es papá, él sí sabe más o menos cómo ver a sus hijos.
0: Sí.
1: Para dónde le tira, más o menos, ¿no? O sea, ya en esos tiempos.
0: Ah, sí, nuestros papás no iban a ver, es que tiende más a ser deportista, sí, o a ser músico. No, electricista,
2: aparte te imponía.
0: Usted,
2: mi hijo va a hacer esto y va a hacer acá y tiene que irse por aquí.
0: Te imponían en la casa y te imponían en la escuela también. Y tenías que pasar a matemáticas. Y si no, eras un burro. ¿Y qué tal si eras muy bueno para pintar? ¿Eras muy bueno para cantar? ¿Eras muy bueno para biología, química, verdad?
2: Pero no tú tienes que descubrir ese talento, pero muchas de las veces.
0: Los niños son difíciles, los papás por eso están.
2: Pues sí, hay adultos que no saben su talento y que apenas lo están descubriendo.
3: Sí, pero por más que realmente el niño traiga ese talento, a veces ellos se equivocan de carrera o estudian una carrera que no tiene nada que ver con lo que uno quiere, ¿no? También, pero pues es decisión de ellos. Porque yo nunca estuve de acuerdo con lo que mi hija estudió. A mí nunca me gustó esa carrera de la que tiene, pero ella lo tomó la determinación.
0: Perfecto.
3: Y yo le agradezco públicamente a la Chela porque ella fue la que realmente se esforzó por la educación de ella, porque muchas veces ella no quería ir a la escuela, no quería ir, y no vamos, levántese, tiene que ir a la escuela, y una sola vez faltó a la escuela, una sola vez, pero porque estaba enferma.
2: Pero tampoco te quites méritos, güey, tú la pagaste.
3: Sí, pero ella fue la que le inculcó más.
0: Estuvo detrás.
3: Ella estuvo más sobre de ella, o sea, por más de que
0: a ver, pero es que dices, a mí no me gustaba la carrera que estaba estudiando ella. ¿Qué hubieras preferido? ¿Que mejor no estudiara?
3: No, yo, pues, que, bueno, ya qué. Ya
2: ¿Pero qué querías que estudiara?
3: No, yo quería que estudiara contabilidad. O sea,
2: de porque a ti te gustaba, dinero,
0: porque tú querías.
2: ¿Hubieras estudiado tú?
0: Muy mal. Yo ahí es cuando los papás queremos que los hijos estudien lo que nosotros queremos.
2: Dentro de lo que el señor Reyes, o sea, pues qué bueno que cediste para que estudiara lo que ella quería.
4: Mira, yo estoy aquí afuera de la escuela, compadre.
2: Ya, están abierto, güey.
4: Yo vengo, compadre,
2: A mí se me hace que estás ahí.
4: Compadre, mira, está cerrado y aquí. Está el candado puesto.
1: Ni inscrito de estar.
4: Compadre, está cerrado con candado, compadre. Yo no puedo cerrar.
2: No le eres tú como el cara que te robaste el dinero.
4: Yo no soy pandillero como tú y me puedo meter ahí. Yo puedo meterme, pero es propiedad privada.
2: El ánimo para ir a la escuela, Ruiz.
4: Mira, te estás ganando una, cara.
1: Tranquila,
4: la verdad, date de santos que estoy acá. Si no.
2: Espérate, Rino.
1: ¿Dónde está? Háblame, chaca.
3: ¿No te da tristeza, Ruito, que todos tus amigos estén casados y tú no?
4: Sí, la verdad no te voy a negar, me da harta tristeza.
3: ¿Sí?
4: Es que no sé cómo ayudarlos, compadre.
2: No sé cómo aliviarlos.
4: No sé cómo aliviarlos, ¿eh?
1: andan pidiendo para la gente.
2: Parecido con la realidad.
4: Allá ellos, si lo vieras qué fregados andan, de verdad.
2: No, espérate. 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
2: ¿Aló? ¿Habrá un teléfono con el jarabe tapatío?
3: Saludos, Raulito, saludos. Ah, qué bonito recuerdo de Back to School, cuando estaba en la escuela en La Jana, ahí en Bronx, en los 80. Era cuando era lo bonito tiempo, Raulito. Era cuando el gobierno le importaba de alimentar a los niños a la escuela, de los free lunches. Ahora primero prefieren alimentar las guerras que alimentar a los niños. ¿Qué tal los lunches? Qué terrible. Los niños son el alma en las casas. Cuando se van a la escuela, yo me quedaba bien triste también cuando mis hijos se iban a la escuela.
4: Bueno, solamente aquí saludando a Raúl, felicitarlo por su cumpleaños y felicitarme a mí, que yo también cumplo años el 17 de agosto. Y feliz y contento porque gané con ustedes los boletos para irme a ver a Duelo. Y así que ahí voy a festejar mi cumpleaños con el grupo de la Muchas Gracias, show de Raúl Brindis.
2: El show de Raúl Brindis y cumple Rin.
5: Muy buenos días, Raúl. De verdad, de corazón, te deseo que tengas un cumpleaños feliz, que lo disfrutes con tu familia y, como acabas de decir, con tus amigos. Y como dices tú, que te emborraches de felicidad.
6: Yo estoy súper, súper, súper contento de que la escuela ya empezó, las clases, porque teniendo a los niños en casa no sabía ni qué darles de comer todo el día. La pura neta.
2: Se lo comen de todo.
0: Síguele llamando a Pedro, por favor, y cuéntanos qué se siente ya que los chamacos se vayan a la escuela. También lo de los carros, te digo, el tráfico otra vez comienza, sí, una vez más, sobre todo cuando voy a mi casa. Si ya llego después de las 3 de la tarde,
7: ya valió.
0: Si salgo después de las 3 de la tarde, ya voy a encontrar toda la fila de autos, desde el freeway hasta una de las calles. Si no hay otra alternativa, pues hay que aguantar y despacito, ¿verdad? También para respetar los señalamientos para proteger a los niños. También, por cierto, respeta las señales de tránsito, sobre todo en zonas escolares. Por favor.
7: Sí, señor, hay que tener cuidado.
0: Por favor, eso es muy, muy, muy importante también. Héctor Cerda, abrazos, besos, mi querido Héctor Cerda también. Quiero saber cómo se siente el corazón de Javi sabiendo que el Monterrey clasificó y su Cruz Azul quedó descalificado, dice. Héctor Cerda, buenos días, desde el 92, seguimos, Héctor, gracias. Dijo Adrián Cruz, vamos camino a la Middle School en ese momento. Eso. Échale ganas, Adriancito Cruz, besos y abrazo a toda la familia. Desde el puerto de Houston, a don Héctor, un abrazo. Salud. Buenos días también por estar con nosotros. Dile al borrego que no tiene que gritar tan.
7: Es el mismo de la camisa. De ayer, también. No le hagas caso.
0: OJ Hernández, saludos. Hoy es un día maravilloso. Saluditos, Laura Perla. Ya estás muy viejo para ir a la escuela, Rorro. Por eso no te dejaron entrar.
2: ¿Cómo que estás bien?
8: Mira quién me lo dice, compadre.
2: No, hombre,
0: tranquilo tú.
2: Espérate, Rino.
0: Saludos, Yesenia, besos y abrazos. Brindita Flores también. Raúl, así le está pasando a mi hijo. No va a la escuela, no tiene trabajo y tiene 17 años de edad. Oh, Oscar Dios. Hernández. ¿Será cabeza dura?
2: Sí.
0: ¿Qué es? Porque yo digo, Oscar Hernández se preocupa. Me imagino que has de haber dedicado tiempo, esfuerzo para que tu hijo fuera a la escuela.
2: Híjole.
0: Pero hay hijos que no quieren ir. No quiero, papá. No quiero ir a la escuela.
2: Sí, me gustaba la escuela.
0: Quiero hacer otra cosa, ¿verdad? El problema es cuando te dicen, no quiero hacer nada. Y ni siquiera trabajo, ni siquiera nada.
7: Sí, pues no manches.
0: Ahí ya es un problema. Porque entenderé, no me entran los números. ¿Qué quieres que haga?
7: Sí.
0: Bueno, vamos a educarte de otra manera. Vamos a buscar alternativas. Sí. Tiene que haber una alternativa, ¿no? Para estudiar algo.
7: Sí, totalmente.
0: Para capacitarte en algo.
7: Sí, definitivo.
2: ¿Qué será? No sé, también a veces de lo que arrastras también.
7: ¿Qué dices?
2: ¿No?
7: ¿Que te gustaba la escuela, pero qué?
2: Sí me gustaba, pero...
8: Las muchachas, acuérdate.
7: Pues sí.
2: Bueno, aparte. Eso fue aparte, eso. No, sí me gustaba la escuela, pero no sé por qué...
9: La dislexia, güey.
2: No, las matemáticas me encantaban, ¿eh?
0: Encantaban, caray,
7: sí, insisto, la dislexia. Sí. Puede ser. O sea, los números no hay bronca. Las palabras.
2: Sí, las palabras.
8: ¿Eres disléxico?
2: No.
7: Es lexicodis,
2: soy normal.
7: Lexicodis. No tiene malo, igual.
0: Venga, vámonos. A estar llorando por la descalificación de su máquina, caray. Gracias, María Guzmán. Gracias, María Guzmán. Gracias, RRO 582. Gracias, Antonio Moros. Gracias, Antonio Moros. Un abrazo tote también. Gracias. Venga, vámonos. Está llorando, está llorando. ¿Qué puedo decirte?
2: Déjenme
0: si estoy llorando. Ok.
10: ¿Qué tal? Qué gusto saludarles.
0: Buenos días.
7: ¿Por qué tan feliz, señor?
0: No, sí lo veo triste.
10: Bueno, buenos días. Buenos días.
7: Buenos días. ¿Cómo estás?
10: Venga. Bueno, señoras, damas y caballeros, vamos a arrancar con lo que pasó en la League Cup, ¿les parece, Raúl?
0: Ahora sí. Ah, ching, ¿desde cuándo estás con la League Cup primero? Ah, wow.
10: Bueno, es que es la noticia del día, ¿no? O sea, hay alegrías. Hay tristezas.
0: ¿Desde cuándo? Bueno, dale.
10: Bueno, está el tema del América, ¿no? Que también ayer se vio sorprendido por el equipo de Austin, Raúl. Empataron 1-1, pero bueno, el equipo de Austin se impuso 6-5. Y bueno, de esta manera, pues el América no pudo sumar de 3 puntos, pero está en la siguiente ronda de la League Cup. Vamos a escuchar a Guillermo Almada, el técnico de las Águilas del América.
11: Okay. Yo pensé que nos tenemos que adaptar y
7: igual de bueno, dormido.
11: El rival tiene muy buenos futbolistas.
8: ¡Espiátate, bruto!
10: Bueno, ahí están las palabras de Guillermo Almada. El otro resultado, el equipo del Cruz Azul le dio el pase a los perdón. Discúlpeme, la emoción.
7: No.
10: Tristemente, el Cruz Azul con un gol de último minuto quedó eliminado de la League Cup y no podrá continuar el sueño de Joel Wiki de darle otro título a nuestra máquina. Pero bueno, Monterrey está en la siguiente ronda de la League Cup después de esta derrota del equipo de Cruz Azul. Obviamente estamos tristes por lo que sucede con el equipo de Cruz Azul, pero
0: desgraciado, chapucero, desgraciado,
2: disimula de
0: Villamelón.
10: No, estamos tristes, pero mira, abre la posibilidad de que otro equipo mexicano pueda tener un papel digno, que con Matías Almeida las cosas puedan ver mejor, que pueda darle
0: respeto. Ya sé de qué pata cojeas, desgraciado. Sí. Oye, fíjate, estaba diciéndoles que iban 1-1, para mí Chicago ya estaba jugando, ya dijo, va, empate. A mí se me hizo. A ver, Tigre, tú estabas ahí. Él estaba en el estadio viendo el partido.
7: Okay.
0: Vi que como que faltaban 1.5 minutos, 2 minutos. Bah, vamos a pelotear. Nos quedamos con el empate. Fírmala. Y el Cruz Azul mandó Wiki. Dale, güey, a atacar.
7: Adelante.
0: Y en ese vamos a atacar, vino el contragolpe y vino el gol, ¿verdad? Si hubieran ido a penaltis probablemente, pero eso hubiera no existe. Ya. Pero ya era firmado casi el empate para penaltis y no hubiera quedado descalificado. Pero bueno,
10: me estaban platicando, Raúl.
0: Sí.
10: No sé si sea verdad, pero me estaban platicando.
0: A ver.
10: Que el día de ayer, gente de medios de comunicación fue a ver la película de la Odisea en el Parque Fundidor, en la pantalla 360.
0: Sí.
10: Y que esta persona estaba viendo el partido del Chicago Fire y que estaba en la sala y que estaba por empezar la película y que cuando cayó el gol del Chicago gritó gol y toda la gente le empezó a buchar y a entrar por mitas. No sé quién habrá sido, alguien de Monterrey, yo no tengo idea quién habrá sido, pero pasó el día de ayer.
7: Ay,
10: vamos a escuchar a Joel Wiki, técnico del Cruz Azul, que habla acerca de esta derrota. A ver, Raúl, se quedaron a un gol eliminados, pero te voy a decir una cosa. Es lo complejo de este torneo. Yo no lo voy a criticar, nomás voy a decir, me parece injusto que participan 18 y clasifican 4.
0: Sí.
10: Pero bueno, Cruz Azul por un gol se quedó fuera y Monterrey por un gol avanzó. Vamos a escuchar al técnico de nuestra máquina.
12: Agradecimiento a toda la afición de Cruz Azul, sobre todo en Chicago. No solamente en Chicago, ¿no? En Filadelfia, en Nueva York también. Ha sido para nosotros muy importante recibir ese caluroso apoyo, ¿no?
7: Ahí está.
10: Bueno, las palabras de nuestro patriarca Joel Wikipedia. Vamos con los resultados, porque hubo sorpresas. Resultados de la última jornada de la League Cup. Señoras y señores, es de mi agrado anunciarles que el día de ayer el equipo de Filadelfia no pudo ganar en casa y perdió. Contra Santos Laguna.
7: ¡Bravo!
10: Santos Laguna ganó el día de ayer.
8: ¡Aplausos! Bien
10: por Santos hasta que ganó algo.
7: Un guerrero nunca muere. Venga.
10: Bien. Digo, ya
8: no sabían qué hacer, digo, ¿qué hacemos ahora?
7: Ahora, ¿cómo se festeja?
8: ¿Cómo se festeja? ¿Qué es eso?
10: ¿Cómo gol, video, ¿qué es gol? Oye, como videojuego de los 90, ¿no? O sea, terminó el juego ganando 0 y los monitos así, suspirando en la cancha. En
7: corriendo para todas partes.
2: Y seguimos al recreo.
10: No. Oye, Necaxa le pegó al equipo de Nueva York 2-1.
7: ¡A la madre!
10: No. Digo, nadie le va al Necaxa. Nadie le va al
7: Necaxa. El Rorín.
10: Ah, Rorín, bueno.
7: Es Rayo.
10: Rorín y Marco Antonio Ortiz de Pineda son los únicos que le van a la América.
7: Marco Antonio.
10: Marco Antonio es su hijo.
7: Ah, ok, ok. Si lo conozco, tan perro.
10: 1-1 empató en América y cayó en penales. Y después Cruz Azul, chale, hombre. Perdió contra el Chicago Fire. Oh, 2-1.
0: Ahí va a ser. Ya lo dijiste, güey, ya.
10: Ay, bueno, ya, qué triste. Oye, Timbers de Porra le pegó 3-1 a los Cholos de Tijuana de, de Loco Abreu, que esos Cholos, bueno, pues, qué triste, ¿no? Oye, en otra noticia triste y lamentable, ayer estaba recordando, porque la verdad, Raúl, no me acordaba, pero me estaban platicando la historia de Pritchard Colon, ¿no? Este exboxeador puertorriqueño falleció a los 33 años, según anunció su padre y exentrenador en redes sociales, después de estar en estado vegetativo casi, bueno, más de 10 años.
7: Wow.
10: Más de 10 años, ¿no? La historia de Colon quedó ligada al combate que sostuvo contra Terrell Williams el 17 de octubre del año 2015.
7: Wow.
10: O sea, hace 13 años, ¿no? O por cumplirse 13 años, allá en Virginia. Aquella tarde recibió impactos en la parte posterior de la cabeza, conocido como en el boxeo como los famosos golpes de conejo. Y después de la pelea presentó mareos, vómito y pérdida del conocimiento, por lo que fue trasladado a un hospital donde se detectó una hemorragia cerebral y a la postre, bueno, pues terminó en este estado vegetativo en el que estuvo por más de 10 años. Y el día de ayer anunció su padre, que también fue entrenador de Pritchard Colon, que bueno, tristemente falleció. Una de esas historias increíbles del deporte, ¿no? ¿Cuánto tiempo permaneció en estado vegetal? Y bueno, sí, pues tristemente el día de ayer comunicaron su muerte.
0: Así
7: lamentable.
0: Es. Te agradezco mucho, mi querido Javi, que tengas una excelente hora, porque vamos al segundo tiempo en un ratito.
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0: Son las 7 centro, 8 hora del este.
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0: Hola, venga, mis amigos. Buenos días. El show más perrón de la radio está contigo. El show de Raúl Brindis. Viernes. Gracias a Dios.
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0: De diversión garantizada. Notes el bochinche, la alegría, el dinamismo, la entrega, la versatilidad y la jovialidad que traemos el día de hoy. Viernes 14. 14 días del mes. 226 días del año. Frente a nosotros en este 2026, aún tenemos 139 días más para vivirlos, para gozarlos, para disfrutarlos al máximo. En vivo. Arrancamos la tercera hora de programación. 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
0: Hombre, ese cara trae unas ganas de bailar este güey. Toda tuya, cara, toda tuya. Buenos días.

0: hombre, señor.
1: No, la verdad no traía esa energía, cara, ¿eh?
2: Mira, mira.
1: ¿A qué se debe o qué es, digo?
3: Lo que pasa es que ayer tuve movimiento, Raúl.
1: Ayer tuve. Ah, no me digas.
3: Pero entonces me tuve Órale. Que bañar hoy en la mañana también.
1: Órale.
3: Entonces casi nunca me baño en la mañana, pero pues ayer hubo.
2: Sabes que he trabajado mucho, carita, últimamente, y luego aparte se acostó tarde, ¿no? Ayer.
3: Sí, gente.
4: Ayer y el lunes y el domingo.
3: ¿Sabes qué? Me acosté tarde porque como me regalaron unos audífonos para DJ.
1: Ah, qué bien.
3: Se lo estaba calando ayer y me puse a escuchar música. Era como las 10:30 de la noche.
1: ¿Y luego?
3: Y me fui escuchando música y hasta que eran casi las 12.
1: Wow, carita. Bueno, hoy estamos hablando acerca de los muchachos que van a la escuela. ¿Cómo te sientes ahora yendo con los niños a la escuela, acompañándolos, secundaria, preparatoria? Llevan a la universidad los muchachos que, bueno, van a pre-kinder, a kinder, a alguna actividad de escolar. Bueno, saludos a todos los estudiantes en su día. Y también, ¿por qué a veces no entran? Si somos cabeza dura, que no nos entran los números. ¿Qué no te entraba? ¿Qué no te entraba? Fíjate que yo batallaba para que me entraran las matemáticas. Pero aún así, como quiera, pues tuve que estudiar matemáticas. Matemáticas avanzadas también hasta cierto punto, pero no sé mucho de eso.
2: Las matemáticas. Las matemáticas, esa es la traba. Incluso te digo, pues por experiencia, yo siempre le batallaba. Siempre era la materia que sacaba menos calificación que en todas. Sí. Biología, sociales.
4: Yo fui la única que reprobé, fíjate, matemáticas.
2: Matemáticas, sí. Es que le sufres con esa matemática.
1: Es el coco de todo.
4: El cálculo mental de suma, resta, multiplicación, división, no había bronca. Pero ya cuando empezaron con las derivadas y que las álgebras y que las aritméticas.
3: A mí me gustaba mucho la álgebra.
1: Álgebra.
3: Me gustaba mucho. Y, o sea, aprendí mucho de que, por ejemplo, la raíz cuadrada, que la raíz cúbica, todo ese rollo. Que sí, o sea, me enseñaban cómo resolver una ecuación de álgebra.
1: Sí.
3: ¿Cómo es que estaba muy bien la
2: ecuaciones cuadráticas?
1: Ándale. No, hombre,
3: me gusta mucho eso de que la X tanto es, por.
4: Yo hubiera cambiado esa clase porque me enseñaran a hacer intereses, a pagar la renta, para lo más básico, mano, cambiar las llantas, lo que decíamos la vez pasada.
1: Pues quiero que va con todo. Eso es una añadidura a lo que al tronco común de conocimientos también. Entonces, ¿leías el libro de Baldor?
4: Sí, guácala.
1: ¿No te gustaba?
4: No, y aparte traía todas las respuestas. Digo, bueno, pues es que tenía las respuestas, pero la maestra lo que pedía era el proceso para llegar a la respuesta.
3: Sí, claro. Es lo que pedía la maestra.
1: Claro. Bueno, amigos, continúa el problema de la diarrea explosiva en los Estados Unidos. Todavía aguas, carita, aguas, Pedro. La preocupación nacional por los casos de diarrea explosiva en los Estados Unidos sigue aumentando para que no bajemos la guardia. La institución, o sea, los CDC acá en los Estados Unidos reportaron hasta el día de ayer en la noche, un incremento constante de contagios notificados en las últimas semanas. Autoridades epidemiológicas continúan rastreando los focos de transmisión para frenar la propagación de esta severa condición estomacal que afecta a miles de hogares estadounidenses. Cifras clave de los CDC, el balance epidemiológico más reciente en el brote total de casos notificados, 24,000 estadounidenses, bueno, 24,000 personas acá en los Estados Unidos, han sido contagiados con esta diarrea explosiva. Bueno, esa es la consecuencia, ¿no? Casos confirmados, un total de 14,000 casos se encuentran completamente confirmados. O sea, hay 24,000 casos diagnosticados este tipo de síntomas, pero 14,000 de ellos sí son realmente por la ciclosporiasis. Comportamiento semanal, durante la última semana se sumaron 2,000 nuevos casos, lo que representa una desaceleración respecto a la semana previa, cuando se registraron 22,000 nuevas notificaciones también. Así que la ciclosporiasis, el cuidado de la manipulación de alimentos y el aseo personal son las mejores herramientas de protección. Si deseas reducir el riesgo de contagiarte en tu hogar, toma en cuenta lavarte las manos con agua, con jabón, durante al menos 20 segundos antes de comer. Ok. Ahora imagínate los que tienen que lavarse las manos para cocinar.
3: Ay, ay, ay, también.
1: Más todavía. Más.
2: No, sí, claro.
1: Nada más para ir a comer.
3: Sí, claro.
1: Tienes que lavarte las manos por 20 segundos y bien lavadas. Sí. Creo que aprendimos en la pandemia cómo lavarnos las manos.
3: Sí, sí, fíjate.
2: Mínimo 30 segundos, ¿no?
1: ¿Sabes? Bueno, es que no es el tiempo también, es cómo te las laves.
3: Porque yo antes nomás me lavaba así, o sea, me echaba el jabón
1: y
3: me enjuagaba las manos.
1: ¿Y luego?
3: Pero ahora aprendí que entre los dedos tienes que meter los dedos el jabón.
2: Tallarle así bien fuerte.
4: La gente consciente, yo creo que sí, pero tiro por viaje.
1: No, aquí nadie se lava las manos.
4: No, y en general.
1: Cuando vas al baño, bueno, cuando menos los hombres, en este baño de hombres,
3: nada. No.
1: De 10 que entran.
4: Me da tanto asco, güey.
1: 7 no se lavan las manos.
4: Y me vale que me digan 6. Delicadito. Yo creo que es un respeto a las demás personas.
1: 6 no se lavan las manos.
2: Yo sí me lo lavo.
3: Y luego tienes que agarrar la menijilla.
1: Yo no voy al baño contigo. Es muy raro que coincidamos en el baño.
2: Sí, pero hubo un tiempo que sí estábamos coincidiendo bastante, pero ahorita últimamente no.
1: Donde en el otro changarro a lo mejor.
2: Pero aquí no, o sea, es que voy 2 veces al baño. Ahorita, en este corte, voy al baño. Y ya como a las 10 voy otra vez.
4: Pero pues, ¿de qué te sirve que te las laves, güey? Sí. Si pones el teléfono en el mingitorio y no estás agarrando las mismas bacterias.
2: Pero, ¿sabes qué? Pero... No, sí. Pues, sí me las lavo aquí por respeto a ustedes.
4: Ah, gracias.
1: Gracias.
2: Pero cuando me voy, ya cuando la carrera, ya no me la lavo. Ya no, me vale Mauser.
1: Te vale.
4: Imagínate saludar al Durgue en el elevador.
2: No, pero ya cuando me voy. No, o sea,
4: por eso.
2: Ahorita como estamos ustedes, eso, sí me las lavo.
4: O sea, si alguien te saluda cuando vas de salida, ya se fregó.
1: Oiga, se friegan. Lávese las manos con agua y con jabón durante al menos 20 segundos cuando vas a ir a comer y después de ir al baño. Desinfecte constantemente las superficies de la cocina y el baño con productos a base de cloro. Cloro.
4: Sí, señor. Sí, hay que tener cuidado.
3: El Lysol también.
1: ¿Por qué crees que tengo esto siempre yo? Cloro.
2: Cloro. Es que ayuda bastante.
4: Yo estoy tratando de quitarme esa como de la idea de la mente de abrir la puerta con. O sea, quiero abrirla con la mano. Me cuesta mucho trabajo abrirla con la mano porque toda la gente que. Pero tampoco te puedes cuidar tanto.
1: Si vas a tomar agua, evita por el momento los vasitos de agua normales que te dan. Sí. Trata de tomar agua embotellada por el momento, ¿verdad? Uh-huh. Y también evita preparar alimentos para la familia si presentas cualquier malestar. ¿Estás enfermita o enfermito? ¿Te sientes con malestar estomacal? Ni siquiera cocines.
2: No cocines porque le puedes contagiar a los demás.
1: Vas a contagiar la comida y vas a contagiar a los demás también.
2: Con todos los microbios que les vas a pasar ahí. Bueno, todas las bacterias.
1: Okay.
3: ¿Qué podemos hacer, hombre?
1: Pues elevar una plegaria.
2: Al supremo hacedor del universo, que sigan dejando mensajes al planeta en el regreso a clases. Sí. 832-271-8131. ¿Cómo te sientes que ya tus chamacos están en escuelas? ¿La casa se siente sola o no? Cuéntanos. Ahí está, deja el mensaje.
1: Bien, deja el mensaje ahora mismo. Gracias, y Daniel Castañeda, por el saludito. Gracias, mi querido amigo. Gracias, Arturo Mendoza, para los pintores de American Stone, de Virginia, don Erika y Arturo, un abrazo también. Si no lo saben lavarse las manos, imagínate el obeder si se lo lavarán los patiños, dice.
3: No, sí.
1: Borrego, solo nuestro a ti te saluda. Qué delicadito, dice sí, Jesús Castillo.
4: Yo soy el que estoy mal, no el que no se lava las manos. Yo soy el que estoy mal.
1: Bien, felicidad. Gracias, Leslie, eres un amor. Leslie también, mi esposa, por favor, que hoy cumple años. Cecilia García cumple años el día de hoy. 40 añotes, Cecilia García. Eso, besos, Cecilia, y abrazos. Cecilia García, tu día.
2: Felicidades, Cecilia.
1: Raúl, mi esposa, yo estuve en mi casa. Ya estuvo en mi casa, nos vamos a enfermar. Mi esposa no nos cocina, probablemente esté enferma, dice.
4: Ay,
1: mi esposa,
4: dice. Ay, qué mala onda.
2: Okay. Bueno, hay varios ahí lugares que pues.
1: Los que apenas tenemos 10 años escuchándolos, dice López. ¿De dónde viene el enojo de la señora Chela para no dejar que Reyes vaya contigo o a tu fiesta?
2: No hay ningún enojo ni nada. No, al contrario. Lo que pasa es que teníamos ya ese compromiso con la suegra.
1: Pero si te invito en 2 semanas más, va a ser exactamente lo mismo, a lo que se refiere.
2: No se puede pedir el día. Si quieres hacer otra fiesta, avísame y lo hacemos.
1: Hijo de tu madre.
4: Maliendo Mauser.
0: Ya tiene chiste. Como 5 meses que te invitan a comer y nada.
2: Al rato. Oye, Rick, ¿me puedo bañar con diarrea?
0: Mira, si te alcanza, sí, ¿por qué no? Cada quien tiene sus...
3: Si no pedimos por ahí.
0: Si cada quien tiene sus cosas.
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1: Oye, Flash, ¿te cuento un chiste?
2: ¡No!
3: Saludos, Raulito. La presidenta viene a Matamoros para tu cumpleaños.

0: talento y por todos los muchachos de, del grupo que te rodean. Gracias.
1: ¡Salud, Capita! ¡Un abrazo!
2: Raúl, show perrón, muy buenos días. Raúl, mira, voy ahorita con mis hijas, Génesis y Jezabel. Voy rumbo a la escuela. Sí. Ahí sí, por favor, la contesta. Digo, el Rorrito les puede mandar un besito con sabor a nuez. Saludos, show perrón.
1: Tomás, porque ya sí me caen bien, les mando un beso.
3: Buenos días, show perro. Ardillito, ardillito.
1: Hey,
3: ahí te tengo un chistecito como los tuyos, que están bien buenos.
4: ¿En qué
3: le ponen el desayuno a Elmo cuando va a la escuela? En el morralito.
5: Buenos días, Raúl. No paro de reírme con los comentarios del Turqui y del Carita. Hasta allá los veo al Carita haciendo una ecuación geométrica o de álgebra. No seas malo, Carita. O al Turqui. Apenas saben sumar y restar 2 menos 2. No seas malo.
6: Ya llegó el show más perro.
7: Buenos días, amigos. ¿Qué tal? Es el show más perrón de la mañana. Son las 7 de la mañana, 20 minutos centro, 7:20 centro, 8:20 hora del este. Buenos días, Vázquez. También, gracias, Raúl. Qué mal planeación tuviste tú. Tú tienes la culpa. Ya sabías que Turqui iba a estar ocupado. ¿Por qué no? ¿Por qué le hiciste
8: ahí? Pues sí, ¿cómo se te ocurre, Raúl?
7: Mueve tu fiesta. Sí, es cierto, Vázquez. Yo acepto la responsabilidad. Por eso no quiere ir. Yo digo que canceles la fiesta mejor y hagas que un día que pueda ir Chema, dice Laura. La verdad, ¿eh? Y créeme que la cambio y no va a ir. No va a ir.
9: No va.
7: No hay dinero. No hay dinero. Pues está difícil y está bien. Hay gente que hay que tener un poquito de dinero, ¿no? Para poder hacer las cosas también. Si no, pues ¿para qué voy? Felicidad, Raúl, ¿me puedes felicitar? Es mi cumpleaños, Lorena hermosa. Buenos días, Lorena Calix. Estoy pronunciándolo bien, Lorena Calix. Feliz cumpleaños, Lorena. Que Dios te bendiga y felicidades para ti también. Lorena Calix. El domingo será mi cumpleaños. Otro cumpleañero, Andrés Corona. Andresito, felicidades, amigo. Eso, bien, Andrés, un abrazo enorme.
9: Qué buenas son las pachangas de los cumpleaños.
7: ¿Te gustan las pachangas de cumpleaños?
9: Sí, pero bien. La verdad que es un gasto bastante, digo, para el que lo realiza.
7: Claro.
9: La gente que va, pues no lo mira así.
7: No.
9: Nomás come, traga y toma vino y...
7: Y ya, vámonos. Y vámonos a la casa.
9: Sí.
7: Felicítame a mi hijo Eric, de 19 años de edad, primer día de trabajo de mecánico. ¡Órale! ¡Felicidades! ¡Qué bonito, Gloria! Felicidades por tu hijo. Creo que te tienes que sentir muy orgullosa cuando tu hijo se capacitó en algo, estudió algo y ya tiene su primera chamba. Creo que es más bonito. A ver, los dos son muy bonitos cuando te gradúas de la escuela, pero cuando ya encuentras, porque puedes graduarte y no puedes encontrar trabajo, ¿eh?
9: Valiendo.
7: Pero cuando encuentras trabajo y de mecánico y en la Toyota, pues felicidades, Gloria, de corazón. Súper orgullosa de este hombrecito que se está convirtiendo. Te amo, hijo. Gloria Ábalos.
8: Qué bonito.
7: Para tu hijo Eric, de 19 años de edad. Bien.
9: No, qué bonito.
7: Hoy cumplo 14 meses de casado, Raúl. Mándame un caray, dice Milton Araujo. Caray, de veras, fíjate. 14 años de matrimonio.
9: Caray.
7: Bien. ¿Qué le recomiendas a Milton? A ver, dime.
9: No, pues que sea feliz y que...
7: No, pero para que duren otros 15 años mínimo.
9: Que le haga caso a la mujer nada más.
7: Hazle caso tú.
9: Que no le alegues. O sea, si te dice que la luna es verde, es verde.
7: Es verde.
9: Y ya.
7: Es verde. Qué bonito se ve verde,
9: sí,
7: ¿verdad?
9: Sí, sí. No importa si está roja la luna. Tú dile que es verde y ya.
7: Ya con eso.
8: No tengas voluntad, compadre.
9: Y aparte de eso, te va a buscar la bronca ella siempre. Te va a buscar la bronca.
7: Sí, o sea, te va a buscar por dónde picarte.
9: Picarte, para pero
7: y
9: no
7: tú,
9: te enojes.
7: Tranquilo.
9: Ey,
7: eso,
9: dale
7: bien.
9: Dale por su lado nada más.
7: Ahí, fíjate. Se aprende paciencia entonces
9: sí.
7: Y tranquilidad. Bien, bien.
8: De verdad, me gustó, buscar me gustó. Bronca en la madre, güey. No, espérate.
7: Demasiado cumpleañero en el mes de agosto. ¿A qué se deberá? Sí, es cierto, Vázquez. Tienes toda la razón. A ver, ¿nos hicieron entonces en qué?
9: ¿En
7: época de frío?
8: Noviembre,
7: ¿no?
8: Diciembre.
9: Sí.
7: Ahí está.
8: Si soy el octavo mes del año, debe ser noviembre, diciembre.
9: Pero los que hacen en época de frío, los nacen en
7: Raquelita,
9: de calor.
7: Raquelita me dice, Raúl, trabajo con Katherine, la colombiana, te escucha todos los días. Ah, siempre se ríe con los pasos del Chuntaro, dice Raquel Ortega. Pensé que le mandaba saludar a Carita. Katherine colombiana, mándale un besito a Katherine colombiana, por favor.
9: Un abrazo para Katherine.
7: Katherine, un abrazo, Katherine. Sí. Y Raquelita, arriba un beso
9: Colombia.
7: También para ti. Abrazos y
9: todos
7: besos.
9: Los colombianos,
7: bien. Saludos desde Tulancingo del Valle, Puebla. Estoy de vacaciones en Nueva York. Bien. Yané, disfruta Nueva York. Este año tuve ganas de ir a Nueva York.
8: Belleza.
7: No he ido, pero sí me encanta. Yo me la paso súper en Nueva York. Si voy un fin de semana a Nueva York, nomás para caminar, ir a restaurantes, caminar.
8: Yo quisiera ir, pero no.
9: Pero caminar ahí en el
7: deberías
9: centro.
7: Deberías ir un día.
8: No se
7: tú,
8: puede.
7: Borrego.
8: Pero,
7: ¿por
8: no,
7: qué,
8: ya
7: hombre?
8: El tiempo, ya,
7: yo sé que es la ciudad que quisieras ir algún día.

0: pero no vas.
1: Sí, no, pues no, cuesta mucho.
0: Bien. Raúl, llegué en el 89, año 89 a Matamoros, y desde ese momento te recuerdo escuchar.
1: Eso.
0: Licenciado Miguel, gracias, Miguel. Sí, en 89, sí, pues estaba trabajando, ¿cómo no?
2: Matamoros.
0: Trabajaba en Matamoros, correcto, sí. Trabajaba en la WFM, en Matamoros. Claro, eso. Claro, claro. En esa época había grandes locutores, estaban muy buenos locutores.
2: Sí.
0: No, hombre, qué bárbaro. Bien, vámonos con más en el show de Raúl Brindis. Venga.
2: Vámonos, señor.
0: Nadie me felicitó por mi cumpleaños, de todos modos. Ah, ok. Joe Juárez, bueno. Vámonos a las informaciones, carita, por favorcito.
2: Estamos listos, señor.
0: Venga, vámonos con esto en tu estación favorita. Fíjate, la gente, sí lo confirmé, va a estar la presidenta mexicana Claudia Sheinbaum el día de hoy en Tamaulipas, vaya. Este fin de semana se la va a pasar en Tamaulipas. El día de hoy llega primero a Reynosa. Y después va a Matamoros, Tamaulipas. La presidenta mexicana visitará Tamaulipas este fin de semana con agenda de 3 días, contemplando Reynosa, Matamoros, Tampico y Ciudad Madero, donde estará también acompañada por el gobernador Américo Villarreal. La visita comenzará el viernes 14, o sea, hoy, en la frontera noreste de Tamaulipas o de México. Uh-huh. Y de acuerdo a la agenda, Reynosa será la primera parada de la presidenta, seguida de estar en Reynosa en este momento.
2: ¿Alguna misión?
0: Y después de Reynosa. No, es que viaja cada constantemente, está viajando.
2: Okay. Pensé que había
0: y por sí, algo. Y también hay apertura de algunos lugares, ¿no? De viviendas, etcétera, etcétera. Mm. Seguida de Matamoros durante la misma jornada. El día de hoy va a estar en Reynosa en la mañana. Me imagino que más tarde estará en Matamoros. Sábado y domingo la agenda se llevará a cabo al sur de Tamaulipas. La gira adquiere relevancia para Tamaulipas ante los proyectos de vivienda contemplados para el estado durante el sexenio, así como la entrada en operación de infraestructura médica en Tampico y Ciudad Madero. Bien, ahí está, creo que sí, viernes 14 a las 13:30 horas en Reynosa. Ah, entonces va a ser la mañanera desde la Ciudad de México.
1: Ah, sí, hace mañanera, vuela y listo.
0: Vuela, ah, ok, yo pensé que iba a llegar desde temprano, pero se le dificulta hacer mañaneras porque sí. No es lo mismo.
1: Sí, claro.
2: Tiene que ser
0: a
2: las carreras.
0: No, se puede planificar. La logística. Es como si voy a hacer el programa yo desde Chicago.
1: Tienes que mover todo.
0: Tengo que mover todo, no es lo mismo, se batalla, hay problemas. Pensé que iba a ser la mañanera desde Reynosa o Matamoros, no. La va a hacer desde la Ciudad de México y después llegará a las 13:30 de la tarde a Reynosa y después se va a Matamoros.
1: ¿Lo has hecho tú? Haces el show, terminando, sí. Fuma, agarras vuelo y vámonos.
0: Y vas tienes que ir a lo que es y después será en el sur de Tamaulipas.
1: Sí, señor.
0: Y bueno, yo no vieron toda esta situación de las llamadas listas, ¿verdad? Supuestamente de que la consejera jurídica del Ejecutivo Federal, Luisa María Alcalde, antier lo dijo.
1: Sí.
0: Lo escuché en la mañanera, pero posteriormente, ayer en la tarde, todo el día, pues hay algunos medios de comunicación que se quejaban.
1: Sí.
0: Okay. ¿Verdad? Algunos youtuberos, algunas personas también, periodistas, de que hay un ataque de censura de Luisa, no de Luisa María Alcalde. Ya nada más elaboró esta supuesta lista, que después ya dijo que no era lista. Consejera jurídica de la Presidencia de la República, lo asumió en mayo del 2026 y se supone que hay, solamente destacó los nombres de algunos periodistas.
2: ¿Que le tiran o qué?
0: Y también, ¿cómo no? Sí, que no están contentos y que siguen un
1: según ellos siguen una línea, ¿no?
0: Una línea quizás financiada, o no quizás, sí. Financiada por otros intereses.
1: Claro.
0: Probablemente hasta extranjeros, sí. Que le están metiendo dinero para que se multiplique la información o la desinformación en contra de la Cuarta Transformación.
1: Claro.
0: Lo negó el día de ayer, salió Luisa María Alcalde, negó durante la emisión del programa Derecho de Réplica que se haya emitido listas de periodistas. Esto es lo que en la mañanera antier había publicado, pero después viene otra Luisa María Alcalde, más jovencita, donde ella decía que por qué se publicaban censuras, porque había censuras para los medios periodísticos. Aquí está Luisa María Alcalde.
3: Luego están las cuentas de ataque, que es el bloque anónimo. Aquí es donde nos gustaría detenernos. Su función es reempaquetar y distribuir el mensaje. ¿Cómo lo hacen? Editando, editorializando, exagerando y sosteniendo mensajes. Y tenemos todos estos ubicados. imagina a Majo.
0: ¿Y esa la joven?
3: Majo es una chica de 19 años que estudia la carrera de sociología. Majo lee regularmente El Talón de Leviatán, una bloguera independiente que publica semanalmente sobre temas de interés nacional. Una crítica implacable del gobierno. Un día, como todos los lunes, Majo se trató de meter en la noche al Talón de Leviatán, pero la página no apareció. Bajo el argumento de que su intención es la difamación sin sustento, la Secretaría de Gobernación, con apoyo en la ley, que establece que se podrá bloquear el acceso a determinados contenidos cuando sean contrarios a alguna normatividad, la bloqueó.
0: Bueno, esta Luisa María Alcalde, joven, diciendo de que por qué se bloquean algunos informes periodísticos cuando están en contra del gobierno. Y aquí tienes el otro, hay derecho de réplica de ella misma, dice que no hay ninguna lista negra, absolutamente.
4: He visto algunas reacciones al programa de ayer de derecho de réplica. Hay quienes hablan incluso de que presenté una supuesta lista de periodistas enemigas del gobierno. No es el caso. Lo que presentamos fue un análisis sobre cómo funciona un ecosistema digital de amplificación artificial de tendencias y quiénes aparecen en este ecosistema.
0: Pues es
4: una noticia.
0: Esto fue lo que contestaba el día de ayer, ¿verdad? Bueno, se convirtió en un escándalo el día de ayer, en polémica por donde quiera. Al final, amiga, amigo, tú tienes la última palabra y sabrás cuál es la verdad. Cada persona opinará diferente y aquí están los dos puntos, ¿verdad?
2: Claro.
0: Y bueno, el día de ayer en la tarde había rumores que le habían quitado la visa al hijo del expresidente López Obrador, Andy López Beltrán. Posteriormente, él mismo puso un desplegado o una carta dirigida al presidente de los Estados Unidos, Donald Trump, afirmando que sí le habían quitado la visa. Decía, no existe ninguna razón que justifique tan arrogante proceder. Marco Rubio, secretario del Departamento de Estado, y Christopher Landau, subsecretario de esa dependencia, autodenominado el quitavisa, han ordenado quitarme el permiso para ingresar a los Estados Unidos de América, dice esta misiva. El hijo del expresidente calificó la decisión de politiquería propagandística y afirmó que no existe ninguna razón que justifique la cancelación de la visa. Sostuvo además que los funcionarios estadounidenses no cuentan con pruebas de algún acto inmoral delictivo en su contra y afirmó que han conducido su vida pública y privada bajo los principios que le fueron inculcados por sus padres. López Beltrán elevó su tono de críticas contra Rubio y Landau al acusarlos de actuar como jefes de pandillas, dedicados, según su señalamiento, a espiar, acosar, intervenir contra gobiernos y políticos. También cuestionó los motivos de las acciones de funcionarios estadounidenses y afirmó que utilizan argumentos como la seguridad nacional o el narcoterrorismo para justificar sus represalias. En su visiva aseguró que la cancelación de la visa no representa para él un problema, pues dijo que no tiene interés de viajar a los Estados Unidos, y menos en esta época o tiempo decadente y lamentable. Sin embargo, pidió directamente a Trump que aclare si conocía la decisión de Rubio y Landau de haberle quitado la visa. Y ahí está firmado por Andrés Manuel López Beltrán, el hijo del expresidente mexicano. Amigos, en más de los informes también te cuento lo siguiente. En el show de Raúl Brindis, sí, vámonos con esto. Sheinbaum aclara qué pasará con las líneas telefónicas que no han sido registradas a la prórroga. También es otra situación, que hay gente que ni siquiera ha registrado su línea telefónica. La obligación de registrar las líneas telefónicas móviles volvió a generar dudas entre usuarios que todavía no han complementado el proceso. La principal pregunta es, ¿qué va a ocurrir? Durante la conferencia el día de ayer, una de las periodistas en la mañanera le preguntó qué es lo que iba a pasar. La mandataria señaló que una línea puede ser suspendida cuando no se cumpla con el procedimiento, pero también aclaró que el usuario podría registrarla posteriormente para recuperar el servicio. La definición de los plazos y condiciones corresponde a la Comisión Reguladora de Telecomunicaciones. ¿Se van a cancelar entonces las líneas? La respuesta por ahora es no hay una cancelación automática confirmada. Sheinbaum aplicó que el esquema o explicó que el esquema contempla la posibilidad de suspender las líneas que permanezcan sin registro, aunque posteriormente podría volver a activarse una vez que el titular complemente el trámite también. Es que mucha gente está deteniendo, no quiere. Digo, si me la cancelan, pues ni modo, voy a tener que ir, ¿verdad? A ponerla, ¿verdad? Pero es para que, dice ella, para que todos estemos protegidos. Por eso tienen que registrar sus líneas telefónicas. Esto lo decía el día de ayer también. Y bueno, un montón de gente fue a visitar México. México es hermoso, por eso tenemos nuestro segmento Conociendo México. Y tratamos de darle promoción a nuestro México. Vayan a México, disfruten de México. Aquí tenemos otra parte de México atrás de mí, ¿eh? México registró récord histórico en materia turística. Durante el primer semestre del año 2026, llegaron 51.1 millones de viajeros internacionales. Oye, entre enero y junio, cifra que representa un crecimiento del 7.7% en comparación con el mismo periodo del año 2025. El dato fue destacado durante la conferencia del día de ayer de la presidenta mexicana, Claudia Sheinbaum, quien subrayó el comportamiento positivo del sector y reiteró el objetivo de que México se consolide entre los 5 principales destinos turísticos del mundo. Pues bien por México, que haya derrama económica, que vayan a conocer México y a ver si sabe alguien. Ya le adivinaron, ¿eh? Ya me dijeron que era lo que tengo yo atrás en la pantalla, la gente que nos está viendo.
1: Incógnito.
0: Incógnito, como dice el Carita, pero ahí está también, ¿verdad?
1: Sí,
0: bien.
1: Sí.
0: Y hubo un acuerdo también con la CENTE, al parecer, casi 4 horas después de haber entrado a Palacio Nacional en una reunión con la presidenta mexicana. La sección 22 de la CENTE alcanzó más de 1.300 plazas nuevas en Oaxaca. La secretaria general de la sección, Jenny Pérez, declaró que avanzaron en temas de contratación, recategorización y uniformes escolares. Hay un aumento de 1.300 nuevas plazas en el estado de Oaxaca. Hablando de estudiantes hoy, hablando de maestros, si no hay maestros, ¿cómo va a haber estudiantes?
1: Pues sí,
0: ¿no?
1: Está difícil.
0: Sí, ojalá haya buenos maestros también.
1: Sí, señor.
2: Jenny Pérez.
0: Exactamente. Y bueno, ¿qué pasa con T-MEC? La próxima revisión del Tratado de Libre Comercio, el T-MEC, podría abrir la puerta a otra discusión que va más allá del comercio. Especialistas reunidos en la Universidad Nacional Autónoma de México señalaron que los derechos laborales, a la libertad sindical y la protección de trabajadores deben ocupar un lugar central del análisis. Es lo que van a discutir durante esa mesa de diálogo, una agenda social del T-MEC, organizada por el programa universitario. Académicos y especialistas de América del Norte también ven una necesidad de reforzar la dimensión social y la seguridad también. Ojalá, ojalá por beneficio de México, de Estados Unidos y por qué no también de Canadá.
1: Eso.
0: ¿Verdad?
1: Venga, Canadá.
0: Y Hernán Bermúdez Requena, ¿de qué te acuerdas? ¿Ya nos olvidamos de la barredora o todavía no?
1: No, pues no.
2: Ay, ¿qué pasa con él?
0: Hernán Bermúdez Requena, ex secretario de Seguridad y Protección Ciudadana de Tabasco y señalado como presunto líder de la barredora, difundió una carta desde el penal en la que niega haber participado en los delitos que se le imputan. Soy una víctima, dijo. Una víctima de persecución política. El documento fechado el 3 de agosto del 2026. Constituye la primera declaración pública de Hernán Bermúdez. En la carta dirigida a la opinión pública y familiares, Bermúdez Requena destacó que tiene 73 años, que no cuenta con antecedentes penales. Hizo referencia a sus más de 4 décadas de trayectoria en servicio público, también que trabajó durante muchas administraciones. Bermúdez Requena recordó que llegó a ocupar la titularidad de la Secretaría de Seguridad Pública y Protección Ciudadana de Tabasco y solamente es politiquería. Me tienen aquí, pero soy inocente. ¿Verdad?
1: Sí, señor.
0: Cuestiona los testimonios en contra de él. Investíguenle.
2: Yo no era.
0: No debería haber pruebas en contra mía, dice. Ahí está, mire, los escribió a mano.
2: Sí.
0: Yeah. ¿Verdad?
2: Como el Chapo, ¿no?
0: Como el Chapo también.
1: Es inocente.
2: Si el Chapo pudo, ¿yo por qué no?
0: ¿Por qué no? Dijo. ¿Por qué no voy a poder yo también? En más de los informes hay 30 muertos en Baja California. Temperaturas superan los 50 grados, Carita.
1: Dios.
0: El número de defunciones vinculadas a las altas temperaturas aumentó a 30. ¿30 muertos?
2: Mucho, ¿no?
0: Por la alta temporada de verano. 27 corresponden a golpes de calor, Dios de mi vida. Fíjate que hay muchos papás que acompañan a sus hijos a jugar fútbol.
1: Sí.
0: Y de repente los niños nada más caen como costales de papa jugando y Dios, hay que hidratarlos, hay que... El jugar fútbol en temperaturas extremas es horrible, ¿eh?
1: Y la bronca es que el golpe de calor no lo sientes hasta que ya estás dando el cuartazo, ¿no?
0: Ahí estás tirado, desmayado y viene... Si estás mal, si estás enfermo, puede venir... Pues alguna complicación. Al actualizar las cifras estatales, en Baja California, 30 muertos por golpes de calor con temperaturas arriba de los 50 grados centígrados también. Amigos, en más de los informes, también te voy a contar lo siguiente. Luigi, bueno, vámonos con esto. Pues dejan o no dejan entrar a los topos allá a Colombia. Los rescatistas voluntarios, los topos azteca, no los de Tlatelolco, antier hablábamos de esto, los de Tlatelolco, pues no pudieron ir, pero los azteca que se metieron de Venezuela a Colombia sin pedir permiso, les pusieron un montón de trabas. Les siguen poniendo trabas todavía, no creas. Okay. ¿Sabes qué les piden?
1: ¿Qué?
0: Les piden seguro. A ver, ¿estás trabajando acá? Sí, tienes seguro de vida, tienes seguro de esto, tus trabajadores tienen seguro. Bueno, aquí contesta un poco, ¿no? El topo mayor. Venga, vámonos.
5: Siendo un coto de poder efímero, sus 15 minutos de fama, tratando de obstaculizar y pretendiendo, preguntándome si yo tenía un seguro de vida de cada uno de los elementos, le dije, oiga, vámonos hablando con respeto.
1: Vámonos,
5: son 40 venezolanos y gente que viene, mexicanos y venezolanos, y usted me pide... Me hace pensión.
0: ¿Sabes que estaba escuchando ayer noticieros de Colombia para ver cómo estaba la situación de los heridos y los desvividos por los temblores también, o el temblor de 7.4? Y estaban echándole la culpa, ya ves que dijimos, es que si izquierda es derecha, como México es de izquierda, y Colombia ahorita tiene un presidente de derecha que acaba de tomar las riendas del país, se encontraron ahí y por eso no dejaron entrar. ¿Sabes a quién le están echando la culpa? Dice, es que no es del presidente, es de el titular de la Unidad Nacional para la Gestión de Riesgo y Desastres, Javier Pava. Okay. Y como él es cuate de la gente de la oposición, ya lo corrimos. Y por eso dejamos entrar ya la ayuda de México. Javier Pava, ahora le están echando la culpa, en Colombia, que es de izquierda, ex director de la Unidad Nacional para la Gestión de Riesgos de Desastres, él fue el que emitió una carta que no había necesidad de activar equipos internacionales especializados en búsqueda y la firmó. Y que cuando se dio cuenta el presidente de Colombia, Estrella, dijo, ah, no, pues córranlo. Y que lo corrió y ya puso a otro y ese otro ya está dejando entrar la ayuda. Pues quién sabe, allá tú, esto es lo que están diciendo los noticieros. Mira,
1: lo
0: ahora
1: importante,
0: ya
1: como dices, es que ya está la ayuda ahí. Sí. O sea, ya están ahí los muchachos, pero de golpes de sombrerazo.
0: Tiene razón el topo mayor, es politiquería, les hacen trabas, les piden esto. Oye, espérame, ¿a dónde vamos a parar? Como dijo Zamacona.
6: Zamacona, lo que dice, hombre.
0: Oye, Arjun Aravind, un muchacho de 17 años, ahí lo tenemos, carita.
2: Sí.
0: Fue detenido y procesado sin derecho a fianza en Massachusetts tras ser acusado de asesinato de su mamá y de su hermano menor. Ahí lo tenemos. La fiscalía reveló detalles impactantes. Este chavo utilizó ChatGPT para buscar escenarios ficticios y fantasías sobre cómo matar a mi familia.
1: Ay, güey.
0: El trágico suceso se descubrió el 11 de agosto del 2026 en una vivienda en Marta Lane, en Acton. El padre de Arjun llamó a la policía para solicitar una verificación de bienestar después de que un tutor escolar programado no pudiera ingresar a la casa. Al llegar, los oficiales encontraron las puertas abiertas y descubrieron los cuerpos sin vida de Suda, de 45 años, la mamá de ese muchacho, y del hermano menor de 14 años, Siddhartha. Ambas víctimas presentaban signos de traumatismo por golpes.
1: Ay, Dios.
0: Este tipo, dicen, que utilizó ChatGPT para investigar teorías, ideas, redactar historias sobre asesinato de sus propios familiares, para esconder cuchillos en la casa sin que sospechara nadie sobre todo esto.
1: Lamentable, mano.
0: Muy lamentable. Fíjate que estaba viendo de que tienen, si alguien investiga y ve que metiste datos importantes a ChatGPT, pueden ser sacados de ChatGPT. La policía los puede sacar para verificar este tipo de atrocidades también, ¿verdad?
6: Sí. Pero no hicieron nada, ¿no?
0: Bueno,
6: o fue demasiado tarde.
0: Bueno, ya a esta altura ya no, ¿verdad? Así están las cosas. Amigos, 42 minutos después de la hora, estamos en vivo en el show más perrón de las mañanas.
1: Venga, Rico.
6: ¿Sabe, Rico, en dónde estudian los gallos?
7: ¿Los gallos?
6: Sí.
7: ¿En dónde? En las escuelas.
1: Es perro.
6: Está bueno.
7: En las escuelas, dígalo.
6: En las escuelas.
7: Está bueno.
1: Venga, chamaco, vámonos. Empezamos con los premios el día de hoy, viernes maravilloso, señoras, señores. 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
24: Bonito saludo para todos ustedes y felicitaciones para el señor Raúl Brindis. Sí, señor, aquí estamos escuchándolo desde Pasadena, Texas. Hasta Pihuamo, Jalisco.
7: Salud.
24: Saluditos para todos.
7: Saludos a toda la gente de Pihuamo. Tengo dos novias cerca de Pihuamo.
24: Buenos días, chicos. Bueno, no saludos a todos ahí. Yo les puedo decir que no estoy pasando un buen momento, pues lastimosamente la situación migratoria, pues atraparon a mi esposa, me quedé con mis niños y la niña va al kinder, primer año de escuela, su madre venía muy feliz. Y yo, pues, para la escuela sí no serví. Para escribir acá, yo le escribía con B de burro. Y para escribir Honduras, lo escribo sin H. Así que saludos, chicos, que tengan un excelente fin de semana y que Dios me los cuide y me los cubra donde sea.
7: Saludos, compadre. Saludos a tus niños. Saludos, compadre.
25: Una pregunta para todos los que están en la mesa. ¿Cuántos de ustedes le agregan media cucharada de sal a un litro de agua purificada? Porque sí sabían que el agua en sí ya no tiene los 80 y tantos minerales que se necesitan en el cuerpo.
7: A
25: pues
7: los
25: bueno,
7: minerales.
25: ¿Cuántos de ustedes lo hacen? Que tengan un feliz día a todos.
7: El sonso de Raúl lo hace.
26: Hola, Gabito. Soy Ana.
7: Hola,
26: Ana. Quiero decirte que feliz cumpleaños y que gracias por darme saludos cada día.
7: Hola, soy Ardillo, pero está bien. Saludos, Ana. Ahorita viene la de la abejita, vas a ver.
0: Así dice, joder. Nunca la puso, nunca la puso aquel. Saludos, gracias por estar con nosotros, Raúl. Hoy cumpleaños mi esposa, Claudia Inés Tobar, cumple años el día de hoy. ¡Claudia Inés!
2: ¡Felicidades!
0: ¡Felicidades de parte de Darío! ¿Cuánto cumpleañero?
1: Qué bonito nombre, me hizo recordar a mi abuelita Inés.
0: Claudia Inés, felicidades. Raúl, una queja, dice Sansón Aguirre. Están parando los autobuses y se están subiendo, según ellos son federales, pero encapuchados. Nos quitaron el dinero y dijeron no celulares en Nayarit, dice Sansón. ¿Estás allá, Sansón? Lo siento, si estás allá, un abrazo, mi querido amigo. Cuídate con quién andas, por favor, también. Feliz compañero Raúl, me gusta tu programa y segmento que más me gusta son las noticias, dice César Caudillo, gracias. Almita Cárdenas, Esteban también. Gracias, Esteban Esteban Luna, un abrazo muy grande también. Elsie Luna, mi hija mayor, cumple años el lunes. Este lunes, mira, 12 añitos, un beso y un abrazo. Pues el lunes la felicitamos otra vez, aquí vamos a estar. Sí, para Elsie Luna, de una vez la felicitamos y el lunes una vez más. Para mi esposa Micaela, vamos a South Bend, Indiana. Vamos manejando desde Nueva York, dice Memo. Y para Micaela, un beso, nos van escuchando. Besos y abrazos. Gracias. Para los dos. Gracias también, ¿verdad? Roberto, también te escucho desde el 99. Bendiciones para todos. Saludos para toda la gente de la Ciudad de México. Daniel Correa. Besos y abrazos, Daniel Correa. Para mi esposa Cecilia García, que cumple, otra cumpleañera, mira. Cecilia García, que cumple años el día de hoy, que en estos momentos va a dejar a mis hijos, Yael, Brian y Brittany. Saludos a todos ustedes. Gracias. Muy amable. Ya no hay tiempo, ¿te fijas? Ya no hay tiempo. Hubiera sido perfecto, ¿verdad?
2: Sí.
0: Caray.
2: Un ratito.
0: Vale. Tantito, sí, un minuto.

0: Ardillo, no hay tiempo. Perdón, perdón, Ardillo, perdón, perdón, perdón, no te enojes, güey, ya estabas bailando, pero vámonos adelante, Javi, Javi, Javi, Javi.
1: Javi. Estamos, aquí estamos.
0: Venga, mi Javi.
1: Ay, cuando quiera. Este
0: sí,
1: niño.
0: Perdón.
2: Soy Team Javi, acuérdate, bruto.
1: No, no, sí, pero...
2: Me voy a cambiar a Team Poncho.
1: ¿Y? Ah, no, no, tú sabes, tú sabes. Oh. Si te quieres ir para el lado oscuro, ahí está el lado oscuro.
2: No, ya no.
3: ¿A poco tiene el lado oscuro, Poncho, güey?
2: Yo no sabía que lo tenías.
3: ¿Ya le diste el lado oscuro a Poncho que?
4: Dile que se lo blanquee, güey.
1: Bueno, es que... bueno, el lado negro, el lado negro. Entonces, ¿para qué? Sí. No,
0: a ver.
1: Bueno, buen viernes, chicos. Sí. Oye, vamos con información de lo que pasó con Julián Quiñones.
0: Venga.
1: Este señor
0: el
1: hasta
0: dormido.
3: Héroe nacional.
1: Claro, claro, claro. Más mexicano que el nopal. Este señor hasta dormido hace goles, caray.
0: Órale.
1: Ayer fue el primer juego de su equipo. El Al-Qaeda. Ahí en Arabia. ¿Y qué creen?
0: A ver.
1: Volvió a marcar gol Julián Quiñones. O sea, este señor puede jugar en México, puede jugar en Arabia, puede jugar al Mundial, puede jugar a las canicas.
3: Donde quieran.
1: Puede andar en canicas. Sí. Hace gol de la forma que le digas y de la forma en la que se lo pidas. Qué fortuna que este señor haya decidido jugar con México, sí, nacer en México, reproducirse en México y estar con México. Hace goles en todas partes. Es un delantero increíble. Y todavía en México, ajá, hay mucho mequetrefe que se atreve, Raúl, a criticar a Julián Quiñones.
0: Claro.
1: Qué súper delantero tenemos. Te dice una cosa. A mí ya, ya me dan ganas de verlo mejor en el fútbol mexicano. O sea, la verdad, okay, ya me dan ganas de tenerlo de regreso, ¿no? O que pueda dar el salto a una liga europea. No va a suceder. Porque le pagan una fortuna, le dan 10 camellos, 2 tigres, sí, un Ferrari y 2 casas después de que hace un gol y ayer volvió a marcar. Hay que recordar que él es el campeón de goleo y que se impuso a un jugador como Cristiano Ronaldo, o sea, no es poca cosa, sí, las cosas con Julián Quiñones que volvió a marcar gol. Este fin de semana se reanuda la actividad dentro del fútbol mexicano, jornada 4. No hay descanso para los equipos de la Liga MX. Acá les vale 3 cominos si los jugadores están cansados, si están lesionados, si vienen de League Cup, si tuvieron 3 juegos en 15 días. O mañana se reanuda la actividad en el fútbol mexicano. Atlante, los Potros de Hierro estarán recibiendo al Toluca. El Monterrey se estará enfrentando al equipo de Juárez. Y Atlas contra Tigres para el sábado.
0: Mórale.
1: El domingo, Pumas contra los Gallos Blancos del Querétaro. América enfrenta al San Luis. Santos en la comarca.
3: El ganador, por favor.
1: Silvia Chivas. Claro, Santos que viene de ganar.
3: Eso.
1: No ganaban desde que Héctor Adomaitis jugaba allá en la comarca.
3: Tenía el pelo largo, Adomaitis.
1: No sé. Todavía había agua en la comarca.
3: ¡Espérate!
5: Sí, con Monterrey muchos.
1: Tenían playa allá en
3: Torreón. Entre Torreón y Castaño de Monclova.
1: Sí. Cholos estará recibiendo a nuestro equipo de Cruz Azul que viene un poquito alicaído después de ser eliminado en la League Cup. El lunes habrá 2 juegos, lunes por la noche, Monday Night. Necaxa estará enfrentándose al equipo de León. Y para los que se portaron mal, Pachuca contra Puebla. Así las cosas dentro de la Liga MX. Partidazos los de lunes por la noche, pero bueno. En más información, sigue Gianni Infantino estando en el ojo del huracán. Pero también sigue recibiendo apoyo de federaciones de quién sabe dónde. Pero bueno, Gianni Infantino, los presidentes de 6 federaciones del fútbol árabe expresaron este jueves su pleno apoyo y confianza en Gianni Infantino. El respaldo provino de Marruecos, coanfitrión del Mundial 2030, al que sonó que le iba a dar la final del Mundial. Qué raro que Marruecos sea team Infantino. Y también está Qatar, Egipto, Mauritania, Líbano, Sudán, y ya no hace falta que me pusieran ahí San Nicolás o Allende. O sea, estas son las selecciones, estas son las confederaciones o las federaciones que apoyan a Gianni Infantino. 4 de los firmantes eran miembros del Consejo de la FIFA. ¿Cómo hay gente de que sus selecciones no pesan? en un consejo de la FIFA. Qué raro. Bueno, esto huele, obviamente, bueno, huele.
0: Apesta.
1: Apesta a corrupción, ¿verdad? O sea, sí. Imagínate un consejo de la FIFA en donde meto a selecciones que sus selecciones no están en el top 100. Acá, pues, ¿qué hacen ahí, verdad? Pero bueno, así las cosas con la FIFA.
5: La feria.
1: Y en más información hay que estar pendientes este día y en las próximas horas, porque Ferran Torres fichará por el Paris Saint-Germain, actual campeón de la de Europa. Imagínate qué raro. Ahora muchos equipos se quieren ir a jugar a la Liga de Francia.
5: Ahora.
1: El Paris es el único equipo fuerte en la Liga de Francia, hay que decirlo. O sea, es el equipo que tiene dinero.
5: Tiene todo.
1: Si da cuenta que el París es como un regio en la Liga de Francia.
0: Ah, ibas bien.
5: Pero hecho Cruz Azul, güey.
1: No, por el presupuesto que manejan, por lo que gastan, por lo que buscan. O sea, yo no dije que fueran buenos. Yo nada más dije, ¿cómo está el regio? Remamila, ¿verdad? Bueno, pues el PSG es igual. Y se da cuenta que, bueno, pues ahora buscan a Ferran Torres. Hay un principio de acuerdo. 57 millones de dólares es lo que va a pagar el Paris Saint-Germain por este jugador, que bueno, pues jugaba en el Barcelona y que ahora llegará a la Liga de Francia para estar con Luis Enrique en busca de ganar la segunda Champions. Acaban de ganar la Supercopa de la UEFA y ahora, bueno, pues buscarán de nueva cuenta tener una buena actuación dentro de la Champions League y por supuesto buscar el campeonato de Francia.
0: Bien, excelente. Gracias, Javi, que tengas un excelente fin de semana, ¿ok? Gracias. Cuídate,
1: gracias.
0: Mucho, por favor.
1: Saludos.
0: Gracias. Saludos. 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
6: ¿Listos para luchar? ¿Listos? ¡Vamos! ¡Here we go!

0: que traemos el día de hoy, viernes 14. Oh, yeah. 14 días del mes, 226 días del año. Frente a nosotros en este 2026 aún tenemos 139 días más para vivirlos, para gozarlos, para disfrutarlos al máximo.
1: Sí, señor.
0: En vivo. En vi- no.
2: Es la que le gusta.
1: No.
2: Le gusta.
1: Es la que le encanta.
3: No le encanta.
1: ¿A qué le fascina?
0: No le fascina, no le encanta, no le gusta al carito.

0: pasar.
1: Qué bárbaro. Qué bárbaro.
2: Estamos con ganas todavía.
3: ¿Quieres seguir bailando más, Pedrito?
2: Mira. Sí, ya.
3: Bien. Ok.
4: No contestó.
5: Valiendo.
4: Ahí que siguen dejando el mensaje en la pura neta, Raúl.
3: Venga, venga.
4: Regreso a clases. ¿Cómo ha estado? Los, sí. Los niños ahí en la escuela, ¿cómo se están portando? ¿Se están portando bien?
3: Ajá.
4: O pues también es, no están ahorita ubicados porque para adaptarse, para conocer nueva gente, Raúl.
5: Ay, me encanta porque mis hijos están bien cansados.
3: Qué bueno.
5: Sí,
3: bien.
5: Las vacaciones andaban en la noche, 8, 9, 10 de la noche. Ahorita ya anda bien cansado, se duermen temprano, man.
3: ¿Y qué hacer con un niño cabezadura? ¿Tú eres cabezadura? ¿Eras cabezadura en la escuela, como el Carita dice?
2: Era cabezadura.
3: Eras, ¿no te gustaba? ¿No te entraban las matemáticas? Sí. Nada, nada, ¿no te gustaba ir a la escuela? ¿O si te gustaba? Es 832, Pedrito.
4: 271-8131. Guárdalo ahí en tus contactos. 832-271-8131.
3: Bien, bien. Y ahorita acabamos de salir de deportes. Mira, ¿ya viste Haaland?
5: ¿Qué será?
3: Anda
5: ¿qué
3: está de, haciendo ahora? Anda de. Yo creo que no. ¿Quiere más lana, Carita? ¿O Pedro? Y sí. Anda incautando, o anda, mejor dicho, distribuyendo.
5: ¿Qué?
3: Pues quisquirisquis.
5: You know.
4: ¿A poco?
5: ¿Polvo del otro?
3: ¿Polvo de aquel?
4: No.
5: De que no es talco.
3: Mira lo que encontraron en Ecuador.
5: A ver.
3: 370 kilos de polvo blanco.
5: Ah, pues maicena, ¿no?
3: 370 kilos de polvo blanco. Miran este compartimento de una camioneta. Mira, 370 kilos. Y mira nada más la imagen que tienen los paquetes de polvo blanco. ¡Hala!
5: ¡Erwin Haaland!
4: ¡No manches! ¡Wow!
3: Eran de él, güey, fíjate.
4: No, que no.
3: Fíjate. No, claro que no, obvio, pero lo pusieron.
4: Pero, ¿por qué le pusieron?
5: No sospechaba. Para que sepa que sí jalan.
3: Estaba empaquetada en forma de ladrillo, los cuales tenían el diseño de una imagen de Erling Haaland, estrella de la selección de Noruega también, ¿verdad? La operación se realizó. ¿Quién sabe por qué le pusieron la imagen de Haaland? No tenemos la menor idea, pero ahí estaba la policía de Ecuador. La sacó de ahí.
4: Mira, algo pensó para que,
2: impresionante, ¿no? Para que la gente dijera, son jabones.
3: ¿Tú crees?
2: Sí, no son como jabones nórdicos.
3: Puede ser también. Los paquetes estaban confeccionados en el logotipo de la cadena. Ah, y había otros también de CNN.
4: ¿Por qué
3: le pondrán eso, no? CNN y de Haaland.
5: Yo creo que para diferenciarse, ¿no?
3: Sí, ¿verdad?
2: ¿O serán claves o qué?
3: Ah, dice que, por ejemplo, dicen que en julio decomisaron 350 kilos de coca, pero con el logotipo de Jordan.
5: Ah, ok.
3: Y luego de CNN y ahora de Haaland. Pedro, no vayan a poner cara turqui.
4: Pues sí, ojalá que no, pero pues igual que deberían de pagar.
3: Bueno, mientras paguen no hay ningún problema. Pedrito Reyes, Pedrito.
4: El patrocinio.
3: Mendigo dinero, para todo el maldito y cochino dinero, Pedro.
4: Pagar, como quiera.
3: Si el sistema lo permite, ¿verdad?
4: Adelante, pero no, pues qué buen acierto tuvieron las autoridades, ¿no?
3: Porque era para Dinamarca la droga, dice Raúl, a lo mejor puede ser también, gracias. O sea, era azúcar blanca, dice Miguelito. Buenos días, feliz viernes, que Dios los bendiga.
4: Igualmente.
3: Mi supermáquina de la Cruz Azul, Lupita Veladiz. Perdimos gacho ya al final. 2 minutos termina para que terminara el partido. Ya Chicago ya estaba firmando el empate. Dijeron, vamos a pelotear. Los dos calificamos, no pasa nada, nos vamos a penales. ¿Qué puede pasar? Como quiera.
4: Nada.
3: Y en vez de pelotear, Cruz Azul va a presionar. En esa presión pierde la marca. Hay un contragolpe y viene el gol. Bien por Chicago.
4: ¿Aquí no es error de Wiki por hacer este?
3: Probablemente. ¿Sabes qué? Pues cálmense, güey. Sí, cálmense. Tenemos buen portero para penaltis. No pasa absolutamente nada.
4: Nos conviene más el empate, ¿no?
3: No deja de ser un fracaso, mi querido Pedro. Salud, Laura. Sí. Son tarjetitas de Panini, dice también. Buenos días. Mañana sábado le voy a pedir matrimonio a mi novia. Tengo 6 años ya con ella. Ojalá todo salga bien, dice Juan. Bendiciones a la familia Acuña. Te escuchamos en San Diego, California. ¿Qué le recomiendas, Carita o Pedro, para que le va a pedir matrimonio a su novia el día de mañana?
4: No, pues el anillo que tiene que ir de cajón.
3: Un buen anillo,
4: pues valorado en unos mínimos unos $5,000.
3: Ay, joder.
4: Que valga la pena que esté bonito.
3: ¿Tú le regalaste uno de 5,000 a tu señora?
4: No. De 3,500.
5: Y se lo regalaste después de veintitantos años, güey.
3: No, el primero para pedirle matrimonio.
4: ¿Para pedir? No, es. Que no, se haya panchado. No, porque en aquel tiempo costaban más baratos los anillos.
5: Y entonces.
3: En aquel tiempo
5: escogiste los más baratos, güey.
4: No, me costó $1,000. El anillo que yo le regalé me costó $1,000.
3: Pero
4: no iba a comprar uno más.
5: ¿Y entonces por qué le dices que compre de 5,000?
4: No, porque ahora ya estamos otros tiempos y ahora ya el dinero es más caro ahora. No, perdón, está devalorizado.
5: Devalorizado.
3: Robert Costas, buenos días, Robert Costas, buenos días, saludos a todos. Gracias, feliz cumpleaños. Dios te bendiga, que cumplas 400 años más. Pontiac, Illinois, Adrián de Nuevo León. Gracias, Adrián de Nuevo León. Gracias a toda la gente. Hay un montón de saludos de cumpleaños. De hecho, mi cumpleaños es el día lunes.
4: El lunes 17.
3: El lunes 17 cumplo años. Mañana la regia me hace una fiesta, ¿verdad?
4: Sí, porque ya después.
3: A la cual los amigos los invitó, ¿verdad? Pero.
4: Yo creo que ahí, fíjate que le faltó en el timing a la regia.
3: Ella la regó, siempre la riega. Yo también a veces, Pedro.
4: Porque hubiera hecho la fiesta la semana que viene y ahí yo perfectamente hubiera ido.
5: Ah, bueno, usted que gusta la fiesta, lo que tú digas. Claro.
4: No, sé. Porque todavía no has cumplido el año, o sea, no es el mero
3: sí,
4: día.
3: Sí, ¿para qué? Tienes razón.
4: El domingo, ni el sábado ni el domingo va a ser tu cumpleaños.
3: Mal
4: entonces,
3: por ella.
4: Entonces yo creo que se debió de esperar un poquito, pero no la culpo. Sí.
3: No, ya. Bueno, no.
5: Ya la culpé, pero no la culpo.
3: Bueno, ni hablar. Así está, Miguelito Ruiz, buenos días también. Un saludo de cumpleaños para mi esposa, Ani. Pero hoy como que he recibido un montón de felicitaciones de cumpleaños para Anita Lupercio. Ah, bueno, cumpleaños mañana, Anita Lupercio. Felicidades en su día, Anita Lupercio también. Gracias, Néstor Reina, muy amable, buenos días. Gracias, Néstor. Gracias, Yesenia Martínez y toda la gente que está con nosotros en el show más perrón de las mañanas. Bueno, pues vámonos de una vez, ¿les parece?
4: Vámonos
3: de una vez con este chamaco que
4: con
3: ya
4: él,
3: lo tengo aquí.
4: Bye.

0: de Poncho. Que no te gane, Poncho. Ahí va. Guerra, guerra, guerra de strippers. Guerra de strippers. ¡Ea! ¡Oh! Te está ganando Raúl, Poncho. Dale, Poncho. ¡Ah! Ahora sí.
1: Ah, ya me fregaste, güey.
0: Ahora sí lo fregué. Esos movimientos de cámaras. ¡Ey! ¡Ey! Pero, ey.

0: Este,
1: ¿qué te parece?
2: El robot.
3: ¿Qué te parece esta? Mira.
0: Espérate.
4: No, este.
3: Mira, ya me, ya, no, no llegaron, nomás llegaron los la vendimia, ya llegó otra vez. La ya vendimia. Me conocen, ya me la regalan.
5: La vendimia, dice el vato este.
2: ¿Cómo estás, Raúl?
6: Con tenis, con tenis, gracias a Dios, Ponchito, gracias a Dios.
2: Buen viernes, en esta mañana, ya viernes, se me hizo un poco larga, Raúl, ¿eh? Ay, la semana.
3: Pero te gusta.
5: No,
3: pero
5: a la larga te acostumbras.
2: Sí. Oh. Yo dije, como la compartí con ustedes, dije, pues bueno, vamos todos en la larga, ¿verdad, Raúl? Pero sí, se me hizo un poquito larga la semana. Pero bueno, ya es viernes, fin de semana, Raúl, y con darte información de los espectáculos más adelante. Sí. Oigan, ¿qué traemos? Pues ya, Raúl, ya ven que miren, hace un, no, ¿qué sería? 2 meses, Raúl, desde el amor, prendiendo su respectivo cirio, pues Jorge D'Alessio y Marichelo se dijeron adiós, que si esto, que si el otro, que si había una tercera persona, que si no, que si acá, que si... Bueno, pues resulta que ayer Jorge D'Alessio ya puso, déjenme en paz, esos chismosos de Instagram, esos medios de comunicación. Sí, tengo una nueva persona, la estoy conociendo y Marichelo ya está, me felicitó. Bueno, Raúl, pues esas parejas modernas, como decimos, ¿verdad? Todo en 2 meses, mira, Raúl, ya a lo mejor para diciembre se están casando. Bueno, Jorge D'Alessio comparte que tiene una nueva persona en su vida y Marichelo también lanzó un comunicado referente a esta situación. Por otro, bueno, y digo, y bueno, ahorita les platico otra cosa. Además, también, Raúl, más adelantito, Julián Gil defiende a su esposa Valeria Marín. Oye, como que hubo cortadera de cabeza en Televisa Deportes, ¿eh?
6: Sí.
2: Porque ayer vi tres despidiéndose a Raúl.
6: Claro.
2: Y creo que nada más Valeria Marín dijo, que conste que yo me fui, ¿eh? Pero pues resulta que otros también compañeros de ella los fueron, Raúl. Se me hace mucha coincidencia para que tres hayan tomado la decisión propia de irse. Y le estuvieron tirando a Valeria Marín y Julián Gil sale a defenderla porque la andaban relacionando ahí con otro compañero, Raúl. También más adelantito, don Eric del Castillo, mucho mejor de salud, Raúl. Eso me da mucho gusto. Y dice Cristian Castro, Raúl, porque tuvo una presentación, conferencia de prensa con la Esfinge, su agrupación esa de metal, Raúl. Ah, oye, sí. ¿Cómo está tu mamá? Dice oigan, pues es que ni yo sabía, me sacó de onda, ¿qué onda con su salud de mi mamá? No me avisa, y por favor, como que tampoco estaba muy enterado que mi Vero Castro, pues necesita oxígeno ahorita, ¿verdad? O sea que Cristian, pues ya ves que se le va la cabra también. Pues bueno, más adelantito tenemos declaraciones de El Gallito Feliz. Muchachos, traemos mucha información el día de hoy, bien, así que
6: excelente, nos agarramos y vamos con eso.
5: Charan, chan, chan. ¿Cómo te fue en tu primer día de clase, Rorito?
3: En mi primer día de clase es mal.
5: Mal, ¿por qué, hombre?
3: Me dijeron visco.
5: Pues no les hagas caso, mejor prende tu computadora.
3: ¿Cuál de las dos, compadre?
5: Presta, bueno, porque está bien, sale.
3: ¿Eh? Sí, estoy vendiendo una.
5: Necesito una, la verdad.
3: De veras, se la vendo.
5: ¿Cuánto? Vamos
3: a ver. ¿A qué quiero una?
5: ¿Yo para qué le quiero vender?
3: Exacto. ¿Verdad?
5: Digo, vendada.
3: ¿No quieres papitas? Mira. tiene otro. Tenemos. Y viene una lluvia.
5: No, me agarra.
3: Acuérdate, los viernes das the best of the week.
5: Oye, la
3: the best jokes of the week.
5: Sí, ya se tomó el Carita el jarabe para recuperar fuerzas.
3: Todavía no.
5: ¿Y por qué no? Si lo necesita.
3: No pudo abrir el frasco, compadre.
4: No era para mí.
3: Para ti, para el otro y para los demás, pero tú eres el primero,
4: compadre. Puro fregados.
5: Rorín, mejor vamos a abrir los premios el día de hoy, hombre. 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
21: Así que ahí está el pitido.
22: Saludos, chao, perro. No se preocupe, Raúl, si el Caraturki y el Carita no pueden asistir a tu fiesta. Yo sé que ellos están planeando una gran fiesta sorpresa para ti, porque ellos nunca se olvidan de todo lo bueno que tú eres con él.
2: Diosito, que Dios le bendiga y le conceda muchísimos años más, llenos de felicidades y todo lo bueno que otorga la vida y las buenas agencias.
6: Raulito, buenos días. Raulito, tocante a lavarse uno las manos, yo me tuve que salir de un lugar, un restaurante, porque miré que el cocinero entró al baño, ¿verdad? Y

0: Me dio un asco, Raulito. Créeme que me tuve que salir.
1: No se borre, señora.
2: Buenos días, muchachos. ¿Cómo andan todos en cabina? Un poco nublado aquí en la ciudad de Houston. Ojalá que no salga el sol porque trabajamos afuera. Un saludito ahí para unos compañeros, para Argueta, alias El Pata. Un saludito a todos ahí. ¡Ajúa!
3: ¡Saludos, compadre!
4: Son señales de que no tienes que ir a trabajar, compadre. ¿Qué están haciendo en tu casa?
3: Muy bien, buenos días, amigos. Son las 8 de la mañana, 20 minutos centro, 9:20 hora del este. Vámonos en vivo con Ponchito. Venga, Ponchín. Vámonos, Poncho.
5: Vámonos, Raúl. Ay, Raúl, ¿con qué nos vamos? Espérame. Es que estaba editando un video de, oye, Karim León, que andaba allá en Japón, Raúl. Su primera visita, exactamente, ya lo terminé de editar. Ahorita lo pasamos. Pues nada, feliz y contento el Karim León, que lo hemos platicado muchas veces, que ya está a punto de darle a sus conciertos en la esfera de Las Vegas, y mientras tanto anda por muchas partes, ya lo platicamos esta semana.
3: Va a llegar septiembre, ¿cierto?
5: Ya wow. Con sus conciertos, como el primer mexicano, sí, ¿verdad? Ahí en la esfera de Las Vegas, y bueno, pues ahorita anda cantándole a la gente de allá de Japón, estuvo compartiendo ahorita unos videos, y ahorita se los vamos a presentar más adelantito. Mientras tanto, arrancamos nada más y nada menos que con Jorge D'Alessio y con Charito, quien pues el día de ayer, Jorge D'Alessio, yo creo que ya también cansado de dimes y diretes y a lo mejor de pues ya no poder esconder señalamientos, tal vez una verdad que en algún momento negó, porque recordemos que en algún momento, bueno, pues se dijo que esto había sido, no en algún momento, más bien desde que se separó, bueno, pues se había dicho que había una tercera persona inmiscuida en esta separación. Ella medio que lo negaba. Después a Marichelo pues dio a entender que tuvo una equivocación, la cual no le iba a perdonar. Y recordemos que hace un tiempo, que será dos semanas, se filtró también un video donde en una fiesta se da un picorete con una chica. No se mencionó mucho al respecto. Después Jorge D'Alessio salió a hablar y dijo que mientras él y Marichelo y sus hijos estuvieran bien y solamente ellos supieran la verdad, todo estaba bien, no importaba lo que pensara el público, no importaba lo que dijeran los medios de comunicación, y está bien, así tiene que ser con tu pareja, simple y sencillamente que pues, son figuras públicas, y obviamente esto pues se hizo un chisme, ¿no? Después de negar que hubiera una tercera persona pues inmiscuida, que bueno, ambos dicen que no es el motivo o la causante de la separación de ellos, pero pues que a dos meses, Raúl, tres meses que se separaron, mi Jorge D'Alessio pues ya se enamoró de alguien, y justamente el día de ayer estuvo compartiendo ya de una vez y definitiva un mensaje en su cuenta de Instagram, donde dice: para todas esas páginas de Instagram que se sienten periodistas, sí conocí a alguien especial y me estoy dando la oportunidad de vivir algo nuevo y bonito. No, ella no es la causante de mi divorcio, tanto Mac como mis hijos saben de ella y están todos muy bien, gracias a Dios. Ya déjenme en paz, que no le estoy haciendo daño a nadie. Bendiciones. Bueno, pues así lo dijo justamente. Oye, claro, que le ponen
4: ahí de su punto de vista.
5: Sí, y luego ayer le ponían las historias, Raúl, porque ya ves que en la historia también le puedes poner cosas. Sí. Oigan, pero esas cuatro patas se ven de hombres. Que diga si es una muchacha, si es un hombre, que no sé qué. No,
3: porque esos eran los rumores primero, ¿verdad? De que claro, había otro hombre. Bueno, entonces, hombre, ¿pero él como que lo niega o qué?
5: ¿De que sea un hombre?
3: Sí.
5: No, se rió hace mucho tiempo. Ah, okay. Eso. Ajá, sí, de hecho, ¿a quién le tiró? Ah, pues acuérdate que Seriani fue uno del que dijo que se trataba de un hombre, que dijo, es que me da mucha risa. Dijo, él creo que tiene una obsesión conmigo y a lo mejor le gusto. Eso dijo en su momento Jorge D'Alessio. Se rió, ¿te acuerdas? Sí. Pero bueno, no, se trata de una chica, Raúl, que fue la que vimos hace unos días en un video donde estaba un picorete. Y bueno, pues eso lo puso Jorge D'Alessio. Y a los pocos minutos pone Marichelo también un comunicado un poquito más largo, que dice: a la opinión pública, ante la información que Jorge ha hecho pública al día de hoy sobre su relación, quiero expresar algo y dejarlo sumamente claro. Su actual pareja no tuvo absolutamente nada que ver con nuestra separación ni con nuestro proceso de divorcio. Jorge y yo compartimos muchos años de vida y sobre todo compartimos lo más importante, nuestros hijos. Por ello siempre seremos familia desde un lugar distinto, pero con cariño, respeto y deseándonos el bien. Tanto nuestros hijos como yo conocemos esta nueva etapa de su vida y estamos muy contentos por él. De corazón le deseo todo lo mejor. Bueno, pues ahí está justamente Raúl, que le desea una etapa llena de cosas bonitas. Yo sé que, pues bueno, el chisme, el mundo del espectáculo, a mí se me hace muy poco tiempo desde su separación para que ya Jorge esté muy enamorado presentando que está conociendo a alguien. No sé, cada quien.
6: Y para que eso somos no haya distintos. Sido, ¿no? La
5: exacto.
6: Sí.
5: Sí, exactamente, sí, sí, de que, oye, ¿sabes qué? Pues nos separamos por una tercera persona, pero no era ella. Ya en 3 meses ya conoció a una, ya la está presentando, decimos, pues cada quien, todos somos diferentes.

0: antes. Pero pues aparentemente Marichelo lo tomó muy bien. Pero pues se supone que están bien entre ellos y su hijos, pero Marichelo ya ha dado varias entrevistas. Es obvio que se muestra dolida. Ayer estaba viendo, creo que una nueva entrevista que de una revista, y ponen un clip, Raúl, donde está llorando, hablando al respecto. O sea, pues sí. también pues no sí, está. Debe, y ¿no? Es entendible, claro, es entendible. Pasaron varios años, tuvieron hijos, Raúl. Pero pues bueno, ¿verdad? Sí. Te digo, hoy las nuevas parejas, y ni tan nuevas, ¿verdad? Pero el mundo del espectáculo, lo que decíamos en su momento, cuando Andrea Legarreta dijo que es la base del amor y que si prendió un cirio y de ahí todo el mundo ya se agarró, pues bueno, Raúl. Jorge D'Alessio ya está enamorado una vez más.
1: Es que a veces las mujeres con su esposo, o sea, son muy cohibidas. Las mujeres son muy, como muy tímidas, muy ese, no son
0: retraídas.
1: No retrasadas, no.
0: No, retraídas.
1: Ah, ok. Bueno, que, o sea, que son se tienen que abrir, pues, más a su esposo, tanto íntimamente como espiritualmente.
2: Uh-huh. ¿Cómo quedó? Ok. Entonces, ¿y qué te dijo ella? ¿Qué te dijo la señora?
1: No, o sea, yo digo para que la gente no caiga en esas...
2: Estás hablando a nivel general. Sí, sí, no es una experiencia personal.
1: Sí, porque el hombre, o sea, pues busca a veces lo que no encuentra en la casa.
2: Ah.
1: ¿Sí me entiendes? O sea, entonces, yo creo que aquí Marichelo...
3: Por eso sigues buscando, compadre.
1: Por eso... Wow. No.
3: Mira, fuerte declaración, compadre.
1: No, porque...
3: Mira, Rín, estoy temblando.
4: Rín, ¿por qué te metes en broncas,
3: güey? Estoy temblando,
1: estoy hablando,
3: compadre,
1: de Marichelo.
3: Y no estoy casado, imagínate.
1: Estoy hablando de Marichelo. Estoy hablando de Marichelo para que... Por eso ella se sienta así.
2: Es horario peligroso. Bueno.
0: O sea, ella es la culpable.
2: Ella es la culpable. No se abrió como debería de abrirse.
1: Sí, correcto.
2: Culpa de ella. ¿Ves, Marichelo? Falido, ahí está. Uh-huh. Bueno. Él buscó lo que no tenía en la casa, lo que quieres decir.
1: Sí.
0: Lo que no le diste.
1: Por eso. Okay. No, ay, no, eso no me hagas. Ahí vas. Eso no. Eso, que Dios, entonces, Dios me está viendo.
2: Dios me está viendo. No hago eso. No.
1: No, hágalo, señora.
2: Hágalo, porque si no se va a ir a buscar otra parte.
1: Otra se lo va a hacer, lo que usted no le hizo.
0: Un huevito con jamón.
3: Wey. Qué valor tiene.
4: La verdad, güey.
3: Y
4: te respeto mucho, güey.
3: Mucho.
4: Es más, Rin, dale media hora para que le siga, güey. No. Que se mete, cabe de meter en broncas, güey.
0: No, pero en general con el deporte es porque siempre conmigo.
4: Sí. También lo hace allá, güey. No te...
0: Ah, perdón. Oigan. Venga. O con Leo, no sé, alguien más. Oiga, Raúl. Venga. Bueno, pues así el tema. Y hablando a lo mejor, pues, de. Ah, que por cierto. Ay, ya ni lo mandé. Que hablando de Jorge D'Alessio, bueno, digo cosas que de repente nos pasan a todo el mundo. Anoche andaba con los matutes, Raúl, y creo que no podían aterrizar. Porque iban a San Luis Potosí. Y bueno, fue su compañera la que subió un video. No, Raúl, lo grabé ni lo mandé. Ya se me perdieron tanta cosa. Bueno, las cosas es que pusieron un video que les dio un poquito de miedo porque el avión les pusieron que daba vuelta y vuelta y vuelta. Uy. Y dice la compañera: oigan, es que también estamos vuelta y vuelta. Y el piloto nos dice: oigan, vamos para avisarles que no podemos aterrizar porque tenemos un problema. Y bueno, pues ya Jorge D'Alessio. Sí, no, imagínate. Jorge D'Alessio le dice a la compañera: no, bueno, pero ya después nos dijeron: que porque el avión. No podía registrar la velocidad que tenía para poder aterrizar. Ajá. Y dice la compañera: no, imagínate que vienes volando y el avión te dice: oigan, no podemos aterrizar porque hay un problema, porque no sabemos a qué velocidad vamos y no podemos aterrizar.
4: Disculpe.
2: Wow. Sí. Estaba programado el concierto para ayer en el palenque de la Feria Nacional Potosina, ¿verdad? Ayer 14. ¡Ah, no, hoy!
0: No, es hoy, Raúl.
2: Es hoy. El viaje forma parte del regreso de Matute a los escenarios. Para presentarse hoy en la Feria Nacional de Potosí, San Luis Potosí.
4: Tremendos conciertos que se avienta Matute, man. Sorprenden a la gente.
0: Como de 4 horas.
4: Sí, exacto.
2: Buenísimos. Yo soy admirador de Matute, la verdad.
0: Si quieres pasarla bien y una fiesta total, la verdad, Matute. Sinceramente. Bueno, pues por ahí tenéis el video, pues ya se me perdió. Horror, pero la cosa es que pues ahí medio pasaron ese sustillo, porque el avión no podía aterrizar, pero terminó todo bien. Bueno, oye, y que por cierto, hablando de Jorge D'Alessio, pues quien se va a casar también ya, Raúl, próximamente, su ex cuñada Charito Ruiz, mi paisana, que
4: la de Ernesto D'Alessio,
0: ya también, ahí mandé el video, si no me equivoco, ayer le dieron anillo.
2: ¿Cómo?
0: Bueno, subieron el video ayer, ¿verdad? Digo, no sé si fue ayer o fue antier, Raúl, pero ya le dieron anillo justamente a Charito Ruiz, la ex de Ernesto D'Alessio, quien se casará con nada más y nada menos que Juan Beltrán del Río, un empresario acá de Nuevo León. Ahí estamos viendo, mira.
1: El video, mira.
0: Está muy enamorado, la verdad es que sí compartió Charito mucho. Ahí está, mira. Estaba cenando. Mira.
3: ¡Ay, mira!
0: Está con lucecita.
3: ¿Y la cámara? ¿Quién lo está grabando? ¿Cómo nos...?
0: Pues un cómplice, Raúl.
1: Yo creo que el mesero.
0: El mesero, yo creo, Raúl, mira.
2: Probablemente
0: ahí está.
2: El mesero. Y se ve como Cancún, se ve como que Los Cabos.
0: Algo de playa, ¿verdad, Raúl? Ando Los Cabos. Andan con ropa de playa.
2: De playa, ¿no? Sí.
1: Veraniega.
0: Exactamente. Sí, exactamente. Mira, ahí está Raúl. Pues bueno, se va a casar Charito con el empresario Juan Beltrán del Río. Pues después de que hace tiempo ya supimos que había terminado su relación con Ernesto D'Alessio. Bueno.
4: ¿Tienen hijos en común?
0: Sí, una, creo. Sí, una, sí. Sí, una. Una o dos, algo así. Pero bueno, el amor va, el amor viene, ¿verdad, Raúl?
2: Sí, así es.
0: Parte de la vida. Ahí está, felicidades a las nuevas parejitas, ¿verdad? Oigan, hablando de parejas, Raúl, pues, ¿se acuerdan que ayer platicamos del novio de Alicia Villarreal? De que si le escribe a las mujeres a horas tardes de la madrugada, Raúl, que si anda de cola pronta, Raúl, etcétera, etcétera. Pues ayer ya salió la abogada de él, pues ya no sé si es de él o de Alicia Villarreal, pero pues dijo esta Mariel Colón, oigan, no le estén inventando cosas a mi cliente, porque aunque él se quede callado, está al tanto de todo lo que están diciendo, y si ustedes siguen levantando falsos, ya estoy tomando cartas en el asunto para aplicar temas legales. Ahora, porque es mentira lo que le están achacando a mi cliente, el famoso influencer y motivador, Sibat Hernández, Raúl. Ahí está justamente la declaración de Mariel Colón, quien así lo defiende. No le levanten falsos. Yo aquí solamente estoy informando, yo no estoy levantando falsos.
5: Avisa. Tengo conocimiento de una serie de publicaciones y expresiones que se han realizado recientemente en redes sociales relacionadas con mi cliente, Sibat Hernández. Entendemos perfectamente que las redes sociales son utilizadas para crear contenido, generar interacción y obtener visualizaciones.
4: Hablarle mujeres de otros.
5: Pero existe una línea que no debe cruzarse. Una cosa crear contenido, expresar opiniones o participar en controversias públicas. Y otra muy distinta es realizar afirmaciones falsas sobre una persona que puedan afectar su nombre, su reputación o sus intereses. Mi cliente no tiene interés alguno en entrar en una guerra de redes sociales, en una guerra mediática, ni en responder ataque por ataque o video por video. Ahora bien, que no responda públicamente no significa que se va a permitir que esta conducta continúe. Si esta conducta continúa, evaluaremos y ejerceremos las acciones legales que correspondan para proteger sus derechos, su nombre y su reputación.
2: Bueno, ahí está, fue la abogada del Chapo y la abogada de también estuvo en el bufete de abogados de Jeffrey Epstein para defenderlo.
4: Ah, la cantante ella.
2: Sí, no, ella, la cantante.
4: Sí, la cantante.
1: Ah, ok.
2: Sí, sí.
0: Mira. Cantante, abogada, modelo.
4: Perdón, la recuerdo como cantante, no como abogada.
2: Ok.
0: Sí, sí, la que le abrió los conciertos a Alicia Villarreal, ¿verdad?
4: Amiga bueno, pues, de la señora
2: Emma.
4: Emma Coronel, ¿verdad?
0: Sí, sí. Claro. Y abogada de pues del novio de Alicia Villarreal, el cual, por cierto, Raúl, ayer la agencia que lo manejaba, que el Monterrey, mandó un comunicado donde dijo, oiga, nada más para avisar que desde el día de hoy dejamos de trabajar con el influencer Sibat Hernández, ¿verdad? No, no.
4: ¿Quién dijo?
0: ¿Por qué? La RP que tiene acá el Monterrey.
2: Ah,
0: como su agencia. Su agencia de RP. Ayer lanzaron un comunicado que terminaban su relación con el gran influencer Sibat Hernández, Raúl. ¿Verdad? Pues lo pusieron. Entonces, a lo mejor se cansaron de de buscarles conferencias y que no se dieran. Bueno, no sé.
2: Oye, ¿cuántas tuvo realmente? Digo, se promocionó mucho. Conferencias, señor.
0: No, pues nada más él sabe, yo creo.
4: Menos cinco.
0: La
2: ok. Menos digo, cinco. Porque también Chiquis ya se paró, ¿verdad? Un poquito, o a lo mejor no las vemos, no sé, como no la...
4: ¿Quién sabe? No. Pero lo promociona, redes, ¿no? ¿Quién sabe?
2: Sí.
0: ¿Chiquis?
2: Chiquis, sabes que también tenía sus eventos, ¿verdad? Sí. Y muy bien pagados, qué bueno. Y que decíamos que si le iba bien, perfecto, que bien con Chiquis, ¿no?
0: No,
2: y
0: pero si ayudaba, Chiquis le ha ido mejor a Chiquis.
2: Ah, no, sí, claro, definitivamente. ¿Verdad? Bueno.
0: Sí, porque, pero pues bueno, si va de ahí sigue intentando, ¿no? Que tiene conferencias y ya sabes que le puedes llamar también para que te dé 30 minutos de superación a las mujeres. ¿Por qué? $120, no sé cuánto dijimos la vez 50, pasada, ¿te acuerdas?
2: Sí, claro.
0: 50, bueno, sí, pues bueno, ahí está, ¿verdad? Por si quieren apoyarlo económicamente a Sibat, contrátenla, ¿verdad?
4: Eso.
0: Bueno, Raúl, vámonos con más cosas, Raúl. Vámonos ahora con... Oye, Julia Gil. Fíjate que te digo, Raúl, que yo creo que sí dieron ahí recorte en tu DN, en Televisa Deportes.
2: Okay.
0: Porque antier me apareció un chavo que la verdad no me acuerdo quién es. Pero así random, de esa que le estás dando al Instagram, estás viendo chismes. Y vi que alguien se despedía. Y luego ayer vi ya que justamente Valeria Marín, la esposa de Julia Gil, también, Raúl, puso como 5 publicaciones, Raúl, despidiéndose, y ayer por la noche ya puso una muy larga donde, pues, bueno, me brincan algunas cosas. En algunos, Raúl, como que dice, oigan, pues ya terminó mi etapa, difícil la decisión que tomé. pero después hace otras publicaciones donde dice, pues bueno, me duele esta despedida, 12 años en Televisa, en TUDN como 6 o 7 años, pero en los mensajes como que de repente te da a entender que ella supuestamente se fue y en otra como que la fueron, Raúl. Uh-huh. Y aparte dices tú, si primero me tocó ver que uno le dieron las gracias, ayer ella también vi que puso que pues ya se iba, pero ella dijo, yo me voy. Y también Julián Gil puso de que no, por esta decisión tan difícil que tomaste de irte. Y aparte de ella, Raúl, también quien se va, se llama un conductor de deportes que se llama Juan Carlos Murrieta, que es el sobrino de Heriberto Murrieta. Uh-huh. También ayer se despidió. ¿A poco tres tomaron la decisión de irse al mismo día, Raúl? ¿Verdad? Se me hace como medio raro. Claro. Bueno, cada quien, ¿verdad? Claro. Pero la cosa es que le estaban ahí achacando a Valeria Marín que se iba con problemas interinos en la empresa. Hay muchos dimes y diretes y es normal, ¿verdad? Que supuestamente se iba enojada que porque no la tomaron en cuenta para la narración de la final del Mundial. Bueno, ya hay varias cápsulas, varias notas de diferentes medios, incluso ayer Julián Gil les contestó a los del periódico Record, acá en la Ciudad de México, que hicieron una nota donde habla supuestamente de los problemas o de los motivos completos por los cuales se iba Valeria de Televisa o por lo cual la habían despedido, y puso Julián Gil en esa publicación, qué buena novela, deberían escribir una para el canal de las estrellas, qué responsabilidad de su parte al periódico El Record. Ya estamos viendo parte de las publicaciones que puso como unas dos o como unas tres, donde pues se despide Raúl, pero te digo, si lo lees y siento que de esas veces, Raúl, que uno no la quiere regalar, pero entre líneas dice, pues me corrieron. Ok, ¿verdad?
2: Ok.
0: Y repito, si otros compañeros más también les pasó, pues yo creo que les dijeron gracias.
2: Tienes razón. Es muy difícil a esta altura de la vida que alguien renuncie al trabajo. Sí. Más cuando eres joven, más cuando tienes mucho futuro por delante, más cuando estás en un medio de comunicación, entre comillas, importante también. Y es lo que pasó con Valeria Marín. Ahora, ¿por qué no desglosamos los dimes y diretes? Y lo han manoseado ayer 20, 25 medios sobre las teorías. Una, que fue a pedir dinero porque dijeron, hey, yo te doy rating, yo sé muy bien lo que hago. Le dijeron, pues no hay más dinero, si quieres ahí está la puerta y te vas. Esa fue una. La otra, que la despidieron, como a muchos han despedido en diferentes canales de televisión y radio, y eso lo vivimos nosotros continuamente también. Y la número tres vendría siendo ese supuesto...
0: ¿Abuelo?
2: En relación, no, es que ella se supone que era la imagen femenina en el Mundial.
0: Ok.
2: Estuvo en Nueva York haciendo todos los en vivos desde este lugar. Y cuando llega el Mundial, en vez de ponerla a ella en el Mundial, ponen a Vanessa Hoppenkotten. Y eso que le caló y dijo, hey, te estuve generando un mes de entrevistas, de en vivos, de todo. Y llegas y en vez de ponerme a mí como la cara femenina del Mundial, ponen a Vanessa. Ahí yo no lo veo bien. Y dijeron, pues ahí está la puerta. Esa es otra teoría. Y la otra, que supuestamente tenía una cierta relación de amorosa ya con Mark Crozas. Y esto hizo que Julián Gil se enojara y le dijera, hey... Porque supuestamente jugaban, ya ves, juegos de que de repente le ponía con un plumón un marcador en el pie a Mark Crozas. Ella, oye, Valeria, y le ponía su nombre y se reían.
0: Y un corazoncito.
2: Fotografías como muy...
4: Románticas.
2: Románticas, como que hey, eres compañera periodística de Mark Crozas, no eres... Tan así como amiga.
1: Como que es pasándose de la línea.
2: Y que eso hizo enojar a Julián Gil y le dijo, ¿sabes qué? Televisión o yo y relación. Se me hace raro porque Julián Gil tiene tantos años en el negocio.
0: Sí, claro, y le sabe.
2: Que no creo esa. Pero estoy diciendo todas las teorías que supuestamente
4: dice la gente.
2: Existen al respecto. Y que dijo, ¿sabes qué? Te sales porque te sales. Y ella dijo, me voy. Dale. ¿Verdad? Entonces, pues la verdad no sabemos, mi querido amigo.
0: La última no la creo, sinceramente. Yo creo que más por intereses, o a lo mejor que haya habido molestia por el tema de que tal vez no la pusieron como figura femenina principal. Yo creo que dentro, con tanto talento, obviamente, pues el ego, y a lo mejor no es el ego, pero oye, te estás matando para llegar a un evento importante como fue el Mundial, y después que no te pongan, es entendible. También así es esto de los medios de comunicación, es una realidad. Diríamos, a veces tienes que estar acostumbrado, pero claro que pues como ser humano también duele. Ayer lo que es cierto es que Julián Gil, en ese comentario que puso, donde decían, invéntense una... No, Raúl, la gente le contesta a Julián Gil unas cosas que esto, ay, la gente también, de que tú qué, argentino tal por cual, regresate a tu país. No, sí, Raúl, exactamente.
2: Esas cosas no se valen.
0: Y también le ponían, ¿para qué lo niegas? Y estás enojado porque te bajó la mujer, Crozas, y esto y el otro y esto.
2: Ahora, la fama de Mark Rosas es porque supuestamente le había bajado también la señora a Pablo Lyle,
0: sí,
2: ¿te acuerdas?
0: Exacto, sí, claro, totalmente.
2: Araujo, y que eran novios, y ahí es cuando ella ya empieza a desligarse del marido que estaba en la cárcel. Sí. Por cierto, sale este año Pablo Lyle o no sé, pero bueno, que andaba Mark Rosas con ella. Y después él lo negó, dijo, hey, somos cuates, nada más, somos amigos. Pero como dicen que es muy coqueto, pues es guapo, sale en televisión, pues de repente como que tiene ese aspecto, esa imagen de que puede ser muy amiguero o con las mujeres.
0: Muy noviero.
2: Sí, pues sí. Y de ahí le sacan eso, ¿no?
0: Le han achacado varias, Raúl. Sí, le han achacado varias. Y en este caso, pues a Valeria también, porque de hecho ayer ponían que había unas fotografías, bien lo dices tú. Sí. Mira, por ejemplo, la que estamos viendo, bueno, yo viendo la está de mi lado derecho, y que había algunas fotografías así como que medio juguetones o coqueteando y que si las miradas entre ellos, etcétera, etcétera.
2: Ahora,
0: etcétera.
2: Pero lo que estando en la televisión, no sé si los productores, los mismos que están dirigiendo, pues
0: les dicen
2: eso, ¿me entiendes? Sí. Para poder generar ese morbo. También, ya el deporte es otra cosa. El deporte se ha manipulado para hacer espectáculo también.
0: El rating.
2: En aras del rating, encuérate, haz algo.
0: Sí, claro,
2: por eso vimos muchos reporteros de deporte haciendo babosada y media.
0: Sí.
2: Que dijeron, ¿cómo este güey está haciendo esto?
4: Está haciendo el ridículo.
2: Es por él, pero también es por el que está supervisando. Güey, haz algo, haz esto, muévete por aquí.
0: Haz la diferencia.
2: Haz la diferencia también, ¿verdad? Así que yo le veo más por ahí que fue plan con maña.
0: Yo también pienso lo mismo, pero también siento que me dijeron gracias a Valeria, no tanto que ella haya tomado esa decisión, repito, porque fueron al menos tres los que vi.
2: Sí.
0: El sobrino de Heriberto Murrieta y otro chico que realmente no me acuerdo, los que se despidieron ya de Televisa y en sí de TUDN. Bueno, parte de la vida ven los trabajos.
2: Es buena comunicadora, me imagino que va a encontrar trabajo en algún otro lugar.
4: Sí, también. Muy bonita también.
2: Y es muy bonita también.
4: Nomás que enflacó mucho cuando se juntó con este Gil. Yo creo que él, no sé.
2: Julián Gil, sí. Él también algazó algo,
0: sí,
2: ¿no?
0: Creo. De repente subían los dos haciendo ejercicio, los dos.
2: Sí.
0: Digo, ¿está bien?
2: Está bien.
0: Salud, ¿verdad?
4: Sí. Es lo más importante. Me esperes a un chapeo. Oye, ¿por qué andas bien agüitado, Rito?
3: ¿Yo?
4: Sí.
3: Corriendo a Valeria. Aquí donde me ves, ¿eh?
4: Porque corrieron a Valeria.
3: Sí, corrieron a Valeria.
4: ¿O porque ganó el Santos?
3: No. Mi papá.
4: ¿Qué pasó con tu papá?
3: Encontró mis calificaciones reprobadas al lado de los discos de Bad Bunny.
4: ¿Y tú qué piensas hacer?
3: Esconder esos discos malditos. Yo no sé por qué me los encontró, compadre. Me encanta tanto Bad Bunny. No puedo dejar el vicio del Bad Bunny.
6: Sí. Pero está bueno.
3: ¿Está bueno? Sí. ¿Te gusta a ti, Bad Bunny, entonces?
6: La verdad que sirve. Debí tirar más fotos.
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0: pesado.
1: Y así menos, güey.
2: Dice. Lo que dice está muy bueno.
0: Pero de bote, pone de buenas.
3: Muestra tu trabajo y da todo lo que tienes, chico.
4: Llamo para desearte un feliz cumpleaños, para decirte que espero que Dios te dé muchos años más y que sigas mucho, mucho tiempo más, años en el
5: parece
4: programa
5: que no es mexicano,
4: para que
5: señora.
4: Lo sigan divirtiendo. Y también, si pueden felicitarme a mí y a mi esposo, porque el lunes cumplimos 41 años de casados.
6: Mi nombre es Ariel de León, los saludo al peludo ese que contesta buen día y muchas bendiciones para ustedes. Y arriba a Torreón, Coahuila, que mi sangre es verde, no importa que vayamos perdiendo, siempre Santos es el número uno. Y a mi linda y hermosa ciudad de Guatemala, nací en Guatemala, pero mi corazón está en Torreón. Gracias, buen día.
5: ¡Arriba la comarca!
7: Rorrito, habla con tu patrón Raúl Brindis, mira que qué desconsiderado es de hacer la fiesta cuando el señor Reyes tiene que ir con la suegra. ¡Que mueva la fiesta! Es tan simple, que mueva la fiesta para que este señor ¿qué? Pueda ir.
8: Exacto. Hola, hola, buenos días, show perrón, Raulito, Borre, Carita, Turquía, todo el show. Y nada más para proponerte algo, Raulito, ¿por qué no pones un horario diario, que sea, no sé, 7:15, 7:20, diario, para poner la canción de la abejita con la bola de pelos, porque esa hora es cuando
5: llevamos a los niños. Ya callaste a la señora, no te hagas.
8: Te lo agradezco muchísimo. Gracias, bye.
5: Tú le dijiste que quieres.
9: Sí,
5: tú le dijiste.
9: Iba pasando por aquí ahorita en la calle. Aquí por la calle Sexta. Y me dijo, tú eres el Rorro. Dijo, quiero una fotografía.
5: Si te regalo una papita.
9: Dijo, pues llama por teléfono. Pues
5: llama,
9: la verdad sí me cacharon. La verdad no lo puedo negar.
5: Pero que llame Rorito al 832-271-8131 para publicitar la rola de la abejita.
0: Ándale.
5: 832-271-8131 en el regreso a clases. Ajá,
0: bien. Por favor, llámanos, llámale a Pedro y dinos, hoy estamos celebrando a los muchachos que van a entrar a clases. Ya entraron desde la semana pasada, unos esta semana. Otros la próxima semana también. Y también, ¿cómo hacerle con chamacos de cabeza dura? ¿Qué materia no te gustaba? ¿Qué difícil? Realmente, anteriormente no teníamos estas facilidades para entrar a la escuela. Hoy sí, tus hijos sí. Llámanos al
5: 832-271-8131. Que yo ven, te digo algo.
0: A ver,
5: antes
0: dime.
5: La escuela era mucho mejor, Raúl. O éramos más disciplinados.
0: Bueno, los viejitos siempre hablamos así. Lo de antes era mejor que lo de ahora.
1: Pero éramos más disciplinados, dice el
5: vacío. Sí, inútil.
0: Sí, a ver, dime.
5: Teníamos menos distractores que hoy hay en día.
0: Pues eso
5: hoy
0: sí,
5: hay muchas cosas que nos distraen bastante.
0: Bueno,
5: entonces, y por eso los niños no se preparan como tienen que ser.
0: Sí, sí te entiendo, hay más distractores. Ahí sí tienes toda la razón del mundo, ¿eh?
5: Sí, claro.
0: ¿O no, Carita?
10: Sí, pero pues como quiera somos burros.
0: Como quiera.
10: Aunque no hubiera distractores. Sí.
5: O al menos caminábamos más, ¿eh? Acuérdate que nos fuimos en la escuela caminando.
0: Sí, sí, sí. 832-271.
5: 8131.
0: ¿Tú eres cabeza dura, Poncho, para la escuela o te gustaba la escuela?
11: ¿Qué, Raúl?
0: ¿Te gustaba la escuela o eras cabeza dura? En la escuela.
11: O sea, me gustaba ir a la escuela, pero las materias no eran como mucho mi fuerte, ¿verdad, Raúl? Me encanta ir al mitote, Raúl.
0: Chisme. Sí.
11: Acuérdate que yo era ese típico de la secundaria y primaria de que me mandaban a hablar, de que es que su hijo habla mucho, señora.
0: Sí.
11: Yo fui ese Raúl siempre, toda la vida, Raúl.
0: Órale,
11: siempre. Era el que me sentaba mero atrás y que estaba hable. Y era el que llegaba al maestro y me decía, tú, antes de empezar, vete para acá para enfrente y tu compañero.
0: Para tenerte controladito.
11: Sí, Raúl. ¿Cómo me caía gordo? En la facultad igual, Raúl, tenía un maestro de periodismo que llegaba y me decía, tú te vienes para acá para adelante, ahí atrás no te quiero.
0: Órale.
11: Se estaba plática, Raúl, la verdad.
0: Órale, sí.
11: Sí, sinceramente.
0: Bueno, pero bueno. Perfecto, venga.
11: Vámonos, Raúl, con más información. Vámonos con Cristian Castro. Hemos estado hablando mucho de él, ya ves la graduación, Raúl, y que si esto, que si lo otro, que si los conciertos, le ha ido muy bien a mi Cristian Castro. Ajá. Pues presentó su tercera producción con La Esfinge, esta etapa metalera que tiene el gallito feliz. Estuvo presentando pues el tercer material, tienen una serie de conciertos que estarán dando en diciembre, creo que todos son en diciembre, Monterrey, Guadalajara y Ciudad de México. Ajá. Ayer estaba viendo justamente la conferencia, 11 y 12 de diciembre vienen acá a Monterrey. Ajá. con este proyecto musical que tienen. Son puros escenarios pequeñitos, porque bueno, aunque es Cristian Castro, quieras o no, es otro estilo de música, que también deben de tener su público, eso me queda muy claro, pero pues vienen a lugares pequeñitos, acá vienen a shows entre Convex el próximo 11 y 12 de diciembre. Sí. Y bueno, Robert, pues entre las 5,000 preguntas que estuvo respondiendo, oye, Cristian, ¿y cómo sigue tu mamá? La acaba de ver un día antes, Rolly, oigan, ¿qué onda? Dice, me sorprendió con lo de la salud, pues ni yo sabía, casi creo, Raúl, porque pues ya ve lo que dijimos, que pues trae su manguerita de oxígeno, se tuvo que ir antes de que se terminara el evento el día de la graduación porque se empezó a sentir un poquito mal mi Vero Castro, pero le ponen ahí en redes sociales, cuando no sabes ni que tu mamá anda mala de salud, pero pues bueno, mi Cristian Castro, se ha de saber obviamente, pero pues muy en su estilo, y dice, oigan, yo también estoy sorprendido, ni sabía. Casi creo que estaba mala. Ahí tenemos la declaración del gallito feliz. Uh-huh. Quien bueno, pues anda con proyecto tras proyecto musical. Venga, Cristian Castro.
12: ¿Cómo está Verónica? La vimos con oxígeno ayer, Cristian.
13: Pues sí, no sé qué onda. La verdad que me sacó de onda. Me sacó de onda mi mamá. Pues no sé, pero me sacó de onda, la verdad.
2: Con madre
13: Pero hizo muy buen discurso, le agradezco mucho, pero la verdad que me gustaría mucho ver qué sucede, porque pues yo, según yo, estaba todo bien. Espero que no sea nada grave, ¿no?
0: Quizá me equivoque, pero ¿qué tipo de estudiante será, hablando de él? Si a veces desconoce muchas cosas, como que está en un mundo completamente diferente
11: muy al propio.
0: Que todos, pues
2: por
0: muy
2: eso
0: propio,
2: te decía que,
0: ¿no?
2: Yo no entiendo cómo se graduó. Exacto, para mí es compradísimo, ese título.
0: No le veo metido en una, por más que sea en su casa, estudiando, pasando exámenes. Online. No lo veo. No, lo veo el típico, pues, como tú, a lo mejor, Ponchito, pero sin ir a la escuela, ¿no? Está distraído, Raúl, completamente en otro rollo, ¿no?
11: Mira, esperemos que más adelante no nos enteremos de que...
0: Pues, se lo regalaron. Sí,
11: el título se lo regalaron, Raúl, ¿verdad? Porque quemó para la escuela, ¿no? También. Sí, digo, sí. Nunca había escuchado esa escuela virtual. Así hay muchas. Pero, pues bueno, no, porque te digo que él también dijo, yo le agradezco mucho a estos dos compañeros que me ayudaban siempre con las tareas y los exámenes. ¿Verdad, Raúl? No sé si era ayuda poquita o era ayuda de que siempre le hacían la tarea, o que también, repito, sí, la escuela, por ser más popular, le hayan dicho, ay, hombre, haz lo que quieras y te damos el título, claro, ¿verdad? Claro. Pues no es como que lo va a necesitar, Raúl, ¿estamos de acuerdo? Digo, sinceramente, ¿verdad? Pero, pues bueno, así mi Cristian Castro, que si no, pues hasta yo estoy sacado de onda con la salud de mi mamá, espero que no sea nada grave. Bueno. Ahí está el Cristian Castro. Oye, quien también está ya mejor de salud es don Edel Castillo. Ayer, la vez que mi colega Eden Dorantes López, con la Ciudad de México, saliendo de Televisa, fue como que a ver proyectos. Dice, no tengo nada de proyectos, no tengo ofertas de trabajo. Pero pues bueno, mira, espero que llegue. Lo importante aquí es de que ya está mejor de salud. Recordemos y platicamos hace semanas que, bueno, estuvo unos temas de salud. Estuvo internado, fue intervenido de sus piernas por unos temas de las venas. 92 años, don Eric del Castillo,
0: sí.
11: Pues entero para la edad que tiene, ahorita le batalla un poco ya con el oído, pero pues ahí está Raúl buscando oportunidades. Ayer su esposa doña Kate pues lo llevó justamente ahí a Televisa a unas pláticas, pero salieron sin nada por el momento. Dice doña Kate, ya tiene un año que no trabaja, bueno, pues también se vale. Dice, pero productores, ya háblele por favor, porque el dinerito se está acabando. Digo, tiene a sus hijas que también pues le ayudan, pero pues él quiere seguir trabajando, don Eric, y repito aquí, a pesar de que no tiene ofertas, lo importante es que ya está bien de salud, después de que estuvo internado hace unos días, así las declaraciones que le dio a mi compañero Eden Dorantes allá en la Ciudad de México. Venga, don Eric.
0: Aquí está.
11: Don Eric Castillo.
0: Ahí viene.
11: Venga, Don Eric.
14: Carambas, hay que estar aquí en la puerta como muchos de muchachos.
2: Como yo, digamos.
14: Sí. Sí, para que se acuerden que existe. Pues sí, pero no voy a yo andarles rogando en lo más mínimo. Yo existo y si no me llaman, al rato me llaman.
15: Nada más que se apuren.
2: Sí. ¿Si hay alguna otra actividad que haga, no sé, que pinte?
14: No, ¿no? Nos dedicamos a las amistades, a invitarlos a que pasen a tomar la copa.
0: Bien, se ve bien el señor.
2: Sí.
0: Para 92 años ya se ve muy bien.
2: Digo, me queda la duda, porque pues Kate le va bien, ¿no? O sea, digo, que ahí le podría entrar.
11: Pues eso pensamos.
0: ¿Le puede entrar a qué?
2: Al quite con la lana.
0: Ah, ¿necesita dinero?
2: Pues es lo que dice Poncho.
11: Es que dice la señora, ya hace un año que dejó su último trabajo. Sí, ya que le hablen, porque ya urge. en la entrevista y dice, ay, es que...
0: me cuesta creerlo.
11: No, yo digo... creo que hablan de digo, tiene cierto estado de estilo de vida, obviamente,
0: sí,
11: me imagino, Raúl.
0: Sí, claro, dicho, claro.
11: Dentro de su estilo de vida, pues dice, no, pues si ya teníamos, es un invento, si teníamos 20 millones, que tampoco, ¿verdad? Sí. Si teníamos 3 millones, nos queda un millón.
0: Claro,
11: ¿sí me explico?
0: Claro, sí, o sea, sí, sí, lo entiendo muy bien. Pero me niego a creer, digo, porque no es de escándalos, no es una persona que sí haya vivido en el alcohol, en drogas, en problemas.
2: Que lo veas que anda derrochando.
0: Nada, ¿sí? Se fue muy...
5: mujeriego, nada.
11: Muy derechito.
0: Muy derechito, por eso sí me cuesta entender de que tenga problemas económicos. Y más con personas que están laborando y que tienen dinero también, ¿verdad? Que están haciendo, facturando.
11: No, pero yo creo que sí, te digo, ha de ver como todo mundo, sí, ¿no? Que de repente sí, vemos, todos ahí tenemos un guardadito y se nos queda la mitad y, ay, no, ya me urge. Sí, sí.
2: Espérate, güey.
9: No, ya, ya está hablando.
2: Te fuiste muy directo.
11: No, lo digo buena onda. Patas,
9: ¿no?
11: No, lo digo.
9: Pero como quieren, nos vemos de vacaciones a Puerto Vallarta.
11: Claro, Raúl.
9: Hasta allá las malditas, mira, como quiera.
2: Espérate, ¿verdad? Todavía debemos.
11: Aunque sea
2: viaje
11: con morraya, Raúl. Pero no,
9: con morraya.
2: Pero eso anda comiendo tostadas de 25 pesos, Rin.
9: Ni vería, mira, yo también estoy comiendo papitas.
11: Ve, Raúl, lo bueno es que no me enfermé.
9: Son rules.
2: Rules.
9: Sí, son imitación. Yo no sabía, digo, no, no son rules.
2: Rules.
9: Son rules.
11: Esas son las más sabrosas.
9: Sí, son buenas. Están buenas, sí, como quieras.
2: Las imitaciones.
9: Es decir, pura ¿tú crees que no quisiera comer tacos? No.
2: Sí, no,
9: no
2: puedes,
9: puedo, compadre.
2: Sí, no, no te alcanza.
9: Me alcanza nada más para las papas. Yo, Ruiz.
2: Ya están perros, chamaco.
9: Está bueno, bueno. Está bueno, está bueno.
11: Bueno, pues ahí está donde en el castillo, Raúl. Pidiendo chamba y bueno, se ve bien de salud, que es lo más importante. Sí. Disfrutando de los amigos.
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0: 9, centro, 10, hora del este.
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0: de diversión garantizada en tu estación favorita. Notes el bochinche, la alegría, el dinamismo, la entrega, la versatilidad y la jovialidad que traemos el día de hoy, viernes 14. 14 días del mes, 226 días del año frente a nosotros en este 2026. Aún tenemos 139 días más para vivirlos, para gozarlos, para disfrutarlos al máximo. En vivo, en vivo, en vivo. Arrancamos lo que viene siendo la sexta. A la quinta, ¿verdad?
1: Quinta,
0: la quinta hora de programación, porque aquí somos.
2: ¡Gente de radio! ¡Buenos días! ¡Ánimo! ¡Vivos!
3: ¡Baila el ale robot!
1: Ahora sí, los pasos electrónicamente hablando.
4: Lo bailan los chiquitos.
1: Y no más. El AI. El AI no puede comer. Ese no lo formó AI. Solo se formó ese robot. Además, sus pasos es increíble. Continúa el paso del robot.
4: El robot.
1: Señoras, mire nomás. Ay, cuidado, Raúl.
4: El robot.
1: No te voy a agarrar una ropita. Ah, sus pasos robóticos. Anda muy rápido. Ay, pues.

0: cansado, pero sí. ¡Qué buen final!
1: Nunca baila, nunca baila. Tenía que meterle ganas el rey. Lo hiciste bien, rey, lo hiciste bien. Lo hiciste muy bien. Felicidades.
0: Mira, dar de pasos allá.
1: ¿De qué?
0: De karaoke, en vez de karaoke.
1: Deberías
2: hacer un show.
1: Haz un show de robot, güey. Haz un show.
0: Sacarías más propina.
1: Sacarías mejor dinero, más dinero que...
2: Que la cantada. Una vez fue una señora a verme. Se sentó ahí enfrente de mí. A lo mejor va a contar chistes o algo. Pero no, pues yo no cuento chistes.
1: Ah, no cuentas chistes, no eres estandopero tú tampoco.
2: No, pues es de zapatero a tu zapato, ¿no?
1: Ok.
2: Lo que eres.
3: Ponle ahí nomás en soy estandopero y pirulero.
2: No, porque
3: y ya con eso ya lo haces.
2: Muchos se creen comediantes, Ruito.
3: Pues sí, ¿por qué crees que te digo tú ponle estandopero?
2: Véndete
3: como estandopero.
2: Fíjate que lo voy a hacer, ¿eh?
3: Porque no lo puedo eches en saco roto, compadre.
2: Y así puedo cobrar un poquito más por los shows.
3: Ahí está.
2: Ya. Y no quiero quedar como un imitador de Cantinflas.
3: Duro contra el imitador de Cantinflas.
4: Mejor imitador de cantante, Rodríguez, mejor.
1: Exacto, venga, vámonos, Ponchito, acabémonos pues. Venga, venga, adelante.
5: Vámonos, Raúl. Oye, es que estoy viendo redes sociales como siempre, Raúl. Ahorita los medios. Raúl, ¿qué es eso, Raúl?
1: Es que agarraron, están poniéndole imágenes de personalidades mundiales importantes a la,
2: sí,
1: a la droga.
2: La droga, no, hombre.
1: Y acaban de agarrar otro cargamento, mira. Reyes. ¿Ves, Pedro?
2: Pues es que.
1: Más vale que te hayan pagado comisión, güey.
2: No me han pagado nada, Raúl.
1: Ese es el problema.
2: No, yo no sé que esas personas que se dedican ahí, pues. Yo no tengo vela en ese entierro.
1: Bueno, venga, Ponchito.
5: Bueno,
1: vamos.
5: Oye, Raúl, es que estaba viendo algunos videos de redes sociales y ayer estaban entrevistando a los Backstreet Boys. No sé dónde, me imagino que en Las Vegas, porque ya ves que estaban haciendo temporada. Bueno, la cosa es que en Estados Unidos, obviamente. Y dicen los integrantes que cómo les encantaría que el próximo intermedio del Super Bowl fuera un intermedio de las agrupaciones de su etapa. Imagínense los Backstreets, unos NSYNC, una Britney Spears, una Christina Aguilera. También dicen Blink 182.
4: Por la nostalgia pegaría, ¿no? Pero,
5: no, claro, no, pero sería un éxito.
4: Pues
5: brutal.
4: Para nosotros, pero no sé para las nuevas generaciones, güey.
5: No, pero las nuevas generaciones ni ven eso. No es cierto.
4: Tampoco.
5: No, pero el intermedio sí lo vemos. ¿Verdad? Pero qué padre sería, imagínate. O sea, la verdad es que creo que es algo que mucha gente de nuestra generación, de los 30 años, pues me encantaría ver, ¿no? En un... Cada vez le quito más, ¿verdad?
1: Sí.
5: En un Super Bowl. Imagínate los Backstreet.
4: No,
5: imagínate NSYNC. Que ayer estaba viendo justamente también otra entrevista de un integrante de los NSYNC, Raúl, de este reencuentro que como cacaraquean.
1: Sí.
5: Bueno, algunos, porque no es como que todos los integrantes. Y dicen, lo que pasa, dicen uno de los integrantes, algunos de mis compañeros tienen niños chiquitos. Yo a mí me tocó estar en NSYNC, dice, cuando fui papá. No, dice, la verdad, aunque no crean, tenía a mi esposa que me dice, oye, pues mucha gira, pero acá los huercos, o sea, ayúdame, y cuando termines 20, que no sé qué, si ahorita todos tienen niños chiquitos, no, dice, imagínate, no es fácil, pero no lo descartamos, a una juntación de los NSYNC que tanto ha pedido la gente. Los Backstreet, pues ahí están, triunfando en la Sphere de Las Vegas.
1: Claro.
5: Pero yo creo que si regresan los NSYNC también estaría brutal, Raúl. Pero bueno, ahí estaban, te digo, los muchachos de Backstreet diciendo que qué padre sería un intermedio. Digo yo, ¿no nos estarán dando hay una pista de que va a suceder? Estaría brutal.
4: Más bien están tirándolo al suelo, ¿no? Para que los contrate la NFL.
5: No, también, pero estaría brutal. Yo creo que sería un exitazo, ¿verdad?
4: Sí, pues sí. Bueno, sí, no, totalmente, güey. Pues sí, nostalgia, claro. Sí, pega ahorita.
5: Sí, exactamente. Pues sí. Bueno, pues esperemos que se haga realidad. Oigan, y hablando de música, Raúl, quien anda pues muy exitoso es Carin León, anda en Japón. En Japón, Raúl, ahí manda el videito cantándole a los nipones. Mi Carin León lo van a andar en todas partes, Raúl, en todas partes. Ahora sí que, y diría aquí en China, pero no aquí en Japón. Ahí le estuvo cantando, mira, los nipones. Ahora. Japón, muchas gracias. Mira, vamos a poner play.
6: Gracias, Japón, por tanto cariño, por tanto.
5: Imagino que era un festival.
1: Sí.
6: Qué experiencia tan inolvidable venir a este gran país. Qué locura.
7: No te entiendes, güey.
6: La verdad que todavía no nos creemos lo que nos está sucediendo.
1: Pero son mexicanos, son hispanos, ¿no?
5: Supongo que sí. Oh, sí. Hay mezcla.
1: Ah, no, también hay mezcla, sí.
5: Claro,
1: sí.
5: Claro, hay mezcla.
1: Sí,
5: hay latinos.
1: Sí.
5: Mira, la señora no sabe ni quién es la señora, pero está moviéndose, ¿verdad? Mira. Mira, ese también, Raúl. Ay, me recordó el fanfest, Raúl.
1: Sí.
0: Esa ser hija de mexicana es japonés.
5: Mira.
1: Qué bueno.
5: Ese japonés no es güero, ¿verdad? Pero pues ahí está. Japón, Raúl, la verdad, ¿no? Hombre, está anda por todos lados. Sí. También creo que debería descansar. Todos los días lo veo en un país diferente cantando, mi cara, bueno. Que cuide la voz.
1: Qué bueno, me da ¿verdad? Mucho gusto que le vaya muy bien.
5: Sí.
1: Y de hecho, digo, pues yo viste la fiesta de Lamine Yamal, ¿no?
5: Ah, sí, cómo no, por supuesto, con Frontera.
1: Exacto. Mike Towers, Ryan Castro, Morad y Frontera. Frontera. Él quiso sus grupos favoritos, Lamine Yamal. Sí. Y contrató a Frontera para que le fuera a tocar. Mira, qué ahí perro, está. Mira,
5: mira. Mira las muchachonas bailando solas, carita.
1: No, mira, mira, mira.
2: Qué desperdicio.
1: Mira.
5: Faltaron hombres en esta fiesta.
1: Exacto. Para cumplir, para festejar 19 años.
4: Wow, qué me parece
1: ¿cómo la ves?
4: Tan está, increíble mira. El hecho de que alguien siendo tan joven,
1: sí.
4: O sea, la música regional mexicana en este caso, mira, llegue a esas alturas.
1: Suena,
4: ¿no?
1: Suena muy bien, ¿verdad?
4: Me da mucho gusto. Mucho
1: porque orgullo. Esa es elección de él.
4: Personal, claro.
1: Personal.
4: Sí, sí, sí.
1: Llevar artistas, esos son los que yo quiero.
4: Sí.
1: Y llevó a Frontera, ¿bien?
4: ¿Eh? Perrón.
1: Maravilloso.
5: ¿Le cobrarán igual, Raúl?
1: A ver, yo si fuera Frontera, es caro. Yamal, yo creo que sí le cobro
4: bien. Es fiesta privada.
1: Es fiesta privada, sí, claro.
2: Cobra más caro, ¿no?
1: Sí. Uh-huh. Sí, sí, sí, le van a cobrar bien.
7: No le alcanzó para Bad Bunny, güey.
1: Bien.
4: Bueno, es que creo que hay un video donde dice que una de sus canciones favoritas es la de 1%, creo.
1: Ah, bien. Pues por eso los contrató.
4: Supongo que
1: también,
4: sí.
1: Por esa canción, bien.
5: Sí. Oye, Roy, hablando de música y de grupos, a los quienes va también, pues muy bien, están los dos carnales. He visto que han estado dándole mucho apoyo a los hijos de Poncho, que se llaman Los Carnales Junior. Los presentaron hace unos días con, ay, se me fue el nombre de este cómico de acá de Monterrey. Bueno, con uno de los tantos cómicos que tienen podcast y programa acá en Monterrey.
1: Sí.
5: Y ahora estuvieron en Cadereyta. Mira, y son hijos de Poncho Quesada.
1: Ah, ok.
5: Los dos, Raúl, 13 y 15 años. Es Elías Quesada de 13 años, que es el del acordeón, y este que es, bueno, la guitarra, el bajo, no sé cómo se llame, Poncho Quesada, tercera generación, 15 años, se llaman, ¿cómo te dije?
2: ¿Los Carnalitos o qué?
5: Los Carnales Junior.
1: Oh. Ok.
5: Ajá. Con Mike Salazar los presentaron hace tiempo, creo que por primera vez, si no me equivoco, y ahora estuvieron anoche en Cadereyta.
1: Sí.
5: Mira, ahí está Raúl con el papá.
1: Qué bueno.
5: ¿Verdad? Apoyando a las nuevas generaciones.
1: Sí, maravilloso, y ojalá no se me duerman los dos carnales y sigan adelante, porque como que se me bajaron un poquitito, ¿no crees?
4: Sí, de repente. Sí, bajaron. De repente,
1: ¿verdad?
5: Sí, sí, sí, exactamente. Sí, sí, sí.
4: Vamos,
1: pero,
4: vamos.
1: Pero si estos chavitos van a funcionar más todavía, pues adelante. Qué bien, que ahí haya más música regional mexicana.
5: Exactamente.
1: Y que tengan visas también es la otra, porque
5: sí.
1: Podrás tener todos los bailes, pero son allá en México y aquí no los tenemos con los grandes artistas.
5: Ya ves que andan quitando las visas, Raúl.
1: Ay, ni me digas, no vayas a estar tú.
4: No
1: hayas dado tú a luz acá. Y...
5: No, Raúl, no me.
1: Sí, ay, ya
5: no,
1: ves.
5: Raúl. No, ese era que andaba a traer unos tacos, Raúl. No era que había dado a luz. ¿Verdad?
1: Sí, sí, sí. Pero yo sé.
5: Oye, Raúl, pues este domingo ya se celebra, el domingo se celebran 50 años de lanzamiento de Dancing Queen de ABBA. 50 años este domingo. Ajá. Y bueno, pues la agrupación lo está poniendo en sus redes sociales, que el mundo celebre con ellos, lo pongan a todo lo que da, Raúl, esta música que ha marcado la vida de cientos y cientos de personas. Este fin de semana, el domingo, se cumplen 50 años de Dancing Queen de ABBA, un tema que, bueno, ¿quién no ha bailado rol? ¿A quién no le gustaba? Bueno, habrá alguno que diga, a mí no me gusta.
3: Es música para viejitos, compadre.
5: No, a ver.
2: No se oye.
5: Jóvenes de alma vieja, es nuestro caso.
2: Nuestro caso.
3: No, hombre.
2: ¿Cómo te vas a divertir con esa música?
5: No, cállate la boca, es lo máximo.
3: Abuelitos, perro, compadre, abuelitos, compadre.
5: No.
4: Es porque están chavos, güey.
2: Algo de acá, de
5: el ardillo no está tan chavo, pero se hace chavo.
3: Ahí vas.
4: Espérate.
3: Ahí vas, compadre.
5: Ya trae canas en la cola.
3: No, ¿cómo sabes? ¿Cómo sabes tú eso?
5: De aquí se ve.
4: Anda bien intenso en viernes, Poncho. No me das caso.
5: Bueno, ya, todos tranquilo.
3: Todos a tirarme,
5: viernes.
3: Compadre. Todos a tirarme.
2: Pobrecito.
5: Viernes, hombre.
3: Sí me puedo defender, compadrito. No tienes papitas,
4: Rules.
2: Rules.
5: Papitas. No, ando cargado del estómago.
3: La toalla ahí la traigo todavía, ¿eh?
5: Dásela, Javi.
4: Espérate.
3: Me la traje.
5: Para que se enrede con
0: la
5: Rafa.
0: Toalla
5: que
3: sí, todavía la traigo. Todavía
0: no
3: la traigo.
0: Me acordaba la toalla.
1: Oye, Ponchito, que tengas un maravilloso fin de semana, por favor.
5: Igual, muchachos.
1: Se te hizo larga esta semana, pero bueno, esperamos que la próxima esté más tranquilita.
5: Cortita, Raúl.
1: Ok, por favor, cuídate mucho. Que tengas excelente fin de semana, amigo. Gracias.
5: Abrazo,
1: hasta lunes. Hasta el lunes. Hasta el lunes, amigo. Gracias, gracias. Muy bien. Amigos, son las 9 de la mañana con 12 minutos centro, 10 con 12 hora de este. Síguele llamando a Pedrito, por favor.
2: 832-271-8131. ¿Cómo te la estás pasando en ese regreso a clases? Ya que tus chamacos ya están en la escuela, ya te quedaste solito ahí en la casa.
1: Sí.
2: Ya no hallabas que darles de comer.
0: Se acabaron las maruchas.
1: 832-271-8131. Y a la parte aquí de atrás de esta fotografía es bellísima, la verdad.
2: Sí.
1: Puedo ver esta fotografía, Carita, y hasta saber cómo huele
2: el
1: clima. Sí, es hermoso ese tipo de paisajes.
2: Esas.
1: Me encantan también. Ya le han adivinado bastantes veces desde la mañana. Y tú decías que no podían adivinar.
2: Es que estaba difícil, ¿eh? Casi no hay gente ahí. Pero Rito, ¿por qué los conejos son muy inteligentes?
3: Eso sí, bien inteligentes.
4: ¿En serio?
3: Son bien estudiosos, borrego.
2: ¿En serio?
3: Sí.
2: ¿Por qué, Rin?
3: Pues se la pasan en la librería.
0: Casi me orino la risa.
3: Leen mucho siempre.
4: Sí, está así muy conejo ese chiste.
3: ¿No crees?
4: No, de conejos. Está muy bonito.
3: Así te llevas, compadre.
4: Rino, te estoy complementando.
3: Nada más te estoy diciendo. El que se llevas aguanta, compadre.
0: Está bien, conejos.
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4: ¿Aló? ¿Habrá un teléfono con el jarabe tapatío?
5: Habla su amigo Lupe Ortega desde acá, desde Florida. Saludos también a mi esposa Raquel Ortega, a la familia Ortega y especialmente a los nietos que regresan a la escuela. Que le echen ganas todos los niños del mundo mundial, porque son nuestro futuro.
6: Eso. Hola, Raúl, buenos días.
7: Hay que pedirle dinero a los niños.
6: Chicos, Borrego y todos los de cabina.
7: Saludos,
6: estoy feliz. Me voy a ver el concierto de Ricardo Montaner. Feliz cumpleaños, Raúl, anticipado. Ya me tocará saludarte.
2: Saludos.
6: Feliz día, chicos. Los quiero. Me hacen el día. Saludos a mi esposo, Mario Reina.
2: Saludos a Mario Reina.
8: Muy buenos días, Raúl. Felicidades por el show. Estás súper perrísimo. Quiero que

0: maestro.
1: Ya tuvo 10 minutos, se salió. Mire. Regresó.
0: Sí. Pare la música, maestro, porque si no la va a despreciar.
1: No, está bien, güey, está bien, güey. Se pone a comer, güey.
0: Tranquilo, hay prioridades.
1: Va a la cocina, regresa, güey.
0: Hay prioridades aquí.
1: Yo sé, güey, es primero comer y las cosas.
0: Y es que aparte, maestro, mire, usted fácil, cambia luego de horario, maestro.
1: Sí, güey.
2: Ahora sí ya, dele, ahora sí.
1: Ah, ahora tú vas a decir qué hacer,
2: señoras y señores, ladies and gentlemen.
3: Aquí está.
2: Con usted directamente de los pasos arábicos. Mire nomás, de los montes.

0: seco.
1: Por favor, güey.
0: Buen día, hermano de acompañan.
1: ¿Qué dice?
0: El día de hoy están hablando de la chuntarología estudiantil. Vamos a hablar de eso.
1: A ver, de los estudiantes, maestro.
0: Ah, mira, qué capacidad, qué sagacidad mental.
2: Claro. Espérate, Sherlock.
1: De profesores, de escuela.
0: Sorprendes, güey. ¿Qué es lo que pasa, hermana, hermanito?
3: ¿Qué pasa, maestro?
0: ¿Qué es lo que sucede, cuando usted termina esa maldita escuela que tanto odiaba?
1: Ah, ¡ey! No, hombre.
0: Ese pizarrón verde. Esos pupitres de madera. Todos rayoneados. Esa tiza ojiz blanco.
1: Sí, maestro.
0: Ese borrador que su sacrosanta maestra le aventaba en la mera chompeta cuando usted se distraía de clases.
1: ¿Y qué puntería que tenía, maestro? ¿Verdad, maestro?
0: ¡Ah, qué puntería! Que nomás de recordar esas épocas de la escuela.
1: Sí, maestro.
0: A usted que no le gustaba la escuela.
1: No, maestro.
0: Le daba guácala.
1: Flojera.
0: De tantos años que usted estuvo metido ahí, en esas cuatro paredes.
2: Sí, maestro.
1: ¿Se acuerda usted? Reducido el espacio, maestro.
0: Porque usted no me lo dejará mentir, mi querida hermana, hermanito, a usted no le gustaba ir a la escuela. No le gustaba.
3: Para nada, maestro.
0: Acuérdese. Usted hacía berrinches cuando su madrecita santa lo llevaba a la escuela de la mano. Ah, ¿se acuerda usted,
3: sí,
0: hermano?
3: Maestro, esos tiempos, maestro.
0: ¿Cómo se aventaba usted al suelo y empezaba a retorcerse como lombriz de aguapuerca? Con tal de que no lo llevaran a la escuela.
2: La verdad.
3: Se ponía duro, maestro.
0: Cuando iba al kinder.
2: Sí.
0: O a la primaria. Había días de que usted simple y sencillamente no quería ir y punto.
4: Eso.
0: ¿Cierto o no es cierto, compadrito? Tú que te quedaste de burro para toda la vida.
1: Tuve que repetir un año, maestro. Tuve que ir a la nocturna también, maestro. Por lo mismo, porque no entraban en mi mente las letras.
3: Por
1: maestro.
3: La edad.
0: Dice. Por cierto, los que no pudieron ir a la escuela.
1: Ajá.
0: Los que no fueron a la escuela.
1: Okay.
0: Los que por razones desconocidas no tuvieron la oportunidad de estudiar.
1: Uh-huh.
0: Sí, siempre te van a decir lo contrario.
1: ¿Qué?
0: Te van a decir, te van a contar las mismas frijolientas y pedorras palabras.
1: Falacias.
0: Te van a decir que a ellos sí les gustaba ir a la escuela. Te van a decir que a ellos les encantaba estudiar.
1: Claro.
0: ¿Cierto o no es cierto, hermano del rostro chico? Tú que te ibas de pinta toda la semana.
3: Maestro, pero fueron escasas.
1: ¿Escasas?
0: Uh-huh. Las veces que fuiste a la escuela.
1: Exactamente.
3: No, maestro.
0: Te dice la chuntara.
1: ¿Cuál?
0: La amargada.
1: Ah.
0: ¿Cuál más va a ser?
1: La borregada, maestro.
0: La que nada más llegó a quinto de primaria. Hasta ahí.
1: Quinto.
0: Que hasta ciñe la ceja.
1: Ala,
0: cuando está con la comadre, levanta la manita en señal de impotencia. Pone cara de sufrida y te dice, ahí en la cocina, cuando está limpiando los frijoles, así, las piedritas, y que hasta se avienta una lagrimita para darle más efecto a lo que te va a decir.
1: A ver.
0: Y te comenta.
2: Sí.
0: ¿Cómo me hubiera gustado a mí haber ido a la escuela, comadre? Si yo hubiera tenido todas las facilidades que tienen ahora los muchachos, yo sí hubiera estudiado, comadre. ¡Qué coraje! Yo hubiera agarrado una carrera. A mí me encantaba mucho ir a la escuela.
1: Disfrutaba la
0: escuela. Pero mi mamá no me dejó ir.
1: ¡Qué increíble!
0: Y lo que me daba coraje, comadre, que estos muchachos que tienen todo, no quieren ir, no quieren estudiar.
1: Cierto,
0: los chamacos de ahora.
1: Pues sí, claro,
0: señora,
1: déjela.

0: que usted dice lo escucho, pero eso está en veremos.
1: ¿En veremos?
0: A lo mejor si usted hubiera ido a la escuela todos los días, todos los años, ¿qué? También se estuviera quejando de tanta mendiga tarea que le dejan los maestros.
2: Pues sí, maestro, pero...
0: Oye, probes chamacos, mano. Aparte de las 8 horas diarias que van a la escuela, todavía les dejan tarea.
1: No, maestro.
2: Quita cañón, maestro.
0: ¿Cómo no se van a aburrir?
2: Yo por eso
0: ¿cómo no
2: usaba,
0: se van a cansar? Maestro. Pero con el tiempo, hermano, hermanito, usted le agarra la onda a la escuela.
1: Eso.
2: Le agarra cariño.
0: Usted le encuentra el gusto.
1: A estudiar, claro.
0: Sí. No, el gusto por las chavitas que iban al salón contigo.
2: Ahí va, maestro, guapas, pacotilla. Maestro.
0: ¿Te gustaba la de ojitos verdes, la güerilla?
2: Los ojitos dormilones.
0: La de ojitos verdes, la güerita. La que le faltaba un diente, ¿te acuerdas?
2: Sí, maestro.
0: Pero no importaba.
2: La Elizabeth.
0: Tenía ojos verdes y eso a ti te gustaba.
1: Eso.
0: La Elizabeth. La Elizabeth, la güerilla. O la de pelo largo, hasta la cintura.
2: No, perdón, me equivoqué.
0: Esa que estaba flaca, como Oliva, la de Popeye.
1: No tanto.
0: Pero tenía la cara así como Lucerito, güey. ¿Te acuerdas?
2: Sí.
0: ¿Lo ubicas?
2: Sí, bonita, sí.
1: La niña de los hoyitos, y no me diga cómo.
0: ¿Cómo te gustaba esa niña?
2: Se ganó.
0: ¿Cómo te gustaba esa niña, la que tenía cara de Lucerito, güey?
2: Sí,
0: pelo largo. Que hasta le hacías poemas. Le componías canciones.
2: Cierto,
1: así como
2: maestro.
1: Raúl, maestro.
0: Hasta te creías Pedrito Fernández. Le mandaba recaditos, le hacías corazoncitos en tu cuaderno escribe.
2: Ah, cierto, bonito. Maestro.
0: Ponías tu nombre y el nombre de ella,
1: corazón,
0: ¿te acuerdas?
1: Ahí, sí, maestro, sí. Sí.
0: ¿Y sabe qué era lo peor, hermano mío?
1: ¿Qué?
0: Que la chavita ni lo pelaba. Valiendo. Esa fue tu primer rotura de corazón.
2: Tienes eso. Razón, maestro.
0: Ahí
2: sí.
0: En la escuela, hermano.
1: Claro.
2: Lamentada Ivette.
0: La meta de Ivette. ¿O qué tal la otra chuta?
2: La de la farmacia.
1: ¿Cuál?
0: La coquetilla, güey. La que usaba falditas rabonas, güey. Todas las demás muchachitas traían las faldas a la rodilla.
1: Sí, como debía ser, el reglamento lo decía.
0: Pero la coquetilla.
1: ¿Qué?
0: Le valían los reglamentos, se los pasaba por abajo del arco del triunfo.
1: Se la doblaba.
0: Se arremangaba la falda a la hora del recreo.
2: ¿Para qué?
0: Y se paseaba bien coronguilla después ahí por el
2: rajón. Coronguilla.
0: Sí. Ya después, se bajaba la falda cuando veía que venían los maestros.
1: Sí,
0: wey.
1: Pues sí.
0: Bueno, es la coquetilla de la escuela.
2: Sí,
0: a esta chunterilla le gustaba el niño fresita.
1: Al carita.
0: Oh, el niño güerito de los cairelitos.
1: Ya.
2: Güerito, no.
0: Ese niño que a todas las güerquillas las traía de cabeza en el salón.
2: Sí, es cierto, pues, maestro.
0: ¿Se acuerda usted, hermanita? Yo me dirijo a usted.
2: Sí. La Sonia.
0: ¿A qué más que la verdad? Todos los demás chamacos estaban prietillos y sotacos.
1: Perfecto.
2: Feos.
0: Y este niño... Estaba guapillo, bonito y güerito.
2: No. Y careleitos.
0: Nomás lo miraba usted, hermana. Suspiraba, ¿se acuerda usted?
1: Ah, sí, maestro.
0: Que por cierto, pasa el tiempo.
3: Y no te puedo olvidar.
0: Y usted va a la secundaria.
1: Eso.
0: Va a la preparatoria.
2: Ok.
0: Y seguía usted recordando a ese niño güerito, bonito. Hermana, que se convirtió... en su amor platónico.
1: Eso. Miren, qué bonito.
0: Ese muchachito. Ah, qué bárbaro.
2: Sí.
0: Le robaba el sueño. No me lo desniegue.
2: Qué bonito, maestro.
0: Iba recuerdos. Usted a la escuela y nomás estaba pensando en él.
2: En el güerillo.
0: Y con una mirada que le echara el güerillo. Fíjate, con una mirada.
1: Con una mirada
0: del güerillo ya era suficiente. Ya era suficiente. Llegaba usted a su casa y seguía pensando en él. Bueno. Creció usted, hermana, se casó, tuvo hijos, que por cierto, fíjate,
1: ¿qué?
0: A mí no me van a mentir, señoras.
1: ¿Qué?
0: Cuando
1: ¿qué
0: hay dos o más hijos varones en un matrimonio, escuche usted lo que dice el profesor, porque el profesor...
3: ¡Nunca miente!
0: Cuando hay dos o más hijos varones en un matrimonio, uno de los hijos varones... El segundo o el tercero lleva el nombre del amor platónico de la mamá.
2: Del esposo.
1: ¿Se acuerda?
0: Por favor. Es de cajón. Y el papá, hermanitos, ni se las
1: huele. Ni sabe.
0: Ahí se los dejo de tarea.
1: Así se llamaba mi abuelito.
0: A mí no me metan en broncas.
2: Maestro, ya le puse en duda.
0: A mí no me metan en broncas.
2: A ver,
1: al joven maestro.
0: Ahí se los dejo de tarea, güey. Bueno, pues está.
2: Armando.
0: Está chunta. Con hijos y esposo.
1: Sí.
0: Ya va a ser abuela, fíjate, la chontara. ¿Y qué creen?
1: ¿Qué?
0: Aún sigue pensando en ese amor platónico que fue a la escuela con ella. No me lo desniegue. Nunca se le hizo con ese muchachillo. ¿Cierto o no es cierto, chuntaras casadas que todavía suspiran con su maestro de música?
1: No. El del acordeón, maestro.
2: Poco sí, maestro.
0: Pero como dice el dicho, Todo lo que sube, vale. No me lo va usted a desnegar, hermana y hermanito, pero un día que la chóntara visita su rancho, la chóntara se topa frente a frente con ese amor platónico que tenía en la escuela. Por primera vez, 25 años después de no ver a ese amor por el cual usted suspiraba en silencio, por el cual le había puesto el nombre a uno de sus chamaquitos, al segundo, al del medio, el que tantos suspiros le arrancó a la chúntara cuando iban a la escuela. Ahora la burlona vida los cruza en su camino. ¿Y saben qué?
4: ¿Qué?
0: La chúntara lo ve y vuelve a suspirar.
4: De amor.
0: No, sí, de amor, de alivio.
4: ¿Eh? ¿Cómo?
0: La arrepentida que se hubiera aventado la chúntara si se hubiera casado con el chúntaro güerillo. El vato. ¿Qué les digo?
4: ¿Qué
0: pasa? Ahora, haz de cuenta varios aquí.
4: ¿Cómo?
0: Gordo, panzón y pelón.
4: ¡Ah, la Mauser!
0: El pelito rubio.
4: ¿Qué?
0: No quedó, no quedó
4: nada.
0: ¿Verdad, querido borrego
4: viejo? Así es, maestro. ¿Para qué le digo que no? Sí, sí.
1: Hasta se mira frentón el amigo, maestro.
4: ¡Ah! Espérate, tú, peludo.
2: Ya lo viste. ¿Para qué no?
1: No, yo no estoy diciendo.
0: Ya no quedó nada del pelito rubio, los cairelitos. ¡Nada!
4: Se fueron.
0: En los 25. ¡Quedó pelón el güey!
4: ¡Valiente!
2: Se lo pintaron.
0: Eso es lo que le gustaba a la señora cuando era una niñita, güey.
2: Que se miraba como de los Airis.
0: Y eso no es todo.
4: ¿Qué?
0: Como trabaja en la construcción el vato este.
4: ¿Qué?
0: Ya ni güero es.
4: ¿Por qué?
0: Con todo el solazo de los años. Bueno, ya se ve más prieto que su marido, güey.
4: ¡No, maestro!
0: En otras palabras, el galán se convirtió en un reverendo galón.
4: ¿Tipo qué, maestro?
0: Mira, sigue Don Chema, sigue güerillo. Viejillo.
2: Lo único.
0: Y panzón. Pero sigue güerillo.
1: Exacto. Maestro, me miro joven todavía. Me miro
0: viejillo y panzón, pero sigue güerillo.
1: Muchas chicas dicen que todavía soy de buen ver, maestro.
0: Exactamente.
5: Pero para las carnitas, güey.
0: O la otra chava.
4: ¿Cuál?
2: ¿Cuál, maestro? A ver.
4: No, se quede callado, maestro.
1: Dígame cómo es, maestro.
4: Así como es.
0: La fea, güey.
4: Ah, ¿la qué?
0: La fea.
2: No me digas, borrego.
0: La que iba a la escuela.
4: ¿Cuál?
0: No dabas un 20 por ella de lo feilla que es. Pobre chunga. Era la chinga.
2: Foto.
1: No daba nada, maestro, por esa fea.
2: Ahí está.
1: La chica fea.
0: Fea. Daba fea, así, pero ver, cuando digo fea.
1: Horrible.
0: Fea con F de foco fundido, güey.
1: Ah, pues sí.
2: No, maestro. No hay mujeres feas, maestro.
0: No, fea, es que sí.
4: Se les ve.
0: Oye, de una pituca o petaca no la bajabas, güey.
4: Espérese, maestro.
1: Estaba chatita.
0: Le hacían burla. ¿Se acuerda?
2: ¿Por qué?
0: Cuando, ¿cuánta burla? Es más, usted, amigo, le hizo burla a esa chavita.
1: Sí, le hizo bullying.
0: Que hasta la hacían llorar a la pobre chamaquilla, güey.
2: Sí, maestro, sí me acuerdo.
0: De la indita María no la bajaban, güey.
4: Espérese, maestro.
0: Y es que la mamá también tenía la mamá de la chamaquita tenía la culpa.
4: ¿Por qué, maestro?
0: Si ya veía que le agarraban a carrilla en la escuela, ¿cómo se atrevía la mamá a hacerle trenzas todavía?
4: No,
1: pero así la
2: pues es que
1: maestro.
2: Era la costumbre.
0: Hágame el refabrón,
1: cabrón. Maestro, era para que no le pegaran los piojos, maestro.
2: Exacto.
0: Sí. ¡Ey! Pasa el tiempo, hermano.
4: Otra vez.
0: Igual que la otra señora, güey.
4: Ajá.
0: Te topas a la muchacha ya grande.
4: A la federal.
2: A la federal.
0: Y se te caen las quijadas al ver a la chúntara otra vez.
4: No me digas, se puso bonita.
0: No, sigo igual de fea de camino.
4: Claro,
0: sigo igual de federal.
4: Sí,
0: no, es que no te voy a mentir, igual de
1: fea.
0: Pero agarró un cuerpazo la chava.
2: Ah, ya cambia, maestro.
4: Ya.
2: Cierto,
4: ya.
2: Maestro.
0: Sí, ahora ya, te la encuentras que va caminando.
2: Sí.
4: Dices,
2: corona, maestro, corona.
4: Sí, va, merita la corona.
2: Sí, merita la corona, maestro.
0: Andas,
4: acá está.
0: Madre, güey.
4: Ya la había coronado.
0: Andas.
4: No sé por qué no me habla la Columba, si yo no lo quiero, no le he hecho nada.
2: Houston.
4: Ah. Eres gacho,
2: ese viejillo.
0: Oye, agarró un cuerpazo, güey.
1: Pues sí, hace mucho ejercicio, maestro.
0: Oye, te la encuentras que va caminando, güey.
2: No, hombre.
0: Lo que sea, cada quien, cualquiera que la mire le llama la atención.
4: No, pues sí.
0: Y se pone unos vestidos de esos que se ve tapadita.
4: Se vieron pegados.
0: De esos que no necesita enseñar porque se le ve la silueta y las curvas despampanantes,
1: güey. Y nos damos cuenta, maestro.
0: Oye, y ahí vas tú, güey, que le quieres hablar, güey. Salama. Ching, qué buenas se puso, güey. Bueno, ¿qué crees?
4: ¿Qué?
0: Ahora ella es la que te hace el feo a ti.
4: Ah, que no.
0: ¿Qué? No te pela, no te
1: ni
0: pela.
1: Te llama ni nada. Ni
0: se sexo. Cree el último labubu de la tienda, güey. Con el puercazo que se carga, güey. En otras palabras, ahora se puso abusadilla la chuntara. Ahora ella juega con los hombres, güey.
1: Con los sentimientos.
0: Está vengando de ellos por todas las así que le pasa, hicieron maestro. Cuando estaba en escuela.
1: Se da lujo de seleccionar al hombre, maestro.
2: Por eso no se ha casado, maestro.
0: Y los chuntaros y chuntaras que iban a la escuela, pero eran más burros que los patiños aquí presentes.
4: Bueno, ¿qué le pasa, no exagere.
0: Exagere. Pintan su raya. ¿Saben qué? Ya me cansé. ¿A quién le cayó? Le cayó.
4: Era.
0: Mira, esta chiquita de chiquita. Eres un labubu, chiquita.
6: Claro que la sí, bubusate. Chicos, profesor. Ya es fin de semana. Iniciamos. Vamos a ver qué tienen los horóscopos para este inicio de fin de semana. Y empiezo contigo, mi querido, mi querida de Aries. Aries, se va a ir una persona que ya no necesitaba estar en tu vida, ya no está estar en tu entorno. Entonces, esa persona decide por sí solo, sola irse. Qué bueno, porque te estás quitando una energía muy negativa de tu ser. Para ti, que eres del signo de Tauro. Tauro, sientes que traes muchos problemas. Sientes que no avanzas y hasta sientes que hay personas que te están colgando de ti, literal. Te sientes con una carga muy pesada en tus hombros. Todo se va a arreglar, pero pon atención a cómo debes tú de cambiar. Para ti que eres del signo de Géminis. Fíjate, Géminis, hay personas que siguen brujeándote, siguen viendo la manera de acabar contigo. Ya se están dando cuenta que no van a poder con muchos de mis Géminis hermosos. Y eso te está haciendo a ti vibrar mejor y a esas personas decir, hijos, ya no puedo, ¿qué hago? Para ti que eres del signo de Cáncer. Cáncer, la vida es tan maravillosa y se va a empezar a portar tan bonito contigo que te va a dar muchas opciones y muchas cosas nuevas en tu vida. Te va a sentir muy hasta extraño o extraña, te va a sentir de esas cosas tan bonitas que llegan a tu vida. Para mis queridos y queridas de el signo de Leo. Leo, hay algo que a ti te preocupa. Puede ser a lo mejor la salud de tu papá, si todavía tienes a tu papá con vida. Puede ser a lo mejor algún abuelito, algún tío, o simplemente una persona que te agrada y quieres mucho, que estimas mucho. No va a pasar nada grave, mi querido Leo, pero si anda malancón, ponle atención y chécalo. Si eres su hijo, si eres su nieto, checa a tu papi, a tu abuelito, porque si se siente preocupado o con tensión, dile que confía en ti y te cuente qué le pasa. Para ti que eres del signo de Virgo. Oye, Virgo, bien contento, bien contenta. Ahora sí vas a estar gozando de las mieles del triunfo. Estás descansando, estás alimentándote mejor y estás viendo por ti. Me agrada mucho y felicidades, mi querido Virgo. Para ti, Libra, ya decide mejor irse. Ya, Libra, van a decir, ya con Libra no pudimos, ya hicimos todo lo posible hecho por haber. Ya, vámonos. Ya estamos perdiendo dinero y Libra nomás no cae. Entonces hazle caso a tu intuición, Libra, y sigue con tu camino. Para nuestros amigos de Escorpión, en la carta de la muerte te dice no una muerte como tal, te dicen resurrección. Vas a resurgir, vas a hacer cosas nuevas. Es como una nueva vida para ti, Escorpio. Para mis queridos, Sagitario. Sagitario, te sientes tan cansada, tan drenada, como dicen ahora. Te sientes fatigada. Necesitas, Sagitario, con mucha urgencia unas vacaciones. Vete de vacaciones, cuesta 2 días, un día, pero que puedas recargar la energía en tu ser. Para Capricornio, vamos con Capricornio. Te están checando muy de cerca, Capricornio, y tú también, ¿para qué te haces? Pero aquí yo creo que hay situaciones, relaciones y lugares que ya debes de terminar y quitar de tu vida. Sigue tu vida con amor y a lo nuevo desea una amiguita. Para ti que eres del signo de Acuario. No, sí, de Acuario. Ven, yo me concentro bastante. Para ti, Acuario, dice estudiar, aprender, gozar de la vida, pero sobre todo con conocimiento. Para ti, ahorita necesitas conocer, aprender. Eso te va a traer buena energía y buena vibra. Dice, disfrutan los placeres de la vida. Y para Piscis, dice, hay una persona que ya tienes que soltar, Piscis, porque ni él o ella está avanzando, ni tú. Así que, por favor, valóralo. Y si ya no tienes que estar en su vida, bye, bye. Ok, echarle muchas ganas, chicos, chicas, echarle todo el punch este fin de semana, diviértase mucho y el lunes le doy los horóscopos. Mil gracias, muchos muy besos y no olvide que yo soy Leo Tarot y le dejo mucha, pero mucha energía positiva a mi corazón. A su corazón. Nos vemos muy pronto.
7: Nos vemos, güerita. Gracias, Leo Tarot. Feliz fin de semana igualmente y continuamos. Margarita Luna, buenos días. Luis Jiménez, bienvenido, miembro VIP Oro. Gracias, Luis Jiménez. Un abrazo muy, muy, muy grande. Es su culpa, maestra, igual que la regia, por no organizar la fiesta en otro fin de semana. Profesor, no vaya así. Nos hace tener pensamientos de regia, dice Laura. Saludos, Luisito Ruiz. Saludos. Empezaron a destruir el Big Ben National Park, dice Luisito Ruiz. Ahorita investigo. Telma Morán. Ahí viene que adivina a los chúntaros. Qué irresponsabilidad del Carita. Ya deberías de prohibir que traguen durante el show. La neta, dice José. Buenos días, Josecito. Maestro, de mí no va a estar hablando, dice Laure. Ok, gracias por estar con nosotros. Bueno, qué bueno que les gustó. Migi, Laure, Maribel Perales, saluditos. Cecilia Herrera. No diga, profesor, nomás tengo 4 hijos y adivine cuál se llama así, dice Laura. ¿Será cierto eso? De que las mamás a veces le ponen el nombre de un amor platónico si tienen más de 2-3 hijos, ¿será?
1: Sí, no me digas, porque sí. Se lo recuerdan y pues pudo haber sido, ¿no?
7: Fue que. Maestro, no por presumir, pero yo iba en la escolta de la primaria de 6º grado, dice Julieta Salgado. Yo me quedé con ganas de ser parte de la escolta y me dijeron, sí, estás en...
1: ¿En la escolta?
7: Sí, y tenía muy buenos grados, sí. Y todo el rollo.
1: Sí,
7: y luego,
1: calificas.
7: Y luego me cepillaron.
1: ¿Por qué?
4: Dieron el cortón.
7: Pusieron a hijos de maestros. De...
1: Y siempre qué... había favoritismo, sí, desgraciadamente.
7: Sí, sí, sí. Entonces dije, va, entonces, ¿de qué sirve?
1: Pues sí.
7: Partirte la maraca, ¿no? Me quedé con ganas de ser escolta.
1: Veces, ¿no?
7: Sí, por ese sentido. Sí. Ojalá ya no exista eso de...
1: No, de hecho, ¿sabes qué?
7: Que sea por méritos, por estudiar, sí. Que seas el más estudioso y todo eso.
4: Te lo acabo de mandar hace poquito. No,
7: ya tiene días esto.
4: Sí, exacto.
7: Lo digo precisamente por eso, ya tiene días esto, que en México ya van a ser, cualquiera puede ser miembro de la escolta. ¿Verdad?
4: Sí, pues ya, no, ¿para qué le echo ganas?
7: Te lo tienes que ganar.
1: No, tienes que estudiar.
7: Tienes que ser mejor que los demás. Ejemplar, pero sin favoritismos, ¿no? Ese es el problema, ¿no? El chico del apartamento 512, saludos, buenos días, por estar con nosotros en el show más perro.
1: Ojo por ojo, Rorito.
8: ¿Ah?
1: Ojo por ojo.
8: 64.
1: No.
8: Soy bueno para las matemáticas.
1: No, tenemos material.
8: Nos sobran, compadre. A ver,
1: ¿sabes cuál es el animal más estudioso?
8: El animal más, pero más estudioso, el mismo número. El león. León. Se la pasa muy culto, la verdad.
1: Está bueno.
8: El león.
4: Está bueno.
1: Te la sacaste, ahora sí.
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1: No te digo. Ay, Rorro. Por cierto, ¿cuál es la diferencia ahora que los chamacos regresan a la escuela? 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
2: Oye, Flash, te cuento un chiste.
3: Felicidades, Raúl, por tu cumpleaños. Bendito sea el árbol donde sacaron la rama, donde hicieron la cuna, donde te arrullaron de bebé. Felicidades, que tengas muy bonita fiesta.
4: Buenos días para todos. Feliz cumpleaños, señor Raúl. Que se la pase muy bien. Saludos, familia Reina. Los esperamos el lunes para seguir escuchándolos. Hasta luego.
0: Gracias, amigos. Gracias a toda la gente. Mira, no he podido leer. Sé que hay un montón de mensajes que he recibido sobre esto. De hecho, como les repito, mi cumpleaños es el lunes 17, ¿verdad? Mañana mi vieja me hace una fiestecita.
5: Si o sea, es todo nada más. ¿El lunes también?
0: Ah, que me vas a traer un regalo el lunes.
5: No, lo celebramos.
0: ¿Y cómo pues me vas a celebrar?
5: Pues aquí en la cabina.
0: ¿Cómo me vas a celebrar?
5: Nomás, o sea, cantando en la mañanita, su pastelito.
0: Me vas a traer un pastelito.
5: Daría bien, fíjate.
0: Sí.
5: Sí, un pastelito aquí. Una velita nada más.
0: Una vela, para que no salga tan caro.
5: No, pero porque ya ves que
0: se puede. Se incendia todo esto, ¿verdad?
5: Sí, o sea,
0: prende las... Así me vas a celebrar.
6: Hombre, más fácil, tomamos video en tu fiesta y lo traemos y ponemos imágenes de video.
0: Sí, para
6: que... Igual, Raúl. Está mejor, es más fácil.
0: Ay, cara.
5: Es mejor en vivo.
0: Sí, entonces va a ser el lunes, ¿no? Pero agradezco a toda la gente. Sí, este fin de semana pues me van a celebrar. Y agradezco a toda la gente hermosa. Lo que quería decir es que toda la gente que me ha mandado mensajes, les agradezco. No los he podido leer todos, pero los escucho y los leo. Y mil gracias a todos.
5: Eso.
0: Bueno, aquí atrás tengo un paisaje para la gente que está solamente en radio. Pues son unos viñedos. Se ven unas montañas en la parte de atrás. Se ve una construcción muy bonita, típicas de estas áreas donde hay viñedos, ¿verdad? También son vinaterías, son casas donde producen el vino, Carita.
5: Sí, señor.
0: Que hay por donde quiera. Y me encanta el vino, soy fanático del vino. Me encanta, me emociona este tipo de paisajes muy, muy bonitos. Son muy similares a lo que viene siendo el área de California, a lo que viene siendo Sonoma, Napa, ¿verdad? Alexander Valley también, que son muy bonitos. Y este no está en esta área de Alexander Valley, ni Napa, ni Sonoma. Está hacia el sur. Y esto sí es México. ¿Quieren saber qué es? Bueno, vamos a conocer este bello lugar. Conociendo México, con el show de Raúl Brindis. Hoy viajamos hasta el extremo noroeste de nuestro país, donde las montañas, el clima mediterráneo y la tierra de Baja California se encontraron para crear uno de los paisajes más sorprendentes de México, el Valle de Guadalupe. Ubicado muy cerca de Ensenada, este valle guarda una historia mucho más antigua que sus famosos viñedos. Durante siglos, estas tierras fueron hogar del pueblo indígena Kumeyaay, cuya presencia forma parte de las raíces profundas de una región que posteriormente recibiría misioneros, agricultores y comunidades llegadas desde lugares muy lejanos. A principios del siglo XX, familias de origen ruso se establecieron en el valle buscando un nuevo hogar. Con ellas llegaron costumbres agrícolas que se sumaron a una tradición vitivinícola que ya comenzaba a echar raíces en Baja California y que con el paso de las generaciones transformaría para siempre el paisaje. Hoy, recorrer el Valle de Guadalupe es avanzar entre interminables hileras de viñedos, caminos rurales, olivares y montañas que cambian de color conforme cae la tarde. Aquí se concentra buena parte de la producción vinícola de México y han surgido pequeñas bodegas familiares junto a proyectos reconocidos internacionalmente. Pero quizá una de las grandes sorpresas del valle está en su cocina. Productos cultivados en la propia región, quesos artesanales, aceite de oliva, pescados y mariscos provenientes de las costas cercanas han dado vida a una gastronomía que aprovecha lo que ofrece la tierra y el mar de Baja California. Y detrás de todo este crecimiento permanecen las manos de quienes trabajan el campo. Agricultores, cocineros, productores y familias que han convertido una tierra aparentemente árida en un lugar fértil y lleno de vida. Cuando llega el atardecer, el Valle de Guadalupe parece bajar el ritmo. El sol desaparece detrás de las montañas. El viento recorre los cultivos. Y el silencio devuelve al paisaje esa sencillez que lo hizo especial desde el principio. Así es el Valle de Guadalupe, Baja California. Una tierra donde el desierto aprendió a dar frutos. Distintas culturas sembraron sus raíces. Y México encontró entre montañas una nueva manera de contar su historia. Esto fue Conociendo México con el show de Raúl Brindis.
7: Bien, bien, bien, bien.
5: Qué bonito.
0: ¿Qué te gustó de ahí, del Valle de Guadalupe, Carita?
5: Fíjate que es increíble que una zona desértica haya pues estos viñeros.
0: Sí.
5: Y son puras compañías importantes del vino.
0: Sí, sí, sí, sí.
5: Está la del Pedro Domecq, también está ahí.
0: Ándale.
5: Están muchos viñeros y lo que me gustó también... Bueno, hay una cosita que en sí no me gustó.
0: A ver, ¿qué será?
5: Que se estaban quejando hace como unos 3 o 4 años, uh-huh. Se estaban quejando los que trabajan ahí. Uh-huh. Que porque ya ves que hay muchos como restaurantes lujosos ahí.
0: Sí.
5: ¿Y luego? Entonces, pero aprovechan para hacer como bailes, como conciertos.
0: Ah, sí, sí.
5: Entonces, sí. Ocupan los terrenos de los viñeros.
0: Sí.
5: Entonces los
0: arruinan.
5: Sí.
0: Ok.
5: Entonces los terrenos quedan dañados y los trabajadores pues tienen que... Y aparte el ruido, uh-huh. El ruido de los conciertos no lo dejan dormir a los trabajadores.
6: Ah. Pero eso hace que vaya más gente.
5: Sí, sí, es lo que dijo el otro también.
6: Pues claro.
5: La contraparte dijo, pues es que también generamos trabajo.
6: Turismo.
0: ¿Sabes que eso se hace donde quiera?
6: En Parras también lo hace.
0: En Italia tienen décadas haciendo esto.
6: Órale.
0: Es hermoso. Uno de los... imagínate a Bocelli cantando entre los viñedos. Lo han hecho muchas veces.
6: Sí, esto. Pero no, hermano.
0: Tienes vino, tienes una vianda, tienes cena y tienes los mejores conciertos. O sea, eso es muy normal. Qué eso bonito. Es bastante normal. Y sirve.
5: Los hoteles.
0: Sí.
5: Muy elegantes, muy la bonito. Verdad.
0: Y es que también ahí va mucha gente pudiente que viaja de Estados Unidos y se van ahí, a este lugar, ¿no? Hay un buen vino, se llama Monte Chanique, que es muy bueno, de esta área de Valle de Guadalupe. Es un lugar que, la verdad, pues como dice Carita, hay de todo, pero no es tan barato, pero es muy bonito, ¿no? También, ¿sabes que produce del 70 al 85% de vino total de México, Mario?
5: Es que no, pues, es
0: hay una gran variedad de vinos en este lugar. Gran variedad. La producción nacional depende mucho del Valle de Guadalupe.
6: Te iba a preguntar, es que apenas siento que tiene, no sé, menos de 10 años el apogeo del turismo. O sea, no me refiero a que produzca vinos.
0: Te entiendo.
6: A que sea conocido, porque tengo que especificar la fama del lugar.
0: Sí, sí, sí. Cuando yo estaba en California ya era súper conocido también.
6: Allá,
0: ¿verdad? Obviamente estás más cerca del lugar.
6: Sí, claro.
0: Es un clima mediterráneo también, entonces crece muy bien la uva. Estás en cerca del Pacífico. Lo bonito de ahí es que hay muy buenos mariscos.
5: Sí, también.
0: Entonces
5: rico.
0: Lo combinas con
5: el vino.
0: Con el vino y es delicioso también.
5: Eso.
0: No sé si alguien haya ido a Ensenada. De Ensenada queda media hora.
6: Uy, te vas a comer rico Ensenada y luego te vas por unos vinos ahí. Wow.
0: Vale la pena agarrar todo esto. Vas a Tijuana, te vas al sur a Ensenada, pasas por Rosarito.
5: Sí.
0: Tienes que pasar por Rosarito, te vas a Ensenada, te vas a La Bufadora y de ahí te vas a este lugar, ¿no? Al Valle de Guadalupe. Y son lugares muy bonitos como para pasarse.
5: Esos son hoteles.
0: Unos 4 o 5 días, ¿verdad? Hoteles boutique, Carita. Mira,
5: con piscina.
0: Todo con eso. Piscina y todo el rollo este, ¿verdad? Muy, muy bonito. Así que.
5: Y como todo en México, hay muchos dueños extranjeros.
0: Sí, desgraciadamente.
5: Muchos dueños
0: extranjeros. Digo, desgraciadamente.
5: Pero dan jale como quieran.
0: Pero muchos de los hoteles, por ejemplo, en México también son de españoles, de ingleses.
5: Sí, claro.
0: ¿Verdad?
6: Ese que es tienen las posibilidades también. Yo creo que el gobierno de México no ha hecho para darle préstamos a las personas, Raúl, para que ellos también puedan poner negocios así.
5: Pero es más fácil uno que ya tiene, ¿no?
6: Pues sí, pero...
0: Claro, claro. Pero bueno, este es Valle de Guadalupe. Probablemente mucha gente no es que viva ahí, pero es un lugar para ir a visitar.
5: Ese es un museo, mira.
0: ¿Verdad?
5: Museo del vino.
0: Me encanta. Mira, yo creo que al que más le ha servido del Conociendo México es a Carita.
5: Sí.
0: La verdad, porque ha conocido, dijo, yo no sabía que esto estaba en México.
5: De verdad.
0: Yo no sabía. Por eso le pregunto ahora, ¿qué te gustó de ahí? Sí,
6: mira, ahí está el museo. Pero aprovecho ahorita porque ya para mañana ya se le olvidó, Raúl.
0: Sí, ese es el
6: No te preocupes.
8: ¿Sabes que el Diego Blanco recientemente acaba de ir ahí precisamente?
0: Ah, qué bien.
8: Él sí sale, yo no sé, por alguna razón.
0: Por alguna razón él sí va de vacaciones.
6: Es porque tiene sonsos que trabajan por él.
8: No, me estaba comentando y todo eso de que te ahora te cobran la entrada supuestamente ahí al museo.
0: Órale, órale, bueno, así es. Y está buena esa tal Rosarito, está buenísima, José de Jesús. Ahí se grabó el Titanic, parte del Titanic.
6: Sí, las costas de Rosarito, claro.
0: Así que vale la pena.
6: Saludos a mi compadre Roberto.
0: ¿Cómo se escuchará un dueto de Andrea Bocelli con Carin León? Mira, no lo niego que podría darse, porque ¿verdad? Si ya cantó con Alejandro Fernández, sí. El señor Andrea Bocelli.
6: Sí, señor. Uh-huh. Marta Sánchez, ¿no?
0: Marta Sánchez. Ella, o sea, lo que quiero decir es que pueden ser muy finos, muy buenos, pero cuando bajan al estrato ya de la música popular, estos grandes cantantes funcionan muy bien.
8: Se escucha mejor porque pues tienen las notas altas, ¿no?
0: ¿Quién?
8: Digo, Andrea Bocelli llega a las notas altas.
0: Ándale.
8: No cualquiera como Carin León, pues por... Canta, es como normal.
0: Cualquiera puede cantar. No me digas. Sí. O sea, tú puedes cantar en el karaoke y cantas como Carin León.
8: A ver, fácilmente.
0: No me digas, Pedro.
6: No, porque no te han llevado a la esfera de Las Vegas, güey.
8: La música debería, de Carin León.
0: Es fácil de cantar.
8: Sí, no te exige nada. Ya ves, incluso, siempre ha hecho álbumes de refritos. Del Tropicalísimo Apache, las del Mandingo, Te Vi Con Él, las de Soñador Eterno.
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6: Hasta la Mauser de lana que tiene el Carin, güey.
8: No, pues le ha ido bien.
0: Dale.
8: Esa no me queda,
0: güey.
8: Esa no me queda.
0: Esa no me queda.
6: Bueno, que está fácil, güey, cualquiera.
8: Ahí va.
0: Ok, bueno, nada. ¿Cuál te queda, güey?
8: ¿Cuál
0: te queda?
8: Dale la de... ¿Cuál es, hombre?
0: No, imagínate el karaokero, güey.
6: DJ.
0: Es el DJ karaokero, güey.
8: La del el amor de mi herida. A ver.
0: ¿Cómo la ves, güey? Identifico, voy al amor de mi vida.
8: El amor de mi herida.
6: No, ponga. Mejor le apagamos el micrófono.
0: Sí, sí, sí. No, es que ahora me lo demuestra este güey, okay. Digo, no. ¿Verdad? Ok.
8: Es difícil. No, el amor de mi herida.
0: Ah, de mi herida. Cállate, güey.
8: Ya, no sabe, güey. Y no quiere que haya gente que yo.
6: Gracias.
0: Bien, amigos, 10 de la mañana centro, 11 de la mañana, hora del este.
9: ¿Listos para luchar?
0: ¡Listos!
9: ¡Vamos!

0: energía, el dinamismo, la entrega, la versatilidad y la jovialidad que traemos el día de hoy, viernes 14.
1: ¡Oh, yeah!
0: 14 días del mes, 226 días del año. Frente a nosotros en este 2026 aún tenemos 139 días más para vivirlos, para gozarlos. Para disfrutarlos al máximo. En vivo, en vivo, en vivo. Arrancamos la... ¿Es así la sexta ya?
2: Sí, señor.
0: Arrancamos la sexta hora de programación. Recordándote que aquí somos...

0: Eso.
1: ¡Ey!
0: Eso.
1: Bien, bien, amigos. Hemos aprendido a valorar la vida un poco.
2: Sí, claro.
1: Qué bueno, bendito sea el Señor.
2: ¿Tenemos qué?
1: Tenemos que valorar la vida, mi querido Carita.
3: Hay porque si no lo hacemos, Raúl, o sea, es el momento también para disfrutarlo con todos los seres queridos.
1: Sí, adelante, Pedro. Venga.
3: No, tranquilo, ahí estamos.
1: Adelante, ahí tienes algunas fotografías. Miran, Colombia sigue sacando historias. Yo no sé, ¿conocieron la historia de las trillizas?
2: Sí, hermano.
1: Tres chicas jóvenes con todo el futuro por delante. Lindísimas las tres chicas que son parte de esta historia, ¿no? Desgraciadamente, parte de las personas que han fallecido en Colombia, las trillizas colombianas, así las conocen ahora justamente allá en Colombia y en el mundo. Y les cuento, fueron víctimas junto con sus papás de esta situación en la cual perdieron la vida cientos y cientos de personas en este terremoto en Colombia. Mire usted. Ahí están las trillizas. 6 horas antes, señoras y señores, de la tragedia. 6 horas antes de la tragedia, allá en Cali, Jairo Hernán Saavedra tomó de la mano a su esposa,
2: sí,
1: Blanca Victoria, y la invitó a bailar en un restaurante bar.
2: Okay.
1: Dijo, vamos a bailar. Y bailaron su canción favorita, estos señores, Jairo Hernán y su esposa Blanca Victoria.
2: Okay.
1: Y bailaron hermosamente la canción favorita de los dos. Es esta.

0: En un bar de la ciudad comenzaron a bailar los dos, Jairo Hernán y su esposa Blanca Victoria. Siempre alegró una canción que Jairo escuchaba desde hace más de 20 años. Sonrieron, bailaron y después de bailar, emocionados, regresaron a su mesa sin imaginar que aquel sería su último baile. El 10 de agosto, el edificio donde vivían en el barrio Cuarto de Legua se desplomó durante el terremoto. Bajo sus escombros, no solamente quedaron Jairo y Blanca abrazados. Así los encontraron.
1: Híjole.
0: Jairo y Blanca Victoria, su esposa, abrazados. Sus hijas trillizas, Ana María, Sofía e Isabela, sepultadas bajo los escombros.
1: Uy.
0: Ana María, una de las trillizas, fue rescatada afortunadamente con vida. Una puerta habría detenido parte de los escombros y a ella le abrió una pequeña posibilidad en medio de la destrucción. Hoy, en este momento, todavía permanece hospitalizada, recuperándose de graves lesiones y múltiples fracturas. Inclusive le acaban de practicar una cirugía de pelvis. Sofía. Sofía fue encontrada sin vida, su hermana. Después aparecieron sus padres juntos, sepultados, sin vida. Durante varios días, familiares, amigos y rescatistas se aferraron con la esperanza de encontrar a la tercera, Isabela. La espera terminó apenas anoche, 13 de agosto, cuando su cuerpo también fue recuperado de entre las ruinas, sin vida. Entre los restos del edificio también apareció una caja con discos de salsa de Héctor Lavoe, de la Sonora Ponceña y otros sonidos que acompañaron los días felices de estos amorosos padres y sus hijas. El DJ que les puso la música, que los había visto bailar a Jairo y a Blanca,
1: sí,
0: reconoció aquellos vinilos que eran parte de la vida que el terremoto no logró borrar. Ahí estaban, ahí estaban. Inclusive el mismo DJ fue a buscar entre los escombros a las trillizas y a sus papás. Ahora Ana María es la única sobreviviente de las tres hermanas que estudiaban, trabajaban y crecían juntas. Su familia pide ayuda para sostener su recuperación y despedir a quienes murieron. La historia de los Saavedra, Saicedo, pues no solamente es una cifra dentro de una gran catástrofe, es una mesa que quedó vacía, dos hermanas que ya no volverán y una canción, esta que escuchamos, que desde aquella madrugada guarda para siempre el recuerdo del último baile de Jairo y de Blanca Victoria. Descanse en paz junto con todos aquellos colombianos que han fallecido. Bueno, así están las cosas, amigos. Parte de la historia. Aprendamos entonces, pues, a valorar la vida, ¿no?
2: Increíble.
0: Por favor, por favor. Hay muchas historias de estas por donde quiera. Y fuerza Colombia, fuerza Colombia. Amigos, continuamos. Son las 10 de la mañana con 7 minutos centro, 11 con 7 hora del este. Mario, ¿tienes algo, Mario?
1: Sí, señor, hay películas este fin de semana.
0: No me digas. Señor,
1: un poquito el venga, corazón, hombre.
0: Venga.
1: Hay
0: venga,
1: dos películas y fíjate que las dos tienen que ver con dinosaurios, curiosamente.
0: Sí,
1: no,
0: wow.
1: No me imaginaría yo, la verdad, pero.
3: Está cortando netas, compadre.
1: No,
0: ven, ven. Sí.
1: Déjame, la primera, Raúl, esta es para los chamacos. Película, ahorita que ya los niños regresaron a la escuela, que ya terminan su primera semana algunos, que apenas van a empezar otros. Es buen momento para llevarlos al cine. La pandilla de Paw Patrol, los perritos estos que andan ahí cotorreando, te va a gustar.
3: Hoy voy a ir a verla.
1: Esa.
3: Voy con mi novia.
1: Deberías de ahí participar en una película de Paw Patrol, para que hagas billete en Hollywood.
3: ¿Se puede?
1: Pues en una de esas te contratan.
3: Conéctame, compadre.
1: Vamos a darle ahí. Te buscamos chamba ahí en Paw Patrol, The Dino Movie se llama. Y bueno, en esta película regresa la patrulla canina más famosa del mundo. Una expedición científica, Rorín, despierta un valle prehistórico con dinosaurios reales. Y bueno, un alcalde, fíjate, político, para no variar, planea explotar esta isla para obtener los recursos, pero pues obviamente Ryder y los cachorros deberán aliarse con un joven tiranosaurio para poder salvar a las criaturas y devolver la paz a ese lugar. Suena caricatura, pero sí, pues a veces se parece mucho a la realidad. Hay voces de Carter Young, McKenna Grace, Terry Crews, Paris Hilton, Rorín y Snoop Dogg. Ahí van a prestar sus voces a estos perritos ahí caricaturescos. Exactamente. No sé si sea buena referencia el Snoop Dogg para los chamacos, pero bueno. Ahí están. Los niños ahí en la sala. Se llaman Paw Patrol, The Dino Movie. Y la pueden ver a partir de hoy ya en los cines para que lleven a los niños. Raúl, y esta película se me hace que sí te va a interesar. Déjame te digo, es una mezcla entre la ciencia ficción de E.T. Uh-huh. Y la acción y la ciencia ficción también de Jurassic Park. Uh-huh. Bueno, J.J. Abrams es un director y productor que está muy enamorado de todas estas historias de Steven Spielberg.
0: Sí.
1: Y bueno, ha hecho varias películas interesantes. Ajá. Pero ahora regresa con esta que se llama The End of Oak Street. Déjame te platico. Okay. Es un vecindario normal, una casa normal, una pareja, una familia con hijos y con todo.
0: Sí.
1: Y de repente un día, en un momento, despiertan en la era prehistórica.
0: ¡Órale!
1: Sin saber por qué y sin saber cómo, su casa llega y está en una era prehistórica donde hay, obviamente, dinosaurios, donde hay todos los peligros. Entonces, no saben por qué están ahí. Lo único que tienen es que sobrevivir. Uh-huh. Pero,
0: sí.
1: Pero bueno, finalmente creo que es una trama que llama la atención. Actúan ahí Anne Hathaway e Ewan McGregor. Son dos actores pues bastante buenos,
0: sí,
1: los dos.
0: Claro.
1: Y creo que en la mano de este productor, de J.J. Abrams, y dirigida por David Robert Mitchell, uh-huh, es una buena idea verla. A la gente que le gusta la ciencia ficción, dinosaurios.
0: Me gusta esa.
1: Está interesante.
0: Me interesó, la verdad, sí. Estoy clavado con el tráiler.
1: Sí, está padre. Sí. Está padre porque de un día, en cualquier momento, tu casa puede aparecer en la época prehistórica. Sí, no saben por qué, no sí. saben cómo y cómo va a ser.
0: Ah, ¿es este güey el de Ozark? No.
1: No, es Ewan McGregor. Ay, ¿dónde lo habrás visto? Pues es que.
0: No, ya lo confundí.
1: Sí,
0: pero
1: son muy buenos los
0: sí,
1: dos.
0: Sí,
1: y Anne
0: sí,
1: Hathaway
0: sí.
1: a mí me parece hermosísima. Claro. Creo que es buena actriz también. Entonces, ahí está para la gente que le gusta la ciencia ficción. Se llama The End of Oak Street.
0: Bien.
1: Son los estrenos para este fin de semana, porque se lancen a ver.
2: Hay que ver las buenas películas. Esta, la de Paw Patrol, también está cordial.
1: Ándale.
0: Bueno, pues interesante. Ahí están las películas de estreno de este fin de semana. Gracias. Gracias, Borre. Chico peliculero. Muy bien, amigos. Ya sé por qué los patinos no van a ir a tu fiesta, porque es muy tarde. Se la regia hubiera hecho una tardeada mejor. Raúl, no sé si le contestaron los patinos a tu mujer. Si no iban a ir a la, por respeto nada más le contestaron. Ella me dijo que no, pero probablemente sí les hayan
2: no le
0: contestaron.
2: Bueno, al menos yo no le he contestado. No,
0: okay. Sé, cariño, porque me dijo,
4: oye, tus amigos no van a venir entonces.
0: Le dije, no sí. sé, no.
4: No me contestaron no me nada.
0: Ah, no te llegó a ti.
2: Yo creo que tiene el teléfono viejo.
0: Ok. Okay. Ah, no, sí, lo mejor.
2: No, sí, tiene justificación tú, Carita, porque no te llegó el mensaje.
0: Sí.
2: Pero tú puedes decir. No, sí. Pero,
4: no me contestaron. Sí.
5: Okay, perdón, no. Regio, no me llegó.
0: Okay.
2: Ah, caray.
5: Pero como quiera, gracias.
2: No, yo mi disculpas. No,
5: pero por nos traes un poquito de comida el lunes, Raúl.
0: Todavía tengo que traerles y tapar.
2: A ver, no, yo me disculpo públicamente, Raúl.
0: ¿Con quién? ¿Conmigo?
2: Contigo y con la regia.
0: Ah, dice, no me contestaron ninguno de los dos, solo me contestó Mario, me está llamando.
2: Sí.
0: Que solamente Mario fue el
5: que no tiene mi número.
0: Es que no tienes el número. Igualmente no ibas a ir.
5: Pero
0: hubieras contestado.
5: Sí,
0: por respeto.
5: Sí, claro. ¿No?
0: Ok, sí.
5: Pero como quiera, le puede llegar la madrugada si gusta.
0: Ok.
1: Creo que no gusta.
2: Se va a acabar a las 5 de la mañana, puede llegar.
5: Hay que ir. Sí. Vamos.
0: Amigos, 12 minutos después de la hora, ¿qué hacemos?
1: ¿Abrimos la línea o qué, señor?
0: Abrimos líneas, sí. Sí, porque es que tenemos que abrir líneas para lo de la. El regreso a clases de los muchachos.
1: Sí,
0: consumieron mucha comida. Los niños tragaron.
1: Sí.
0: Tragaron. ¿Cuál fue el problema de tener? Yo sé que es hermoso tener a tus hijos en tu casa, ni tanto. Pero tragaron mucho, ya no los aguantabas. Qué bueno que están en la escuela, sí o no. Y qué hacer con un niño cabezadura. Tú eres un niño cabezadura, eres una niña que no le entraba. ¿Qué materia no te entraba? Las matemáticas. Uh-huh. Casi todos sufrimos con las matemáticas.
2: La biología, ¿no? También yo creo que.
0: No te entraba la biología.
2: La biología no, yo no sabía las partes del cuerpo humano.
0: Bueno,
2: ¿no?
0: Entonces, ¿qué materia historia. Batallaste para la escuela? ¿Hasta dónde estudiaste? ¿No tenías las facilidades como ahora lo tienen los niños? Vamos a abrir líneas, Carita.
5: Sí, señor, aquí está ya el
1: 713-930-9292.
0: Vamos a cotorrear, por favor. 713-930-9292. Estamos en vivo.
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0: te veo, Rito.
1: Aquí estoy, compadre, mira.
0: Ah, sí.
1: Ya me voy a ir ahorita. Voy a... Me invitaron a echarme unos tacos, compadre.
0: ¿A poco?
1: Y luego vamos a ir al cine.
0: ¿A poco?
1: Voy a ir al cine.
0: ¿Y a la escuela nunca fuiste? ¿Por qué no entraste?
2: El show de Raúl Brindis.
1: Man,
2: en vivo y a todo color.
0: Ahora está ahí, te disculpas.
3: ¡Adivina dónde estoy!
4: Quiero mandar un saludo para todos los amigos y trabajadores de la escuela Raquel Cavazos de Mission, Texas. Adiós,
5: buenos días, choperro. Oye, Raúl, buenas. Yo voto porque pongan la canción de la bola de pelos. Saludos, choperro.
1: Es, compadre, la gente la exige, pero ustedes no quieren ponerla.
0: No, sí.
1: That's the problem.
6: Soy Gio. Quiero, por favor, que le pongan las mañanitas del rorro a mi hija Luna Escobar, que mañana cumple 20 años. Mi hija me sigue desde los 12 años. Yo soy yardero y desde los 12 años se me pegó. Ahorita va a cumplir 20 años y todavía me sigue ayudando en las yardas cuando tiene su tiempo libre. Está en el colegio, está trabajando, parte de que me ayuda a mí, es mesera. Y estoy súper orgulloso de ella. Felicidades, mija.
1: Te amo. ¡Felicidades, Luna!
2: Gracias, amigos. Son las 10 de la mañana, 20 minutos centro, 11:20 hora del este. Llámanos 713-930-9292. A ver, podemos hablar de todo, de los niños o de los hombres, de los muchachos, vaya, sí, que van a la escuela. ¿Hasta dónde los vas?

0: tus chamacos son buenos, tú no. O tus chamacos. Alguien dijo por ahí, Raúl, hay un. Mi hijo tiene 17 años y. Uh-huh. No le entra a la escuela, pero no quiere trabajar tampoco.
1: Ay, eso está cañón.
0: Eso sí está peor todavía.
1: ¿Qué veces la flojera te gana?
0: Tus hijos te han dicho, mamá, no quiero ir a la escuela.
1: Híjole.
0: No quiero, como el Carita. Vaya. ¿Así decías tú alguna vez?
1: No, no, nunca.
0: Nunca decía, dijiste. No, te rompían el océano.
1: Sí. Okay. O sea, no quería ir, pero sí iba.
0: A ver, permíteme, ¿te hiciste la pinta? ¿Qué hacías? Perdóname.
1: Bueno, eso fue cuando mi papá me metió de estudiar de contador.
0: Ah, ok.
1: Que ya estaba grande.
0: Ajá.
1: Y yo no quería. O sea, yo no quería eso. O sea, yo quería andar en el baile.
0: Sí.
1: Es que me gustaba mucho eso del DJ, todo ese rollo.
0: Ajá.
1: Y me gustaba mucho la música, andar en las discotecas. Todo
0: pero
1: eso.
0: Durante el día.
1: Es que allá había.
0: ¿Qué?
1: De día.
0: Ah, había discotecas de día. Así como es un puerto turístico. Y había.
1: Y ahí nos metíamos. O sea, y había muchos como yo, con uniforme de la escuela.
0: Y se iban, se hacían la pinta. Entonces tú no ibas al colegio de contaduría pública.
1: Y mi papá me daba para la colegiatura.
0: ¿Y cuándo se dio cuenta tu papá?
1: Cuando le mandaron una carta de.
0: Ay, Dios.
1: Le dijeron, ¿no? Que todavía estaba a tiempo de que me metieran a la escuela.
0: Sí.
1: Señor, todavía le damos chance de que entre a la escuela su hijo. ¿Cómo? ¿Y? ¿Cómo que? ¿Por qué le chance? ¿Por qué me han mandado esta carta? Dice,
0: ajá,
1: él está yendo a la escuela. No ya.
0: No está bien.
1: Pero me ahorró una lana, Raúl.
0: ¿Cómo te ahorraste lana?
1: O sea, después me dio vergüenza estar ahí con mi papá, o sea, con la familia riquilla.
0: Sí.
1: Me dio vergüenza y me salí de la casa.
0: Esa fue una de las razones por las cuales te fuiste de la casa.
1: Y me fui con unos camaradas.
0: Ah, y le ahorraste una lana a tu jefe.
1: Sí.
0: Pero no se enojó.
1: No, o sea, me la quedé yo.
0: ¡Hijo de tu!
2: La lana de la escuela se la quedó.
1: Es lo que te trataba de decirte. Que me. O sea, yo agarré la lana.
0: Sí.
1: Con la que me pagaba para el colegio.
0: Claro, y te la embolsabas.
1: Me la clavé.
0: Claro.
1: Pero él no se daba cuenta. Pero.
0: Él no se dio. Pues claro que se dio cuenta. Si no ibas a la escuela, no pagabas las colegiaturas. Sí, claro, le pedí perdón.
1: Le dijo, y me regresé con la otra familia después.
0: Sí.
1: Y pues aquella familia. Pues cosas que pasan, pero pues me arrepiento de no haber estudiado.
0: Tú, a ver, es que es muy fácil
3: nosotros
0: decir.
3: Nosotros también, güey.
0: Me arrepiento de no haber estudiado. A ver, ¿tú crees que el Caritas, con el pensamiento que tienes ahorita, si regresaras el tiempo, que eso no se puede ya, ese es el gran problema, ¿lo hubieras estudiado?
1: No. Sí, fíjate que.
0: Yo no creo. No.
1: Si yo tuviera la capacidad. Mira, mi sueño era ser un DJ acá, así bien fregón.
0: Okay.
1: Es que yo miraba a los DJ de Acapulco.
3: DJ de Las Vegas.
0: Sí, te entiendo. Soñabas con eso. Es como el niño que quiere ser futbolista, la niña que quiere ser modelo, actriz.
1: Sí, me gustaba, la escuela me gustaba, pero no le echaba muchas ganas, o sea. ¿Cómo decirte? O sea, trataba de sacar buenas calificaciones, porque saqué de buen promedio en secundaria y en...
3: En kinder.
1: No, en primaria también saqué buen promedio.
0: O sea, no eras mal estudiante en primaria y secundaria.
1: No me gustaba, pero sí sacaba buenas calificaciones.
0: Ok, ¿y?
1: En secundaria, por ejemplo, saqué de los 3 años, 9.0, que es mucho.
0: Ajá.
1: 3 años, de los primero, segundo y tercer grado.
0: Uh-huh.
1: Y después entré al bachillerato y también reprobé.
0: Ok.
1: Y después me metió a la escuela esa de paga.
0: Sí, ¿y?
1: Y también cuando...
0: Y ya no fuiste.
1: Ya no.
0: Ya no. Y ahí se dio por vencido él y tú te
1: fuiste. Y sí me iba de pinta, ¿eh? O sea, no iba a la escuela y me iba con las muchachas.
0: Sí, sí, sí. ¿Tú te ibas de pinta, Mario?
2: No.
0: ¿Nunca?
2: No, pues no.
0: No.
2: Es que era bien difícil.
0: Pero, pues, entonces, ¿cómo le hacían los que se iban de pinta?
2: Es que era colegio. O sea, en el colegio está mucho más vigilado
0: más
2: a la cuestión de una
0: todo.
2: Escuela pública.
0: Ah, sí, ok, sí, ok, sí. Entiendo.
2: En la universidad a lo mejor sí me salía alguna clase o algo, pero así de pinta.
0: No, nunca.
2: Y yo aparte mis jefes sí estaban bien pilas, o sea, sí estaban bien al pendiente.
0: Ok, claro.
2: Estaban ahí encima de uno.
1: Siempre se preocuparon por ti, ¿no?
0: Sí.
1: Me da vergüenza.
4: Aunque ni le preguntes, era el que vendía las raspas afuera de la escuela.
2: Supérate.
1: No, Rorito, mira.
2: Si supieras.
1: Yo te voy a decir que yo no era muy aplicado, que digamos... Porque o sea, yo pude haber, y me lamento, pude haber llegado muy lejos, pero yo sí me iba de pinta, porque en vez de yo entrar a la escuela, me iba a las maquinitas de video.
0: Sí,
1: ahí me las pasaba todo el mendigo día y pues no aprendía ni Mauser.
0: Nada,
1: y por eso me reprobaba.
0: ¿Es culpa tuya?
1: Es culpa mía, porque no estudiaba. Y
0: ¿qué te faltó para estudiar? Perdóname.
1: Cabez.
0: No, motivación de parte de tus papás
1: no,
0: o que estuvieran fregándote.
1: No los culpo a ellos porque ellos se la pasaban trabajando. Yo creo que ahí yo
0: el abuso.
1: Yo merecía un poquito de mejor atención porque ellos debieron de inculcarme el estudio, pero
0: como estaban trabajando y su responsabilidad los alejaba de ustedes como yo. Okay.
1: Pero
0: exacto, a eso iba.
1: Vine de menos a más.
2: Espérame, pero sí te dieron estudio, güey.
1: No, no,

0: por eso te digo, bro, pero o sea, de menos a más, porque comencé yo sí, de panzazo pasaba 5 o 6 y ya como en cuarto grado, ya empecé a reaccionar y a agarrar la onda. Claro. Y digo, ¿sabes qué? Este güey, como quiera, sí se rebusca. Sí te trae, trae madera de estudiante, como digo, ya. Y incluso, te digo, pues derroté yo en ortografía, acuérdate a mis compañeros.
1: Ok, ortografía.
0: En primer lugar en ortografía en el departamento. ¿Para qué?
2: Ya. El año pasado te dijo que no le gustaba la escuela y ahora dice que le fue con madre.
0: No, y no me gustaba. Si te imaginas así, que no estudiaba, como quiera, pues sacaba buenas calificaciones.
1: ¿Hasta dónde llegaste?
0: Hasta la prepa, en el segundo año de la prepa.
1: Segundo año de preparatoria. Sí.
0: Me faltó
3: semestre que
1: un año.
0: Un año, pero pues como quiera me alcanzaron las calificaciones para pasar.
1: O sea, sin ir un año te alcanzó para pasar la preparatoria.
0: No. O sea, los últimos 6 meses, quiero decir, que me faltaron.
3: Por fin.
0: Incompleto.
1: Medio año sin estudiar y aún así como quiera promediaste para graduarte de la preparatoria.
0: Me alcanzó. Ahí tengo el título. Ahí lo tengo.
1: Me has dicho que tiene 30 años diciéndome que
0: se lo sí lo tengo. No sé qué se hizo, pero ahí lo tengo.
3: Por fin.
0: Ahí lo voy a tener que buscar.
3: Ahí lo tengo.
1: Ay, Dios mío de mi vida. Bueno, es difícil,
2: A ti no te pregunto porque tú no te ibas de pinta, ¿no?
1: No era pintero. Era muy cuadradillo, muy cuadradillo también. Vámonos al público, vámonos con
0: Oscar,
1: quién.
0: Oscar,
1: buenos días. Era un niño aburrido yo, Muy
4: Raúl,
1: aburrido.
4: Raúl, show perrón. Sí. Muy buenos días.
1: Con tenis.
4: Hablar con ustedes.
1: Gracias.
4: Con toda la banda. Raúl, fíjate que yo solo le pido a Dios que acompañe a mis hijas ahora que fueron a la escuela. Mi niña, la mayor, ya es senior y la menor apenas acaba de entrar. Es su primer año en high school. Okay. Entonces, Raúl, sí, ahorita en la casa, si yo entro, no hay nadie. Yo descanso los viernes, ¿verdad? Que era cuando yo las miraba y sabía que mis hijas estaban aquí seguras. Sin embargo, sé que tienen que extender sus alas para aprender, desarrollarse y pues que tengan las herramientas necesarias para tener un buen trabajo en un futuro, ¿verdad?
1: Sí, claro.
4: Pero sí, ya mis hijas, bendecidas, Raúl, ahí van aprendiendo herramientas que les va a servir en su futuro. Raúl, yo también fui a la escuela. Agradezco a mi padre, que en paz descanse, a mi madre, que está ahorita con mi hermana Edith, que le agradezco todo el cariño, ¿verdad? Porque está con mi madre. Mi madre está con ella.
1: Ok.
4: Terminé el TEC, Raúl, ahorita que dijiste el tecnológico. Yo creo que en tu época también se hacían aquellos Spring Techs cuando en la playa. Pues tú sabes que la teníamos cerquita ahí, lo que es más cerca que la ciudad, ¿verdad? Estaría como que 20 minutos o menos posiblemente.
1: Claro.
4: No fui un excelente estudiante, Raúl. Los lujos no los sacaba, pero sí sacaba el promedio 7, 7.5, 8.
1: Okay.
4: Y de vez en cuando sus 10s o mis 9s, ¿verdad? Pero sí lo que era el pase, nada más para acreditar la materia y terminar mi carrera. Raúl, gracias a Dios, aquí estamos echándole trancazos.
1: Ahora, fíjate que no necesariamente es que así es, uno busca los más grandes honores para graduarse de la universidad, pero no necesariamente que se gradúa con los más altos honores el que le va mucho mejor en la profesión, Mario, ¿verdad?
2: No te lo garantiza. No, de acuerdo, porque sí, definitivamente, o sea, que tengas buenas calificaciones es bueno, pero también tienes que saber conectar con la gente, tienes que tener diferentes aptitudes, ¿no?
1: ¿Cómo te ha ido a ti entonces en el trabajo después de salir de la escuela? ¿Bien?
4: Fíjate, Raúl, que no me puedo quejar. Obviamente que tengo lo necesario, me va bien, más sin embargo, no como yo quisiera. Y ese como yo quisiera lo estoy buscando y paso a paso lo estoy logrando, Raúl. Como dice el Borre, tenemos que socializar, tenemos que tener comunicación, tenemos que tener la habilidad para comunicar con la persona, para convencer el producto que estamos ofreciendo, como lo son ustedes, y a veces el productazo que tú ofreces, Raúl. Entonces, digo, sí logré mis objetivos que hasta ahorita me los he propuesto, Raúl. Entonces, ahí traigo dos proyectos que voy a aterrizarlos. Traigo uno para este año, si Dios quiere, y el otro Dios dirá más adelante, ¿verdad? Pero, Raúl, lo mejor.
1: Bien.
4: Para mí, para ustedes.
1: Igualmente. Gracias. Igualmente.
3: Saludos, carnal.
1: Se ve que es un padre muy orgulloso de tus hijas. Son niñas las dos, ¿verdad?
4: Sí, son niñas las dos, 17 y 14 años. Borre, Si puedes buscar ahí Allison Hightower, se parece mucho a tu esposa, amigo Rey.
2: ¡Órale!
4: Saludos, bendiciones para la familia de cada quien y un fuerte abrazo.
1: Buscaste, un abrazo, órale, saludos, un abrazo enorme, compadre. Dices.
2: Gracias, carnal.
1: Gracias,
2: saludos.
1: Gracias por estar con nosotros. Felicidades.
2: Está bien guapa la muchacha.
1: Bien, ¿quién,
2: la
1: oye?
2: Serie de House of Dragons, es una actriz.
1: ¿Y luego?
2: ¿Qué está es? Muy guapa. Sí, se parece a Aranza, los ojos así.
1: ¡No me digas!
2: Sí, así enojónalo. Muy guapa.
5: ¿Es enojona?
2: No, Rey.
1: Bueno,
2: el enojón soy yo.
1: 713-930-9292, el número telefónico. Ryan, ¿cómo te va ahora que los niños no están en la casa también? ¿Perdón?
2: Byron.
1: Buenos días, Byron. Adelante. Chale. Venga, Byron. Adelante,
6: Raúl,
1: Byron.
6: Buenos días.
1: Buenos días, Byron.
6: Buenos días, Raúl.
1: Sí, con buenos tenis. Días. Con tenis, Byron. Venga.
6: Antemano, feliz cumpleaños.
1: Ah, gracias. Muy amable, Byron. Te agradezco.
6: Fíjate, Raúl, que yo gasto más dinero cuando mis hijos están de vacaciones porque están aquí en la casa.
1: Sí, sí, yo creo que todos es normal, ¿no? Que los niños están en la casa, los muchachos están en la casa y se disparan, ¿no? La energía eléctrica también, aire acondicionado.
2: Comida.
1: Obviamente, comida, todo, caray.
2: Sí, man.
1: Ajá.
6: Pero tengo otro tema, Raúl. Pues tengo mi chamaco que se graduó.
1: Ajá.
6: Y se me va de la casa. Y estoy triste, Raúl.
1: Sí, fíjate que esto le iba a comentar a mi amigo anterior. Disfrútala, le iba a decir, porque ya no tardan en volar. Entre cierras y abre los ojos y ya están yéndose a otra universidad, en otra ciudad, en otro lugar. Pero eso es la vida. Y ya no se lo dije, ¿sabes por qué se lo dije? No lo dije al amigo anterior, a mi amigo, porque él mismo dijo, es que le tengo que dar las alas para que vuelen ya, ya van a volar mis niñas. Y así es, esa es la ley de la vida. Así como tú te fuiste de tu casa algún día, así vuelan ellos. Y en cuanto menos lo esperes, ya van a estar en la universidad, ya se van y ahora sí te vas a quedar sin ruido y sin nada en la casa, amigo. Es un niño nada más, es un muchacho, vaya, solamente el que tienes.
6: 18 años.
1: 18 años de edad.
2: ¿Y? El síndrome del nido, ¿cómo se llama? Vacío, ¿no?
1: Sí,
2: ¿se le llama?
1: Sí, claro. Sí, sí. Y te duele, ¿verdad? Por lo que veo, por tu voz, te duele que se vaya a ir ya.
6: Sí,
1: uh-huh.
6: Sí, Raúl.
1: Claro.
6: Estoy muy triste.
1: Sí, entenderé que tú, que eres un padre muy protector, quisieras que tus hijos dijeran, me quedo en la... si voy a estudiar una universidad, que sea una universidad aquí mismo, en la cerca, misma ciudad. Y tú, con amor, le dirías, quédate aquí, la recámara es tuya, quédate donde estás, no te vayas, no tienes que irte y quiero que seas parte de la casa. Pero esto no puede pasar. La ley de la vida dice que tienen que irse y que tienen que construir su propia vida y dejarlo volar, porque si no, les vas a cortar esas alas y ya no van a ser los mismos, amigos. Es parte de la vida, lo entiendo y entiendo tu dolor. Y me imagino que muchos papás estarán sintiendo el mismo dolor que tú, amigo, ¿verdad?
6: Sí, también sí. Raúl, lo último que te comento para darle chance a las demás personas. Raúl, también crecen y los uniformes cada día hay que comprar, cada año hay que comprarlos.
1: También es caro.
2: Está mejor.
6: Los pantalones te quedan cortos, las camisas ya te apretan.
1: Claro, por eso no es fácil tener un hijo. Tienes que tener el dinero para poder costearles todos esos gastos, mi amigo. Pero bueno, qué bueno, Byron, te agradezco, mi querido Byron. Te mando un abrazo.
6: Apretón de mano, Raúl.
1: Apretón de mano, mi querido amigo. Se te quiere mucho, Byron. Te agradezco mucho. Gracias. Gracias, gracias.
2: Lo que no se preocupe, mi amigo, luego que se gradúe se lo pide el dinero de regreso y ya le cobra.
1: Ándale, ándale. Mira, aquí tiene suerte Pedro, que la niña no haya volado todavía, ¿verdad? Y aparte se ayudan económicamente. Ella le ayuda a él, ¿no?
2: Pero él dice que quiere que vuele la muchacha, pero...
1: No creo,
2: En su interior no creo que diga eso.
1: No creo.
2: Ahí viene el viejito.
1: No creo, no creo. No creo. ¿De veras te gustaría que volara tu hija?
2: Fíjate que sí, yo creo que...
1: Ajá, pero tu hija, tu mamá, tu esposa no quiere.
2: No quiere que se vaya, pero yo ya quiero que ya se vaya, porque realmente...
5: Imagínate, pobre Chela, quedarse con el viejito toda la vida. Sí. Por lo menos ahí tiene alguien con quien
2: platicar. Para irse necesita ahorrar feria, güey, no la estás dejando. No, sí, pues sí está ahorrando como quiera. Pues, ella casi no tiene gasto, lo único que me paga es el Netflix, me paga el internet.
1: La renta.
2: El carro.
5: La camioneta.
2: El seguro. Casi no me paga nada. La luz, la mitad. No, esa nomás es tres cosas.
1: Ajá.
2: El seguro, ya no, y paga el... También le paga.
1: Oye, la comida. ¿La
2: porque limpian ahí la casa?
1: Ah, no, también. Sí. Y es correcto. Comida, sí, ¿no? La comida también.
2: Pero sí.
1: Bueno.
2: No, la comida no, ella compra su propia comida.
1: Vamos,
2: pero eso, güey. Gastos, que no tiene gastos. Pero sí trae de repente unas soditas ahí, sí, son bienvenidas, ¿verdad?
1: Uh-huh.
2: Pero
5: yo también quiero ser independiente en la casa.
2: Hombre, güey. Pues necesitas
5: ya dejarle... Ya le dije a mis papás que cuándo se van a ir, que cuándo van a ser.
2: Exacto.
5: Me dijo, ¿cuándo va a ser independiente, chamaco? Le dije, ¿cuándo se
2: váyanse,
5: van a ir?
2: Pónganle.
5: Pues yo estoy ya listo aquí, ¿verdad? Yo me quedo.
1: 713-930-9292. Ana, venga, Anita. Buenos días, Ana. Te escuchamos, Ana. Venga. Adelante.
7: Hola, buenos días, Saúl.
1: Buenos días, Anita. Te escuchamos. Venga, Ana, adelante.
7: Primeramente, quiero felicitarte.
1: Gracias, mi vida. Muy amable. Muchas gracias.
7: Y quería darte las gracias, Saúl, por celebrar mis mañanas. Hace 6 meses mi hija murió y escucharte en la mañana me levantaba el ánimo.
1: Sí, Ana.
7: Me ayudaste mucho y te quiero dar las gracias.
1: No tienes por qué darlas. Agradezco tu sintonía y a nombre de todos los muchachos te damos nuestra más sincera solidaridad con tu dolor, que todavía lo tienes, medio año, y es difícil salir en un trance de esta manera. Hablábamos de la ley de la vida, Anita. Primero se tienen que ir los papás, después los hijos. En este caso se fue ella primero.
7: Sí, ella tenía 23 años y murió de cáncer.
1: Lo siento mucho.
7: Fue muy duro todas las noches llorar y ¿sabes?
1: Sí, Ana.
7: Esperaba con ansias que llegaran las 5 de la mañana para empezar a escuchar.
1: Lo entiendo, Anita.
7: Y en medio de mi dolor, cuando escuchaba los chistes de...
1: Sí.
7: El Rodito me sacaba una sonrisa y me reía.
1: Sí.
7: Y me ayudaba mucho.
1: Yo sé.
7: Me ayudó mucho, Raúl. Y hasta el día de hoy todavía...
1: Mira.
7: Escucho y ay, yo fui una vez a conocerte allí a la cabina cuando estabas en el otro programa.
1: Sí.
7: No sé si te acuerdas, yo soy de El Salvador y me acuerdo que te llevé un ramo de flores.
1: Ah, sí, claro. Claro que sí. Claro que sí, Anita.
7: Y sí, muchas gracias. ¿Sabes? Yo quería preguntarte cómo se llama una reflexión que pusiste una vez de un niño que se va y que está muriéndose y muere de cáncer.
1: Sí,
7: no me acuerdo cómo se llama.
1: Sí, mira, déjame ver qué puedo hacer. No vayas a colgarme, si me mantienes ahí el número telefónico y te la grabo y te la mando, ¿ok? Creo que por ahí la encuentro. Anita, y
7: muchísimas gracias.
1: No, ¿sabes una cosa? Nosotros a veces no nos damos cuenta de todo el potencial que tiene nuestro programa. Sí lo sabemos, pero aún así, como quiera, este tipo de llamadas nos hacen entender que hay muchas personas como tú que han pasado por crisis enormemente grandes y ese dolor siempre lo vas a tener hasta el último día de tu vida, y lo entiendo. Nada más que las gracias son al contrario, porque sin ustedes nosotros no existiríamos, y esto lo entendemos definitivamente. No somos nada sin personas como tú, que se levantan y prenden el radio para divertirse un poquito en la mañana, a pesar de todos los dolores que puede tener el corazón. Te mando un beso y un abrazo muy grande, mi querida Ana, y no me cuelgues para tomarte el número telefónico y te consigo la reflexión que tú dices, ¿ok? ¿Te parece?
7: Muchas gracias.
1: Un beso, Anita.
2: Te queremos mucho, Ana.
1: Un beso, Anita. Gracias, mi vida. Muy amable. Muy bien, 38 minutos después de la hora en tu estación favorita. Gracias de veras por estar con nosotros. Gracias, Javiercito Torres. Margarita, gracias. Laure.
2: Walter.
1: Vámonos con Walter. Venga, Walter. Adelante, Walter. Disfruten la vida. Disfrútenla. Cada momentito es tan importante, por favor. Adelante, Walter. Te escuchamos. Venga. Adelante.
8: Buenos días.
2: Con tenis.
1: Con tenis, mi querido Walter. Venga. Adelante, amigo.
8: Yo quiero opinar de los estudios.
1: A ver, dime. Dime, Walter.
8: Bueno, yo estudié en México y yo fui buen estudiante.
1: Sí.
8: Me gradué por promedio.
1: Ok.
8: Allá hice mis estudios. Hice una maestría. Terminé como ingeniero civil. Y me vine a vivir acá a Estados Unidos y pues gracias a Dios pude
1: revalidar los estudios. ¿Lo revalidaste acá?
8: Todo el proceso. Todo el proceso, Raúl. Sí.
1: ¿Cuánto te tardó revalidar tus estudios para Estados Unidos?
8: Mira, como 6 años más o menos.
2: Es mucho, sí, es otra carrera.
1: Otra vez comenzar.
8: Luego presentar un examen, Raúl, de 8 horas.
1: Claro.
8: Para obtener la licencia.
1: Sí, señor.
8: Entonces, a este momento yo les tenemos una cuenta, mi esposo y yo, para los niños, para que ellos vayan a la a la universidad también, porque considero que es muy importante.
1: Sí, claro. Claro, o sea, yo lo que entiendo es que tú has creído firmemente en los estudios, o sea, tú lo has demostrado con tu propia persona, estudiar allá y no te diste por vencido acá, ¿sí?
8: A favor, completamente, a favor.
1: Ajá, ok.
2: ¿Valió la pena, carnal? O sea, la revalidación, los 6 años, me imagino que sí, ¿verdad?
8: Demasiado. Qué bueno. Demasiado. Porque tengo la oportunidad, fui bendecido de trabajar desde... en una oficina, ahorita estoy trabajando, por ejemplo, de casa, y pues hay mucha flexibilidad, ¿me entiendes? Estoy agradecido de que hace unos días comentaron de la gente que está trabajando en el sol, los golpes de calor, todo lo que se enfrenta a nuestra comunidad general, generalmente.
1: Claro.
8: Entonces, pues yo estoy bendecido, y si tú me dices si tuviera que hacer otros 2-3 años más, yo lo haría, porque yo creo que sí vale la pena.
1: Pero mira, crees en Dios, estás bendecido, pero tú le ayudaste a Dios también para obtener lo que tú tienes ahora. No te quedaste con los brazos cruzados nada más esperando a que te diera algo.
2: Dios rogando y con el mazo dando.
8: No, pues es que tienes, le pides a Dios por ti, pero tú tienes que hacer de tu parte también.
1: Claro, así es, así debe de ser.
8: Yo creo que es la mejor combinación de que haces el esfuerzo tú y con la ayuda de Dios yo creo que sales adelante.
1: Claro. Te agradezco, mi querido amigo, y te felicito, y gracias. Gracias por estar con nosotros. Saludos, amigo. Carlos. Un abrazo enorme.
8: Muchas gracias y feliz cumpleaños.
1: Te agradezco, gracias de veras por la felicitación. Mira, lo que nos regalan, siempre me acompaña. Ya ni me acuerdo quién me lo regaló. Y la figurita esta.
2: Qué bonito.
1: Digo, es Jesús.
2: Sí.
1: Y regalan, me han regalado rosarios, ahí están.
2: La crucita de madera también.
1: Crucitas de madera. Todo lo que han regalado, mira, aquí está, mira, por ejemplo.
9: Ese fue el de.
2: Todo lo conservamos.
1: ¿Quién me lo regaló este?
9: El del car wash.
1: ¿El del car wash?
9: Sí.
1: Ok, bueno, este lo tengo acá.
9: Sí.
1: Y él me acompaña. Siempre.
9: Y la crucita, ¿no? También.
1: Sí, también. Aquí lo tengo yo también.
2: Y es lo que le regalamos al
1: carita. Todo lo tengo acá,
9: Aquí estamos hablando de cosas serias.
2: Raúlito, tienes que tener consideración porque tus estudios le están saliendo caros a Raúl.
5: Y eso que ni estudio, compadre. Imagínate.
2: No era contigo, güey. No era contigo, Rina.
5: No, abrieron, yo me voy. No abrieron, yo me voy. Dime una lluvia. Vamos a estar 15 minutos de pura lluvia y mira.
2: Sí, viene pura lluvia.
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2: Hola, Antonio.
3: Si los huercos para no tu hijo también. Que no vaya. Yo no fui, yo nomás llegué hasta el 8, 9 grado más o menos, yo creo. Y 8, ahorita ya gano más que mis maestros, de los que me enseñaron y me dijeron, necesito estudiar porque si no, no va a hacer nada en la vida.
4: Buenos días, profesor. Solamente quería decirle que ya me di cuenta que me está observando en mi vida. Primero fui la burra que trabaja como burra y que también va a la escuela. Y después fui la guerrera que se pelea con el peso. Y ahora soy la que está embrujada por su suegra. Solo quiero decirle, profesor, que a partir de hoy pinto mi raya.
3: Buenos días, muchachos. Nuevamente el payaso Carcachita. Y quiero confesarles algo. La verdad, soy fan. Soy uno de los grandes fans de un personaje de ahí, de ese show. Ese personaje me alegra todas las mañanas escucharlo y escuchar cómo le falta el respeto al profesor chingao. Ese es el ardillo. Soy personaje, compadre. Mándame saludos, por favor.
0: Hay gente que se reportó que era de allá, de cerca del Valle de Guadalupe, de Ensenada, sí. Antonio González, que tu hijo está haciendo, aprendiendo a hacer vino también. Y bueno, es maravilloso. Gracias a toda la gente que se ha comunicado. Hay mucha gente comunicándose también. Aquí en el show de Raúl Brindis, gracias. Vámonos con Tere. Venga, Tere. Buenos días, Tere. Adelante, Tere. Te escuchamos, Tere, hermosa. Buenos días.
5: Hola, buenos días.
0: Hola, Tere. Venga, Tere.
6: Ánimo.
5: Oh, mira, Raúl, yo ya perdí la cuenta de los años que te escucho. Ajá. Pero muchos, muchos años.
0: Wow. Okay.
5: Y solo hablaba para darte las gracias. Porque cada mañana me alegran mis mañanas.
0: Uh-huh. Gracias, Tere.
5: Y también para decirte que la chuntarología, que viste hoy, uy, me estabas describiendo a mí perfectamente. Oh, que yo quería ir a la escuela y no, mi mamá no me dejó ir. Dije, ay, ¿cuándo le conté a Raúl esto?
6: ¿Cuándo le conté eso, Raúl?
5: Realmente era para mí.
0: Sí, donde quiere estar el profesor, todo lo huele, todo lo ve el profesor, chingado, no te digo. Ay, Tere hermosa, bueno, qué bueno
5: sí,
0: que
5: sí,
0: te gusta.
5: Sí, me encantaba ir a la escuela y mi mamá me sacó de la escuela para ayudarle con mis hermanos.
0: Sí, correcto.
5: Y ya muchos años después, bueno, a los 15 años me vine para Houston y aquí he estado.
0: Ándale.
5: Trabajando siempre.
0: Desde los 15, a los 15 años llegaste a la ciudad y me imagino que ahí prendiste el show de Raúl Brindis y ahí te quedaste.
5: Ay, tengo siempre años y déjame decirte que el año que se fueron fue un infierno para mí, no te escuchaba a todos, no nomás a todos.
0: Sí, no, yo sé.
5: Y son, me alegran mis mañanas y no, ese año no sabía ni qué escuchar.
0: Claro. Pero ya estamos aquí.
5: Cuando regresaron, hombre, oí que iban a regresar y los buscaba y los buscaba.
6: Gracias.
0: Bueno, pues gracias por tantos años de escucharnos. Eras una chiquilla, sigue siendo joven todavía y yo te agradezco mucho.
5: No, hombre, ya tengo.
0: Es que imagínate, dices tú tu edad y también acá estamos ya betarros, ¿verdad? Pero mira, vivos con mucha frescura en el programa todavía, ¿no? Sobre todo cuando viene.
6: No te rías, borrego.
0: Te rías, güey.
6: Una frescura.
0: Si usted viera una jovialidad y frescura.
6: Una energía.
0: Te mando un abrazote, Tere hermosa.
6: ¡Saludos, Tere!
0: Gracias, Tere.
5: Mira, también te iba a platicar.
0: Ah, dime.
5: Pues estoy pasando un momento difícil.
0: Ok.
5: Tengo años. Uh-huh. Desde el 2017 mi esposo le dio el Alzheimer.
0: Ok. Uh-huh.
5: Y pues eso me han ayudado ustedes más a llevar mi día.
0: Ok.
5: Pero muy fuerte Alzheimer, sí, él está joven y le dio muy fuerte.
0: Claro. ¿Qué edad tiene, perdón?
5: Él tiene 64.
0: Sí, y ya te reconoce todavía o ya no.
5: No, ya no.
0: Uy.
5: Ni a mis hijos.
0: Wow. Sí, muy fuerte, 64 años. Yo sé que es una edad que se puede manifestar, pero a veces se puede retrasar un poco, 70, 75 años todavía, pero en el caso de tu esposo ya no. Y entiendo lo que
5: él
0: es.
5: Está muy joven.
0: Entiendo lo que es, pues, estar con una persona que tiene este tipo de problema, mi querida amiga. Es fortaleza.
5: Y lo peor, que del principio estaba muy violento y yo no sabía por qué.
0: Mira, te lo digo, mi mamá pasó por demencia senil y eso fue la causa de su fallecimiento, mi vida. Y uno no entiende a veces. Yo no entendía por qué se ponía violenta mi mamá. Nadie entendía. Y yo decía, ¿qué pasa? y luego le daban ataques como de llanto y luego de violencia y luego se calmaba. Y yo decía, ¿qué es? Sí, la diagnosticaron con ese tipo de problema también. Así que, por eso te digo, es una fortaleza enorme, enorme, muy duro, muy duro. El tener a una persona que pasa por esto porque sientes el sufrimiento de la otra persona sin poder hacer absolutamente nada, porque dices, dale una medicina, dale una inyección, dale algo, nada, es nada más, Dios, dame paciencia y tranquilidad para poder que tenga una vida tranquila y digna, ¿verdad?
5: Sí, en que lo sí, que ya está aquí. En sus últimos días, ya no sabemos en qué rato, pero ya está en sus últimos días.
0: Gracias, yo sé.
5: Y gracias a ustedes que me han ayudado a llevar mi día mejor. Y también le quería dar gracias a mi cuñada, la hermana de mi esposo, que ha sido un ángel en mi vida, de verdad. Bueno. Ella me escucha, me ayuda, todo con ella.
0: Bien, qué bueno. Bien, me gustó para un programa. ¿Cuál ha sido el ángel de tu vida? ¿Quién te ha echado la mano? Te mando un beso y un abrazo, Tere hermosa. Feliz fin de semana dentro de todo lo que sucede alrededor de tu vida. Que todo esté bien y que tengas fortaleza para seguir adelante, ¿ok?
7: Beso, chula.
5: Sí, gracias.
7: Que te quiere,
5: Tere. Mi cuñada me está escuchando. Ella me escucha todos los días. Ella sabe quién soy.
0: Qué bueno. Gracias. Qué bueno. Un beso para
5: las dos. Gracias. Dios gracias. Bendiga y gracias por todo.
0: Igualmente, gracias, igualmente para ti.
5: Y le mando un abrazo al cara turqui.
0: Ándale. Ahí está, ahí está, ahí está.
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7: Lluvia de chistes. De una vez traigo el impermeable.
10: Mejor que nunca.
9: Sola. Sola.
10: Mira, me da una emoción.
9: No, se está sudando el yoyín, Rui. ¿Sabes qué materia le faltó al Carita para poder graduarse?
10: La materia gris. Sí. Nunca le encontró esa materia.
7: Espérate. Ya con ese arma. Sí.
9: Tu tío terminó la universidad, Rui. ¿Terminó la universidad tu tío?
10: No, no pudo.
9: ¿Por qué?
10: Le faltó varilla y concreto, es lo único que se y ya se tuvo que ir a la otra obra. Pero no la terminó. Digo, ¿para qué te voy a mentir?
7: ¿Para qué te he dicho mentiras?
9: ¿Cómo te imaginas a la escuela ideal, Rui?
10: Cerrada igual que la que trae, mira, igualita. Nunca la abrieron, güey.
9: Se me hace que no.
10: ¿Nunca la cambiaron? Nunca.
9: No.
10: ¿Nunca
9: la cambiaron de dirección?
7: Abierto, gente.
9: Hay tres tipos de estudiantes, ¿sabes cuáles son?
10: Sí, hay tres tipos de estudiantes. Number one, los que estudian todos los días.
9: Excelente.
10: Dos.
9: ¿Cuál?
10: Los que estudian un día antes.
9: ¿En serio, Ruin?
10: Sí.
9: ¿Y cuál otro?
10: Los que dicen, ¿a poco di examen?
9: ¿Cuál es su nombre?
7: Vea, crack.
10: ¿A poco di examen?
9: Oye, yo estudiaba en la mañana. La mera mañana tuve que estudiar.
7: Chan.
9: ¿Qué sabes de Ignacio Zaragoza, Ruin?
10: ¿Cómo?
9: ¿Qué sabes de Ignacio Zaragoza?
10: ¿Qué
9: sabes?
10: ¿Cómo para qué lo estás buscando? ¿Qué? No sé, ahorita lo busco en mis contactos. ¿Ah?
7: A ver si tengo que tener hombre, chécale.
9: Ahí en la tienda.
10: Ignacio.
9: Lo vi en la piscina. ¿Cómo te fue en la escuela, Ruito?
10: Estuvo estresante la escuela.
9: ¿Por qué, hombre?
10: Dos compañeros estaban peleando.
9: ¿Te metiste a separarlos?
10: No, le aposté al más grandote y sí gané.
9: ¿Y sigues cuánto?
10: 10 pesos me gané.
9: No seas así. Está muy bueno, Ruito.
7: Charan, venga.
9: ¿Qué pasó con el profesor de educación física?
10: Lo voy a extrañar.
9: ¿Por qué lo vas a extrañar?
10: Lo corrieron de la escuela. Es de educación física. Corrieron de la escuela. Y era para cerrar con bronce de oro.
9: Apúrate, por favor. ¿Cómo se llama el papá del pato Donald?
10: El papá del pato Donald, muy sencillo.
9: ¿Cómo se llama
10: el papá del pato Donald? ¿Sabes cómo se llama el papá del pato Donald?
9: ¿Cómo?
10: Don Alberto. Yo lo saludé. ¿Cómo te llamas? Don Alberto. Don Alberto.
9: No seas así,
0: amigos, muchas gracias por estar con nosotros durante toda esta semana. Que tengas maravilloso fin de semana. A nombre del show de Raúl Brindis te decimos: brinda amor, bebe amor y embriágate de felicidad. Será este lunes que estaremos contigo de nuevo desde las 5 de la mañana
7: en vivo. Lo mejor está por venir. ¡Venga, gracias!
9: ¡Vamos! ¡Vamos!

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Buenos días. Pues bueno, ya saben, todos los días andamos con todo. Dijeran los muchachos, andamos con tenis y más, oiga. De 5 a 11 de la mañana, no te pierdas el show de Raúl Brindis desde las 5 de la mañana hasta las 11 en vivo. Aquí sí están en vivo desde las 5 de la mañana. Aquí sí están en vivo, estamos en vivo. De 5 a 11 de la mañana y yo te espero de 3 a 7 en vivo. Soy tu compa.

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0: ¡Feliz viernes, Houston! ¿Qué tal? Muy buenas tardes, señoras y señores. 12 del mediodía. Yo soy Mario Gómez, el Borrego. Me reporto contigo y te digo que es un maravilloso viernes. Llegó el fin de semana. Andamos contentos, andamos felices. Y qué mejor que disfrutar el fin de semana con la buena música que tiene para ti La Ley 92.1. Aquí te acompañamos, aquí andamos cotorreando contigo. Queremos que la pases bonito y queremos recordarte también que este próximo lunes tenemos una cita en punto de las 5 de la mañana con el show más perrón de la radio, el show de Raúl Brindis, donde vamos a estar cotorreando contigo, vamos a estar disfrutando la mañana. Queremos inyectarte energía, queremos inyectarte información, deportes, espectáculos, reflexiones y todo lo que tenemos preparado para ti. Se va a poner sabroso, así que no te lo pierdas. Es el show de Raúl Brindis. Y por cierto, más adelantito también viene mi compadre Cheque González de Morelia, Michoacán, para el mundo mero, amigo. Viene el Cheque con buena música, buen cotorreo y te acompaña mientras vas a tu trabajo, mientras regresas a casa. 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Yo por lo pronto arranco con mi segmento favorito, se llama Yo sé que te acordarás, y vámonos para toda la gente que está comiendo con esto que se llama el colesterol.
1: ¡Ay, es Víctor Olivares! ¡Aguas con el colesterol!
0: Sigan en sintonía de la que manda Houston, La Ley 92.1.
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2: Pasadita de la una de la tarde, La Ley 92.1. Te saluda el Turqui del show de Raúl Brindis. Vamos a divertirnos este fin de semana y el lunes a recargar pilas con el show más prendido, entretenido, con noticias frescas, espectáculos, deportes, de todo para que te diviertas, para que te pases un rato muy ameno. A las 3 de la tarde llega Cheque González con el mejor playlist de la tarde, el feliz retorno a tu casita. Sigue con nosotros durante todo este fin de semana para que te la pases bien. Felicidades a todos los estudiantes en este regreso a clases y también el momento de mandar el mensaje de texto al 713-930-9292 con el nombre de Duelo y automáticamente queda registrado para ganar boletos para ver al grupo Duelo, que ya se presenta el próximo 24 de agosto en el Toyota Center. Sigue con nosotros, feliz fin de semana, pásatela bien, a gozar la vida.

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2: Buenas tardes, Houston. ¿Cómo estamos? Aquí les habla el Carita. Oye, contento que estés escuchando La Ley 92.1. Un abrazo para toda esa linda gente trabajadora. Eso, a los que descansaron y los que andan ahí por los chamacos en la escuela, por favor, si andan en zona escolar, maneje con precaución, ¿ok? Simplemente escuche la estación que está gustando a todo mundo, La Ley 92.1, la número uno. Nos vemos el próximo lunes con el Chomos Perrón a las 5 de la mañana. Ya saben, vamos hablando de los que acumulan muchas cosas, no las tiran y ahí las tienen. Próximo lunes va a ser con ganas, aquí por La Ley 92.1, la que manda en Houston.

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0: bonito es lo bonito. Saludos para todas ustedes, las damas. Para todas las damas de todas las edades. Nunca dejen de ser ese ser humano tan increíble, a pesar de las adversidades. Nuestras abuelas, nuestras madres y tantas gentes nos han enseñado tanto, tanto. Para empezar, si no fuera por ustedes, pues no hay vida, ¿verdad? No hay vida. Y tantas cosas, de verdad. Y el que diga lo contrario, bueno, pues nada más hay que pensar cuánto tiempo duramos ahí con ellas. Desde que llegamos, desde que empezamos a palpitar o a vibrar, ¿verdad? Y después todavía. Saludos para todas ellas, para todas las mamás, para todas las damas del mundo, a todas. Como dijo esa canción, ¿verdad? Mujeres divinas. A todas. No dejen de ser eso, ¿eh? Divinas, divinas, divinas. Vamos a mandar saludos a la gente trabajadora. Gente, ese poder latino, de verdad que también por el otro lado, yo no puedo hacer un lado el considerar y que no se les olvide que el jefe de la casa, el varón de toda, y digo, no estamos hablando para que nos vean en consideración nomás, pero el hombre pues aguanta a pechuga y demás, como vengan. Dicen algunos por ahí, dicen, si se trata de alguna catástrofe, alguna situación difícil, adelante el hombre. Ahí está pendiente como se debe. Entonces yo creo que es tiempo de que tomemos un poquito de, no sé si empatía mutua, se me ocurre decirle a usted, a valorar lo que hace él. Ah, caray, mira lo que hace. Mira lo que hace ella. No se trata de unos dicen, no, pues es que ella hace más, él hace más. No. Puede ser 100 al 100, pero son cosas diferentes las que hace cada quien, ¿verdad? Bueno, vámonos a la música. Buen fin de semana. Aquí andamos. Oiga, maneja con precaución.
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5: Un saludazo por ahí para la gente de San Luis Potosí. Arriba San Luis Potosí. A la gente de Tamaulipas, los amigos de Monterrey, Nuevo León. Un saludo para mi compa Byron. ¿Qué pasa, mi compa Byron? Ya sabe, igualmente un buen saludote ahí, un apretón de manos de compas, mi compa Byron.

0: banda en Houston. Pues ya se llegó el fin de semana, espero que te la pases muy bien y te dejes acompañar de la ley 92.1, la que manda en Houston. Saludos para ti que estás manejando en este momento aquí por el freeway 45 sur norte, o aquí por el freeway 10 rumbo a San Antonio, o al otro lado, o rumbo a la frontera, o aquí en Galveston, en los Woodlands, en Sugarland, en el Northside, aquí en Pasadena, aquí en Katy. Y por supuesto saludamos a la gente que nos está escuchando a través de la Music App o en cualquier otra plataforma, que ahora ya nos pueden escuchar en, ahora sí que fuera de aquí de la ciudad espacial, Houston, Texas, en cualquier parte del mundo. Saludos a la gente aquí de Los Ángeles, a los amigos de Chicago, a la gente de Phoenix, Arizona, a la gente aquí de Monterrey, Nuevo León, a los amigos de Puebla, a la gente de todo el mundo que está con la ley 92.1. Soy su compa, su amigo, su servidor Cheque González, en las tardes de 3 a 7. Teléfono en cabina 713-930-9292 para pues, que me pongas a chambear. Aquí le mandamos saludos. ¿Me marcas o me mandas texto?
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0: Los amigos de la construcción, ¿cómo andamos? Saludos a los amigos traileros allí.

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0: Son las 4 de la tarde con 25 minutos. Estás escuchando La Ley 92.1. Estamos en vivo. En vivo desde Houston, Texas, para el mundo. Me carga por acá y dice: saludos a la gente de Reynosa, Tamaulipas.
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0: Sin parar la música. Por acá, checa, ¿qué tal? ¿Cómo estás? Saludos, buenas tardes. Por favor, te cargo unos saludos. Dice: para la gente de San Luis Potosí. San Luis Potoyes. Muy especialmente, dice, para los de mi pueblito. Alaquines, San Luis Potosí. Y arriba la ley 92.1. Gracias, mi estimado. Gracias, familia de San Luis Potosí. Gracias, familia de Houston.
2: Ojalá que.

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0: Mi nombre es Eduardo Maldonado, estoy aquí desde Houston, bueno, en Pasadena, Nuevo León, dicen muchos. Cheque el 92.1.
1: Hola, buenas tardes, mi nombre es María, estoy llamando del área del Southwest, la ley 92.1.
2: ¡Échale mi cheque! ¡Vámonos!

Saludos para Mari. Mari, saludos, Mari. Mari García dice: soy de un ladito de Morelia, ahí de Queréndaro, Michoacán. Saludos a mi paisana y a toda la gente de Queréndaro, Michoacán, y a toda la gente ahí de Nocupétaro, de Uruétaro, mejor dicho. Nocupétaro está acá para el lado de Tierra Caliente. Uruétaro, Álvaro Obregón,

Dice por acá, por favor, salud para la gente de la Indepe Colombia. Con mucho gusto, saludos a toda la gente por ahí de Monterrey, Nuevo León, en general, a la gente que radica aquí por el Northside, por Monterrey, Nuevo León.

0: una de las canciones que más le gusta a mi papá es la de La Puerta Negra de los Tigres del Norte.
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cuelgan de las paredes como tú los colocaste. Tus sandalias están en su lugar y hasta tu bata de baño está donde la pusiste tú. Lo único que ha cambiado es el espejo. Ahora, cada vez que lo veo, me refleja una figura con unas sombras profundas bajo mis ojos y unas arrugas que empiezan a amenazar mi rostro.

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